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1: Quiero contarle, mi hermano, un pedacito de la historia negra, de la historia nuestra, caballero. Y dice así.

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¿cómo estás, querida? 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

0: Yo tuve ocasión de ser su pasajero. Mi vida era pequeña y andaba por la plaza desparramando el tiempo de los juegos. Él paraba en la esquina. Ya entonces era abuelo. Una barba canosa, descuidada y aguda lo apuntaba hasta el suelo. 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
0: 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Un día, yo tuve ocasión de ser su pasajero. Me subí por las ganas de pisar su pescante, por sentarme en el brillo de su asiento, por esas tiernas ganas que tenemos los niños de ver cómo se mueven las cosas desde adentro. 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

no nos reclame su selva, el albatros la pureza de sus alas, ni los peces el agua viva de sus branquias, nosotros habremos aprendido a convivir con los animales. Cuando los ríos dejen de correr sangre, la lluvia ácida nos deje de quemar, y los mares dejen de vomitar aceite, entonces habremos aprendido a amar la naturaleza.

alienta. Ya es hora de crecer, de vivir, de actuar. No podemos solamente ser el virus del planeta.

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0: totalmente para vos, totalmente, totalmente para vos, para usted, para todos nosotros, para el norte de la provincia de Santa Fe. Esto es Radio Ciudad 88.1, prende la radio, Radio Ciudad 88.1, la primera del dial en frecuencia modulada, la que más lejos llega, por supuesto, comprobadísimo. Y nosotros aquí, una propuesta matutina, de hecho el matutino es el programa, de hecho el matutino es esta propuesta que te ofrecemos desde las 7 de la mañana, 7 y 13, un poquito más tarde estamos hoy, estamos medio dormilones, ¿qué pasó? Bueno, 7 y 13, mirá la cara de Francisco hoy, 7 y 13 de la mañana en la República Argentina, te digo que el sol ya está arriba. Arriba ya está el sol, así que arriba esos corazones, arriba esa gente hermosa que tenemos en el norte de la provincia de Santa Fe para ponerle muy buena onda al día jueves. Escuchaba, por ejemplo, decir, hay un programa de talentos musicales, no sé cómo se llama, en Canal 13. Escuchaba decir el otro día a Abel Pintos, decir que el día jueves para él es el mejor día de la semana, porque ya estás pensando en el viernes. Otros decían, no, para mí el viernes, porque ya estás pensando en el fin de semana. En definitiva, cada día de la semana, pienso yo, cada día de la semana es un lindo día, depende de cómo lo encares, depende de tu actitud para encarar ese día. Así que el lunes puede ser un lindo día de la semana, el martes también, el miércoles también, depende de tu actitud. Así que a encarar esta jornada del día jueves, ¡pum! Para arriba, como lo hacemos nosotros aquí en la radio. Saludamos, por supuesto, a todo este equipo y le damos la bienvenida a la señorita que nos acompaña. Se llama Angie Acosta, en la co-conducción de este compromiso que tenemos a la mañana.
1: Hola, muy buenos días, ¿cómo andan?
0: ¡Saque esa voz para adelante! La voz que tiene, la vocecita que tiene ella. Y Francisco Reinoldi, que ya está en los controles técnicos, musicalización puesta en el aire. Y la información deportiva también para el matutino. Y para la mañana de la radio, porque tengo entendido que ya que tu mañana también haces información deportiva, para la mañana de la radio toda la información deportiva es de Francisco Reinoldi. Enseguida llega Rosita, ya anda Lina por ahí haciendo ruido también. Ya, temprano viene Lina para preparar temprano, el chaque tu mañana. Temprano viene Lina. Así que bueno, tenemos un semifinalista argentino en la Copa Libertadores de América. Uno al menos tenemos en la Copa Libertadores de América, y ahora soy hincha del Pincha. En la Copa Libertadores de América soy hincha del Pincha. En la Sudamericana no me digas que si tengo o no tengo. Me parece que no tengo en la Sudamericana. No tengo equipo favorito en la Sudamericana. Y sí, Francisco, yo no voy a decir que voy a ser hincha de ese equipo que está en la Sudamericana. Están en semifinales también. Están en semifinales también. Bueno, ahí está. No me pidas eso, ¿no? No me pidas demasiado. Bueno, temas que en el ámbito deportivo vamos a tratar, por supuesto, en la mañana de hoy, aparte de cuántos otros temas que vamos a tener, porque, por ejemplo, tenemos que hablar del tema crecimiento económico en Reconquista o movimiento económico en Reconquista. ¿Cuál es el rubro que más se mueve en la ciudad de la Reconquista económicamente? Vamos a hablar un poquito de lo que tiene que ver con la faz comercial, con la faz industrial también y laboral, de lo que se mueve en Reconquista en este sentido. 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
1: ¡Cafecito!
0: ¡Sí, señora!
1: Siempre un cafecito.
0: Sí, señora, a esta hora de la mañana, un cafecito. Temperatura para Reconquista, Avellaneda y la región a esta hora de la mañana con un sol a pleno en esta mañana del día jueves. A ver, ¿qué temperatura tenemos, señorita?
1: Tenemos 11 grados.
0: Bien.
1: 11 grados con una humedad de 82% y una presión de 1014 hectopascales.
0: Y el viento es del sector noreste a 10 kilómetros la hora, la visibilidad de 8 kilómetros. El pronóstico dice que la máxima de hoy va a llegar hasta los 25 grados, la máxima de hoy. Vamos a tener un día como ayer también y así van a venir los días para llegar hasta el día de la primavera, el 21 de septiembre, el lunes 21 de septiembre. Nosotros de parabienes. Lo que lo estuvieron pasando mal son las ciudades de las costa del Mediterráneo, Barcelona, Valencia, anoche lluvias que superaron los 160 milímetros, por ejemplo, y que provocó un poco de miedo a la comunidad valenciana en la provincia de Valencia, en las afueras de la ciudad capital que es Valencia, donde tenían en cuenta que hace dos años atrás se produjo la dana. Y con esto, bueno, causó un poco de miedo porque se inundaron las calles, los supermercados, se podía ver los grandes supermercados llenos de agua en el piso, se podía ver autos flotando, los contenedores de basura, que son los contenedores plásticos, parecían barquitos que iban por las calles con el corrimiento de las aguas. Bueno, esto sucedió anoche, concretamente para nosotros la tarde, porque eran las 4 de la tarde para nosotros, 4 o 5 de la tarde para nosotros, casi noche para ellos, casi las 9 de la noche para 8 o 9 de la noche para ellos, y ahí es cuando cayó esa tormenta. Se suspendieron los vuelos, los túneles de los subtes se llenaron de agua. Por lo tanto, imagínense que los subtes son todos eléctricos. Se suspendió el servicio de trenes y de subtes. Bueno, un poco de caos y un poco de miedo para todas las comunidades de la costa del Mediterráneo, Barcelona y Valencia, por ejemplo, que son las ciudades más grandes en cuanto a lo que tiene que ver con esta tormenta que azotó en el día de ayer. Estuve consultando ahora a la mañana a ver cómo está la situación en este momento ya, con un nuevo día, pasada la noche, cómo está la situación, porque hubo casas inundadas, porque hubo comercios inundados que se llenaron de agua, y bueno, en este sentido estoy averiguando a ver cómo está la situación en el día de hoy. Pero bueno, estamos lejos, gracias que estamos lejos de esa situación, pero estamos trabajando, se está trabajando al menos en Reconquista. Se está trabajando en este sentido para que no ocurra, porque ya está terminado, por ejemplo, para contarles la alcantarilla que cruza la ruta A009 allá en la calle 105, ahí frente a Ramírez, por debajo de la ruta A009, todo, y va por el canal que se hizo por la calle 105 hacia la zona este, hacia el bajo de García, todo ese canal que se hizo, y bueno, por lo menos toda esa parte ya está, y se está trabajando también en los distintos barrios con cuneteos, van de a poco, es grande Reconquista, van de a poco. Yo al menos lo que veo es que recorriendo los barrios de Reconquista, en cada barrio veo, por ejemplo, una calle que se está cuneteando, que se está limpiando. Así que de a poco no se puede hacer, creo, todo. Llevan meses trabajando ya en este tema. Sí. Y hablando de este tema, ya te voy a contar, porque a las 15 horas de hoy hay una convocatoria, si te gusta.
1: Ok.
0: A las 15 horas de hoy hasta las 16 en Bomberos Voluntarios de Reconquista hay una nueva reunión invitando a toda la población de Reconquista, y una nueva reunión de la Municipalidad de Reconquista con el Consejo de Emergencia para seguir analizando y, por supuesto, proponiendo y trabajando en pos de lo que va a ser el niño, que ahora se cree que va a ir para diciembre. Ahora se cree que va a ir para, para fines de noviembre, principio de diciembre, todo lo que tiene que ver con el niño. Estuve hablando con un colega también de la provincia de Entre Ríos, más que nada de la costa del Uruguay, allá en Concordia, que me decía que ellos también están trabajando en ese sentido y se prevé que sería para el mes de diciembre. Ellos están trabajando en el comité de emergencia para el mes de diciembre, concretamente en cuanto a lo que tiene que ver con el niño, las lluvias en el Brasil, la apertura de las compuertas de las represas y la bajada de grandes caudales de agua por el río Uruguay, que pasaría también por el río Paraná. Así que bueno, esta es la situación. Esto es el mundo que vivimos hoy. 7:23 de la mañana ya en la República Argentina. 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Esta es la mañana de la radio, 7:24. Está calladita, ¿qué le pasa?
1: Estoy calladita, estoy calladita, estoy calladita.
0: Está calladita y está concentrada, está mirando una novela.
1: Ojalá estuviera mirando una novela.
0: ¿Te gustan las novelas?
1: Me encantan, desde chiquitita siempre miraba novelas que no tenía que mirar.
0: ¿Las que se lloran?
1: Sí, o eso.
0: Pero siempre terminan en lo mismo.
1: Y bueno, pero...
0: Siempre es el mismo formato de la novela.
1: De hecho, hay un término.
0: La chica pobre que se enamora del chico rico, y está la villana que es rica, que no quiere que el chico rico se enamore de la pobre, pero al final se termina casando la chica pobre con el chico rico.
1: ¿Y te da esperanza en la vida un poco? ¿Te gusta la vida cuando ves esas cosas? De hecho, hay un término cinematográfico para eso, a donde ver. Vos ya sabes qué es lo que va a pasar después. Ajá. Porque es lo común, sí. Que son las películas o las series Hallmark.
0: ¿Qué significa?
1: Hallmark es un estudio que financia películas sencillas, fáciles, como las que solamente para entretener un domingo a la
0: Hallmark
1: tarde.
0: Hallmark es un estudio que financia.
1: Claro. Y se las pasó a mencionar como una categoría de películas o de novelas o de series, a esas donde vos ya decís, esto es el típico, la típica historia de la chica que conoce a un chico y se enamoran y se casan y todos sabemos que se casan.
0: Claro.
1: Entonces como el, ya sabes, es una cosa Hallmark que te queda como para que tengas un buen día, por así decirlo. Para que vos lo mires y vos ya sepas qué va a pasar. Entonces, como bueno, la mirás para ver cómo llegan al final, porque sabés cómo termina.
0: Claro, sí, cuando yo fui a ver la película más taquillera. ¿Cuál es la película más taquillera de...?
1: ¿Avatar? O Avengers, que ahora están en una pelea entre todas esas.
0: No, la película más taquillera del cine fue Titanic.
1: No fue tan taquillera. Actualmente no se la considera como más taquillera que las otras. Lamento decirte. Actualmente creo que le ganó a Spider-Man. Francisco.
0: ¿Spider-Man ahora?
1: No, ¿nunca viste Spider-Man?
0: Bueno, de hecho, cuando yo fui a ver Titanic, ya sabía que el Titanic se iba a hundir.
1: Claro. Y claro, y claro.
0: De hecho, cuando empezó Gran Hermano, yo ya sabía quién iba a ganar Gran Hermano.
1: ¿Sí? ¿En cuál año?
0: Ahora.
1: ¿Sí? Yo le tenía fe a la ganadora de este año.
0: No, yo no.
1: El primer día le tenía
0: yo no
1: fe.
0: Miro, yo no miro. O sea,
1: yo sí.
0: Es decir, la miraba en un tiempo hasta que me di cuenta, hasta que me di cuenta que eso está guionado.
1: ¿Sí? ¿Vos decís?
0: Por supuesto.
1: Este año por lo menos fue muy evidente. Criticado. Fue muy criticado el hecho de que estuvieron metiendo muchas cosas en el programa. Porque antes no se metían tanto con el adentro de la casa. Este año se metieron un montón de veces para forzar el contenido.
0: De hecho, la ganadora entró y salió 3 veces.
1: No, salió una vez nomás. Salió y después volvió a entrar.
0: O la echaron y después volvió a entrar.
1: La echaron.
0: ¿Ves? ¿Y cómo si vos la echás la podés volver a decir, ay, te perdono?
1: Eso pasa porque justo usaron un término que es mal casting. Usaron tan mal casting para todos los otros participantes que no daban contenido adentro, que no jugaban. Y justo la chica que la expulsaron daba contenido y es la única de todos los participantes que jugaban porque sabía jugar.
0: ¿Y qué aprendiste?
1: Y yo aprendí a no estar en Gran Hermano nunca en mi vida.
0: No. ¿Qué te enseña, digo yo?
1: Nada, entre entretenimiento para vos, decir, cualquier día.
0: A ver, este al menos esto, esta charla que estamos teniendo en este pequeño programa, porque para mí es un pequeño programa, una pequeña propuesta que hacemos a través de la radio, y sentadita ahí, acabo de aprender algo contigo.
1: Ajá.
0: El tema de esta productora fílmica que me dijiste que ya te predispone para saber cuál es,
1: claro,
0: el final.
1: Sí.
0: ¿Entendés? No lo sabía.
1: Bueno, se la usa más este término para las películas que son románticas, normalmente.
0: ¿Viste? Bueno, es cosa que yo no sabía y yo lo aprendo. ¿Y qué puedes aprender de eso otro? ¿Qué puedes aprender de eso otro? De hecho,
1: nada.
0: anoche tanto, y yo, porque mi mujer ahí al lado, mirando Gran Hermano, y yo voy a tener que estar ahí también, ¿viste? Y yo estaba con el teléfono acá, estaba mirando todo lo que estaba pasando allá en Europa, con el Mediterráneo, así que no estaba, pero tenés, con el ojo allá, ¿viste? Pero yo ya sabía quién iba a ganar.
1: Es que sí.
0: Ya se sabía quién iba a ganar, así que bueno, ahí está.
1: Ahí estamos,
0: Una de las propuestas. siete, ¿viste? Siempre hay algo para charlar.
1: Bueno, para los que no vieron Gran Hermano, la ganó una ex participante del 2011.
0: Ajá.
1: Sol Abraham. Ajá. Que ella ya había participado y quedó en quinto lugar. Ah. En su Gran Hermano. Y volvió a anotarse en esta Generación Dorada porque se quedó con esas ganas de querer ganarse el
0: se
1: premio.
0: ¿Se anotó o la llamaron?
1: Se anotó, porque haces el casting. Hay algunas personas que sí fueron llamadas, como Andrea del Boca, por ejemplo, ella no hizo casting. También.
0: Esa caída de Andrea del Boca.
1: Ay,
0: cuando
1: sí.
0: Que cae Andrea del Boca, actriz, por supuesto.
1: Obvio, actriz.
0: ¿Qué es lo que tenía en la mano? Se fue primero al confesionario, le dieron la gotita, y cuando cae, ¡poc! Acá viste la gotita
1: en la boca. Sí, Dios.
0: Cosas de cine.
1: Si no se hubiese notado en Gran Hermano, hubiese tenido la misma fama de siempre, pero ahora es una de las personas más insoportables que puedes conocer.
0: ¿Sí?
1: Sí, yo ya no podía aguantarla más mirando.
0: ¿Por qué?
1: Porque siempre se hacía la víctima y se hacía la de los buenos valores junto con la que quedó en segundo lugar, pero era la primera víbora. La primera que empezaba a criticar de espaldas, mira. Y después iba diciendo, no, pero no hay que meterse con las cosas personales. Y ella va y a espaldas se metía con la hija de Sol. Es como, y siempre iban atrás de la actual ganadora. Sol, sí, Sol Abraham tiene una hija de 6 años, la ganadora. Entonces, pero siempre se metía con la hija y después, no te metas con cosas personales. ¡Ay, cerrá la boca!
0: Bueno, a ver, hay una cuestión, yo creo que hay una cuestión ahí. Y siempre lo dije, entran a ese formato y hablan de moral y hablan de malos jugadores y hablan de, es decir, ahí dentro vale todo.
1: Absolutamente
0: ahí
1: todo.
0: Ahí dentro vale todo. Mientras no haya agresiones físicas, es lo que yo creo.
1: Claro, sí.
0: Mientras no haya agresiones físicas, vale todo. Vale todo, mientras no haya agresiones físicas, creo que lo demás, cada uno puede jugar como quiere, si es que se trata de un juego y nada más, cada uno puede hacer lo que se le encante, siempre y cuando no
1: se agreda.
0: No haya una agresión física.
1: Claro. No, yo estoy totalmente de acuerdo de que yo no tenía drama si Andrea del Boca se metía con la hija de Sol, porque
0: entonces,
1: total, Sol lo mencionó, entonces fue
0: no
1: una debilidad.
0: Ay, las morales, esto no tiene, porque lo he escuchado,
1: sí.
0: Lo he escuchado en ese programa, decir que, ay, no, pero no, querido, si vos entras a jugar ahí, y no, vos, ahí
1: tenés
0: vale
1: que aguantarte,
0: todo.
1: Tenés que aguantártelo.
0: Acá es una cuestión de, a mí me podés decir lo que quieras, te mira, me recago de risa de ti, hacé lo que quieras, de hecho es lo que hacía la que en principio me pareció un poco insoportable y después entendí cuál era la
1: el juego,
0: la cómo es que se llama la peticita esta que el año
1: Pincoya.
0: Pasado no la, el año pasado el año antes pasado no me acuerdo cuándo, que gritaba y a la
1: furia
0: a la,
1: furia
0: esa,
1: furia
0: esa,
1: sí,
0: que gritaba, que yo primero la miraba y decía qué loca que es esta, qué, pero después entendí qué es lo que quería hacer.
1: Sí.
0: Sacar de quicio a los demás jugadores.
1: Claro, para que renuncien o que ya se quieran ir. Y sí, le convenía.
0: Y esa era la idea.
1: ¿Y sí?
0: Esa es la idea. Es decir, vos lo sacás de quicio. Hay una frase que decía el conductor. ¿Cómo se,
1: adaptación. ¿O cuál? Sí. ¿Cuál adaptación sí, es la que más repite era, siempre del Moro?
0: Era esa, no, había otra también, que no me acuerdo, justo la que yo iba a decir y me hiciste olvidar. Bueno. Listo, 7 de la mañana.
1: Perdón.
0: Basta, basta, esto es el matutino, así que prendete con nosotros el matutino, no voy a estar dándole mucho a estos programas de afuera. Así que vamos con el matutino, nada más, 7:33 de la mañana. Se viene la fiesta de la juventud. Se viene la fiesta de la juventud. Acá me mandan lo que viene de la fiesta de la juventud. A ver, fiesta de la juventud, música en vivo con DJ, están emprendedores y mucho más. Será cuando te gusta mi amor. No me dice.
1: ¿No?
0: Jóvenes del Movimiento Reconquista Radio, la voz de la juventud y los estudiantes. Fiesta de la juventud, Reconquista, no. Fiesta de la primavera, a ver, animador y locutor Maximiliano Ezequiel Miceli, la voz de la juventud, te esperamos, lugar a confirmar, Reconquista y Avellaneda, Santa Fe, sábado 26 de septiembre. Sábado 26 de septiembre, bueno, después me confirman el lugar, muchachos, después me confirman el lugar cuando sea, cuando tengan confirmado todo, cuando tengan armado todo. Seguimos nosotros, hoy es el día de los profesores.
1: Día del profesor.
0: Día de las profesoras.
1: ¿Tenés algún profesor que recuerdes? Profesor, no maestra.
0: Profesor que recuerdo, y mira, tendría que unos cuantos, uno que ya no está, por ejemplo, que era... no me acuerdo, González era el apellido, profesor de historia, que me acuerdo que en plena dictadura militar hablábamos de democracia, peronista él. Orlando González, creo que el hijo es profesor ahora. Otras profesoras, por ejemplo, Elena Sager, que fue profesora en la escuela secundaria y profesora mía en el profesorado también. Profesora ella, bueno, varios, muchos. ¿Sí? El otro día me encontré con uno también en el mercado, me encontré con un profesor del profesorado también, Daniel Mendoza, ya jubilado también. Así que bueno, varios. Y por supuesto de la familia profesora, la hermana, no, ya está jubilada también, ya no me
1: acuerdo. Ruido de dinosaurio.
0: Saludamos a todos los profesores, por supuesto, en su día. 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
1: Es día del psicopedagogo.
0: Psicopedagogo. ¿Qué tiene psicopedagogo. Que ver? Que tiene que ver también con esto de la educación, ¿no?
1: Claro, claro. Yo fui a la psicopedagoga cuando era chiquita. Fui porque la necesitaba y ya me diagnosticó todo y me quedó para toda la vida.
0: Mirá vos.
1: Pero la amo.
0: Te digo que no tenés solución.
1: Más o menos. Y actualmente mi profesora de psicología se dio cuenta de cuál era mi diagnóstico sin saberlo, sin antes yo decírselo. O sea, me quedó su diagnóstico.
0: Sin solución.
1: Sí.
0: Se llama el diagnóstico, No tiene fin.
1: No. Tengo déficit de atención. Todo tiene sentido ahora.
0: Está loca, dice. Está bueno, loca, dice Francisco.
1: Bueno.
0: Bueno, es decir que por ahí el déficit de atención tiene que ver con que entendés muy rápido lo que se te propone y entonces ya después se dispersa tu...
1: Se me va.
0: Claro.
1: Me voy totalmente.
0: Lo que te explicaron, lo que te están contando, ya lo entendiste.
1: Sí.
0: Y ahí ya desaparece.
1: Yo te puedo prestar atención a lo que me estás diciendo y te voy a entender en el momento. En 5 minutos voy a empezar a ver un pajarito que está por la ventana y me voy a olvidar de lo que acabas de contarme. Ese es mi problema también.
0: Pero entonces tenés otro trastorno también. Que es no solamente el déficit de atención, porque vos me estás prestando atención y decís, te entiendo lo que me decís, pero después me olvidé.
1: Claro.
0: De lo que me dijiste.
1: Pero te entendí de momento, cuando me lo explicaste.
0: Entonces ahí es falta de De memoria, no.
1: También.
0: No. Porque por ahí pasa el déficit de atención. Mirá vos, mirá de lo que estamos hablando. Por ahí pasa el déficit de atención y me estoy convirtiendo en el psicopedagogo, psicólogo.
1: No.
0: Por ahí pasa el déficit de atención en esa situación que le estoy mencionando a Angie. Pero hay gente que lo entiende, lo comprende rápidamente y se aburre después del resto de lo que le están contando. Pero sí retiene, o a vos te falta retención, entonces, sí retiene en su memoria lo que le contaron y lo que le dijeron.
1: Sí.
0: Lo que le ofrecieron. Y sí. Rápidamente después ya se dispersa.
1: Como mi memoria selecciona lo que me puede gustar recordar y lo que no. Ese también es otro problema.
0: Ese otro tema, claro.
1: Sí, porque a lo mejor te puedo contar sobre una película que salió hace tantos años y no te puedo contar lo que mi profesora me explicó ayer.
0: Bueno, podemos traer un psicólogo, una psicóloga en algún momento a la radio. Le encargo eso, a ver si vamos a hacer un psicoanálisis acá.
1: Bueno,
0: ¿te parece?
1: Dale.
0: ¿Te parece? Seguimos nosotros, claro que sí, seguimos en la radio. 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
0: 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Dice el diario Olé en su tapa en el día de hoy, único, totalmente, único el pincha, en semifinales, Estudiante eliminó en Brasil 1-0 a Corinthians, y es el crédito argento entre los cuatro mejores de la Libertadores. Después me va a contar quiénes son los cuatro mejores, me va a contar el querido Francisco, quiénes son los cuatro mejores de la Copa Libertadores de América, en las semifinales ya de este evento. Vamos pincha todavía, vamos pincha todavía, claro que sí. El cronista titula en su tapa, la inflación mayorista se aceleró durante agosto y se ubicó un 2,1%, la caída que más preocupa, el título de tapa del diario Crónica en el día de hoy. Los datos de Argentina muestran que la cantidad de nacimientos está en permanente descenso. Especialistas explicaron el fenómeno y advirtieron sobre la importancia de contar con la información necesaria para la planificación familiar. Hay personas que quieren tener hijos, pero postergan la búsqueda por las condiciones económicas, laborales o personales, así dicen los especialistas. Bien, el título de tapa del diario Crónica en el día de hoy, con respecto a este tema. Así que, bueno, sí, es cierto, es cierto, la caída de los... y yo creo que sí, que hay que pensar un poco. No tiene que... Antes la miseria existía. Antes siempre existió la pobreza, siempre existió la miseria, siempre existió la falta. Pero sé que los matrimonios, las parejas traían 11, 12, 14 hijos.
1: Sí.
0: ¿Pero qué pasa? No era un mundo de consumismo.
1: Claro.
0: No era un mundo de consumismo. Era tener unas gallinas, tenías huevo. Tenías por ahí alguna vaquita, o le comprabas la leche barata al vecino enfrente que tenía una vaquita, y que sembrabas algunas verduras, tenías algunas verduras, algunas hortalizas, unos tubérculos, tenías frutas en unas naranjas, tenías unas mandarinas en el fondo del patio. Había con qué comer igual. no se necesitaba. Por ahí, qué sé yo, tenías que ir a buscar, sí, el azúcar al mercado, pero te hacían las changas para eso, tenían los trabajos para eso, trabajos de campo, o los trabajos en la ciudad, que y te ibas a buscar el azúcar o un fideo o algo por el estilo. Y así se mantenía la familia. Y las zapatillas eran las zapatillas que se usaban, la ropa era la ropa que se usaba, y hoy te imponen de que vos tenés que usar tal o cual ropa, tal o cual zapatilla, tal o cual elemento electrónico. Hoy no sos dueño de nada, hoy no sos dueño de nada. De hecho, por ejemplo, le estoy mirando a Angie en este momento, este tema de los auriculares. A los teléfonos le sacaron ahora. A los teléfonos le sacaron ahora, los nuevos teléfonos, los nuevos aparatos telefónicos, le sacaron el pin del auricular.
1: Se lo sacaron.
0: El auricular del que se usa con el cablecito. ¿Por
1: ahora
0: qué?
1: Se usa el auricular inalámbrico.
0: Porque ese auricular con cablecito te dura años.
1: Sí.
0: Depende cómo lo trates, te dura años. Pero exacto. El auricular inalámbrico te dura un año y medio, te dura y ya lo tirás y lo tenés que comprar de nuevo. No es tuyo para siempre. No es tuyo para siempre. Entonces, sacaron esto de lo que sería tuyo para siempre para imponerte un mercado consumista que vos cada tanto tenés que comprar. Todo es descartable. Entonces, toda la gente tiene que comprar teléfono nuevo, porque este ya no anda. Comprar. ¿Por qué no se imprimen más las fotos?
1: Yo las sigo imprimiendo, pero deberían imprimirse.
0: ¿Por qué
1: más?
0: No imprimen más las fotos? Porque vayan a la casa de fotografía, que todavía existen, impriman la foto que tienen en el celular, la ponen en un álbum y le va a quedar porque después, cuando vos te mueras, en tu teléfono, ¿quién va a mirar esa foto? Ah,
1: claro.
0: Si es que miran, porque hoy por hoy todavía. Pero lo cierto es que y comprás vos espacio en las nubes para guardarla.
1: No.
0: Y todo es consumismo, te consumen todo esto. Por eso es el tema de la planificación familiar. Antes no había planificación familiar.
1: Claro.
0: Antes la gente tenía hijos y se vivía como se podía, pero había para comer y se arreglaba con pocos pesos para poder sobrevivir.
1: También hay que pensar también en las responsabilidades. La gente cambió las prioridades que tenía cada uno. Porque antes sí se pensaba que lo importante era la familia, el cuidar, si dejas embarazado a alguien o quedas embarazada, vivís para esa persona y vivís con tu pareja e intentas llevarlo bien para la criatura. Actualmente, 5 de cada 10 parejas con hijos abandonan a la pareja y al hijo. Entonces también gente empezó a tener miedo el quedar embarazado o tener un hijo y tener miedo a criarlo solo.
0: La estabilidad, claro, la estabilidad de la familia.
1: Cambió un montón a lo largo de los años.
0: Claro, la estabilidad de la familia también. Sí es cierto también, este es otro tema. Necesito un sociólogo también acá en la mesa. 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
0: Título de tapa del diario La Nación, y es lo que toda la República Argentina espera, ¿no? El gobierno impulsa cambios en la ayuda social y genera fuerte tensión con los aliados. Dice que derogaría parte de la emergencia en discapacidad y la actualización de la asignación universal por hijo, por ejemplo. En este sentido, el proyecto del presupuesto 2027 que el gobierno envió al Congreso incluye una serie de cambios en materia social que ya empezaron a generar tensión en los aliados del oficialismo. Una de las decisiones que se activaron una más fuerte controversia en la propuesta de derogar artículos centrales de la ley de emergencia en discapacidad, básicamente para eliminar la actualización obligatoria de los pagos a prestadores según el índice de inflación. Qué mala, no es buena noticia entonces.
1: No.
0: Este dato era desconocido hasta por los propios referentes de La Libertad Avanza y generó un cortocircuito entre los legisladores oficialistas y la Casa Rosada porque afectó las conversaciones con los bloques afines. El Poder Ejecutivo también propone eliminar el régimen de actualización automática de las asignaciones familiares y de la asignación universal por hijo para disponer a un aumentos discrecionales, para disponer aumentos discrecionales. Es decir, ellos quieren manejar, te voy a dar de aumento 5 pesos nada más. Ellos quieren manejar de esa manera. Y yo me pregunto, ¿y dónde va la plata? La macroeconomía, sí, la macroeconomía. Sí, pero ¿y la micro? Y el almacenero que no vende, el despensero que no vende, las obras sociales que no tienen plata para pagarle a los hospitales y a los médicos. Bueno, es pero miren, hay que pensar cuánto mal, cuánto daño se está haciendo a esta sociedad argentina. ¿Para qué? Para beneficiar a unos pocos de arriba, para beneficiar a esos que tienen plata. Y yo no pretendo que la plata se distribuya con nosotros o con los de abajo, de ninguna manera. No sé cómo la hiciste la plata, pero la tenés ya. Disfrútala. No quiero tu plata, pero sí yo quiero tener la mía. No sé si voy a llegar a tener la tuya, la cantidad que vos tenés, pero quiero vivir bien, trabajando. Quiero tener mi obra social que me atienda y que esa obra social le pague a los distribuidores. Quiero poder pagar mis impuestos. Quiero poder para tener para comer. Quiero tener para poder hacerme mis vacaciones propias. Así de simple. No es que yo quiera la plata de... No es que me distribuyan, que me traigan la plata de claro, el millonario tiene que distribuir las platas entre los... No se trata de eso. Si hiciste la plata, ya la tenés y no sé cómo la hiciste, pero la hiciste y la tenés. Disfrutala. Pero el resto tiene que vivir como corresponde. Tiene que vivir como corresponde. Para eso trabaja. Y ayer hablábamos, y antes de ayer hablábamos, o no sé cuándo hablábamos, que décadas atrás un jefe de familia podía comprar una casa, un auto, mantener a su familia y mandar a los hijos a la escuela. Hoy no alcanza ni con el jefe de familia ni con la jefa. Y hasta tiene que trabajar el hijo mayor para mantener la casa también.
1: Y quedan endeudados los hijos.
0: Y están endeudados todo el mundo. Entonces, ¿hasta cuándo? ¿Hasta dónde? ¿A despertarse? ¿Cuándo se van a despertar? Bueno, sigamos con esto. Dale, 7 de la mañana, 51 minutos en la República Argentina. Tenemos los números del Kini 6 que sorteó anoche. 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A ver si no soy millonario.
1: Vamos a ver.
0: Igual me quedo acá. Yo estoy millonario, voy a ser más, un poquito más tranquilo, pero...
1: Claro.
0: Ahora no esperé que te regale plata.
1: me voy nomás.
0: No te voy a regalar
1: plata. No me sirve entonces
0: yo. No te voy a regalar
1: no
0: mi plata.
1: No me sirve.
0: De ninguna manera te
1: hay
0: voy a regalar mi plata.
1: Hay que quedarse siendo humilde.
0: Agencia oficial, agencia, sí, no hay problema, hay que ser, sí, seguir siendo humilde, pero no porque
1: siempre.
0: No te voy, pero no te voy a regalar mi plata, a lo mejor.
1: Unos 10 pesos, por lo menos 10 pesos. Ya no, ni siquiera en el súper me aceptan 10 pesos, pero 10 pesos...
0: Ni un caramelo compra con 10 horas.
1: Y bueno, pero por lo menos tenés la intención de darme un poco de la plata, 10 pesos.
0: 10 pesos.
1: 10 pesos. No, 10 mil pesos, 10 pesos.
0: Lo voy a pensar.
1: Bien, dale, dale.
0: 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En el tradicional, el primer sorteo, los números favorecidos son
1: 13, 14, 16, 19, 20 y 29.
0: Hubo dos ganadores en el primer premio del sorteo tradicional del Quini 6. Cada uno de ellos se lleva, a ver, el premio del pozo total es de 2.749 millones. Los dos ganadores se llevan cada uno 1.374 millones de pesos. ¿Te va?
1: Sí. Un montón de plata. Es un montón de plata.
0: De pago al carnicero y el resto que me espere.
1: Sí.
0: Hasta el mes que viene o hasta el próximo Quini 6. Seguimos. Dos ganadores entonces en el sorteo tradicional, el primer sorteo del Quini 6. Tradicional, la segunda del Quini 6. Los números favorecidos son
1: 02, 06, 09, 31, 36 y 42.
0: El pozo quedó vacante y es de 3.108 millones de pesos. 31 ganadores con el segundo premio. Cada uno se lleva 1.400.000 pesos cada de este premio. Seguimos con el revancha.
1: 02, 09, 20, 30, 35 y 36.
0: El pozo del revancha quedó vacante, tanto en el premio, primer premio, como en el estímulo también. Siempre sale, los números son
1: 11, 25, 27, 38, 40 y 44.
0: Primer premio para el siempre sale, hay 10 ganadores con 5 aciertos, cada uno de ellos se lleva 39 millones de pesos. El premio estímulo, ningún ganador. 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Seguimos. 7:55 de la mañana. Hay sesión en el Consejo Municipal del día de hoy. Enseguida te cuento cuáles son los temas que van a tratar en el Consejo Municipal de Reconquista. Y por supuesto, te vamos a contar mucho más. Tengo para contarte. Estoy mirando la tapa del Diario Popular y lo veo a Messi levantando una copa, no sé de qué se trata. Obtuvo el título número 47 y dice el título del Diario Popular: inoxidable Lío, que recientemente anunció su retiro de la selección, sigue acaparando copas y con el Inter logró la Campeones Cup. Los de Miami derrotaron 2-0 a Cruz Azul, la Pulga hizo un gol y llegó a los 100 tantos.
1: A los 100 tantos en Las Garzas, uh-huh, donde debutó como técnico el Kili González.
0: Mirá vos, otra copa más.
1: Muy bien, mi varón. Muy bien. Muy bien. Muy orgullosa de mi varón Messi.
0: Bueno, tendrías que comprarte la entrada para ir a ver a Messi.
1: Ay, vos sabés las ganas que tengo. Las ganas que tengo de ir.
0: Dale, jugate y comprate la entradita. Después me traeré una foto de algo. Bueno, feliz
1: día. Lo voy a pensar.
0: Feliz día del profesor para mi profe María de Luján. María de Luján Gutiérrez será. Feliz día y para todos los profesores del EMPA y la 385. Saludos a Angie, dicen.
1: ¡Apa! ¡Ay!
0: De parte de su secretario que ayer.

0: Perfecto. Mirá, se puso colorada y todo. Se puso colorada, ¿eh? Pero sí, me va. Que la tiró.
1: No se puede trabajar así. Vamos, ¿quién presenta la música?
0: 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Presenta la música Mujer Bonita Importados. 7.59 de la mañana y nos hacemos la tanda rotativa de la emisora. Ya volvemos con mucho más.

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0: 8:16 de la mañana. Ahora, en esta otra mitad del programa, me quedo sola. Tuvimos algunos inconvenientes y Pedro tuvo que irse, pero no se preocupen, estoy ahora yo, ahora con mi compañero Francisco. ¿Tenés algo para contarnos hoy?
1: Hola, Andy. Sí, hay mucha información deportiva en el ámbito local. En el ámbito de los Juegos Sudamericanos también hay mucha información deportiva y vamos a ir desarrollándola. Pero primero te voy a contar desde el ámbito local lo que tiene que ver con la Liga Reconquistense de Fútbol.
0: A ver,
1: y
0: dale.
1: La fecha número 14 que se está jugando, que de hecho anoche arrancó, va a seguir todos los días que siguen, menos el día sábado. Hoy jueves, viernes, domingo, lunes y martes, partidos programados que a continuación te los voy a contar. Anoche arrancó 22 horas la 14 fecha del torneo clausura de nuestra liga y con el empate de Platense ante Tiro 0-0. Pero también anoche jugó Tigre de Avellaneda contra Campeones Soccer, donde Tigre se hizo una gran victoria y se clasificó a cuartos de final del torneo Petit, ganándole 5-2 a Campeones Soccer y asegurándose un puesto entre los mejores 8 en este torneo que empieza una vez finalizado el clausura. Se llama Petit, entran solamente los mejores 8 de los 16 que están compitiendo. Por ejemplo, el día de hoy también juega Juventud de Malabrigo versus Adelante desde las 22 horas, ambos buscando un boleto para estar en este torneo Petit que ya está a punto de comenzar. El viernes, por ejemplo, sigue el torneo clausura con el partido de Matienzo versus La Sarita desde las 22 horas. El día sábado no hay fecha programada por la peregrinación a la Virgen de Itatí, y el día domingo sigue todo de vuelta desde las 16 horas tempranito. Reconquista Club de Fútbol enfrenta a Barrio Norte. El día martes, Racing Club de Reconquista enfrenta a Chicago desde las 22 horas. El día martes también, Defensores de la Costa tiene el compromiso contra Román Fútbol Club desde las 22 horas. Y todo va a finalizar, si el clima lo permite, y así sucede todo, el miércoles 23 de septiembre, desde las 22 horas, Campe y Villa versus Alumni van a cerrar esta fecha 14 para empezar a pensar en el torneo Petit.
0: Muy bien, muchas gracias, Fran. ¿Hiciste algún gol en estos días?
1: No se jugó partido oficial de fecha. La categoría promocional y la categoría del fútbol femenino este fin de semana no programa fecha por la peregrinación. Que quedamos con descanso. Y seguramente el fin de semana, ojalá los profes hagan un amistoso contra otro equipo para no quedar parados y seguir en el camino de la competición.
0: Bueno, si tenés un amistoso, sí o sí tenés que hacer un gol.
1: Dale.
0: Sí o sí, tenés que traer. Si no, no aparezcas la semana que viene.
1: Dale, genial.
0: Muy bien. Vamos con la altura de los ríos. Pero ¿sabés quién los presenta?
1: ¿Quién los presenta?
0: Porque necesito plata. ¿Sabés por qué?
1: ¿Por qué?
0: Porque ya me quiere convencer Pedro de comprarme la entrada para ir a ver a Messi. Pero necesito plata primero.
1: ¿Se retiró?
0: Sí.
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0: 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Y ahora tenemos la altura de los ríos. Los ríos, los ríos, los ríos. Y empezamos con Andresito, que tenemos aún con 3 metros 94 centímetros. Y el Iguazú lo tenemos a 19 metros con 20 centímetros. Creció bastante. No tanto, pero sí, creció. Después tenemos a... Posadas. A Posadas, que creció también, no mucho, 2 centímetros nomás. Pero lo tenemos a 10 metros 34. 34 centímetros. ¡Uy, un montón! Después tenemos a Ituzaingó, 1 metro 90 centímetros. Y Taibaté tenemos 3 metros 60 centímetros. Y Tati tenemos 4,59 centímetros. Paso de la Patria tenemos 4 metros con 8 centímetros. En Corrientes tenemos 3 metros 90 centímetros. En Pedrado tenemos a 3 metros 59. En Bellavista tenemos 3,75. Y en Goya tenemos 3,53 metros. Y Reconquista claramente tenemos 3 metros 14. En La Paz tenemos 3 metros 46. Disculpen, 3 metros 46 centímetros. En Paraná tenemos 2 metros 44 centímetros. Y en Santa Fe tenemos 2 metros 63. Y para terminar, San Lorenzo y Rosario tenemos 2.63 en San Lorenzo y Rosario 2.45. ¿Vos jugaste la quiniela en esto ayer?
1: No jugué.
0: ¿Querés que? ¿Sí?
1: Sí, sí.
0: ¿Sabés jugar?
1: Sí.
0: ¿Sí? Bien. ¿Cuál es el número al que siempre le jugás?
1: Voy cambiando, voy viendo qué patente veo, o qué observo en el día a día hasta llegar ahí, pero me hizo ganar alguna vez el 26 y el número bien. 13 también.
0: Muy bien, muy bien. ¿Quieres que te cuente lo que salió en la nocturna el día de ayer?
1: Me gustaría que me cuentes, sí.
0: Dale, en la nocturna de la quiniela de la ciudad salió el 2.933. Cristo. Mira. Cristo, justo Cristo. Después en la de Buenos Aires tenemos el 9.135, el pajarito. Justo ayer decíamos que el pajarito contaba cosas. Justo mencionamos. Salió, ¿viste? ¿Viste? Siempre sale el pajarito. Siempre aparece el pajarito que cuenta cosas. Después tenemos en la quiniela de Córdoba. Uy, mira, justo 4.332 dinero.
1: Lo que necesitamos.
0: Lo que todos necesitamos, claro que sí. Después en la quiniela de Santa Fe tenemos el 7.265, la mordida.
1: Muy bien.
0: Después la quiniela de Entre Ríos. En la guía de Entre Ríos tenemos el 8.070, muerto sueño.
1: Muerto el sueño.
0: ¿Tenés sueño actualmente?
1: No, pero sería si soñás con alguien difunto.
0: Claro. ¿Pero vos ahora sí, tenés sueño? Sí, tenés sueño, tenés sueño.
1: Vivo con sueño.
0: Sí, yo también. La quiniela de Corrientes tenemos el 0155. La música. Ahí tenés música. Después la quiniela de Montevideo tenemos justo también el 232, el dinero. Todos están pidiendo plata. Es que no hay otra cosa. No. Actualmente todo es plata. Pero bueno, 8:24 de la mañana con 14 grados. Ya va subiendo cada tanto. Hace poco estaba 11, hace una hora. Así que subió 3 grados. Muy,

0: se acerca el día del estudiante. Se acerca el día del estudiante, se acerca el día del estudiante y también se acerca el 21 de septiembre. ¿Sabes lo que se regala el 21 de septiembre, Francisco?
1: Las flores amarillas.
0: Las flores amarillas, muy bien. ¿Vos comprás flores amarillas a tus mujeres cercanas o personas cercanas?
1: Algún año anterior lo hice y ya no más.
0: Tenés que hacerlo este año también.
1: Voy a hacerlo, sí.
0: Lo tenés que hacerlo. También se lo dije a Pedro en el corte. Tenés que comprar flores amarillas. Y me contó que había rosas amarillas. Yo no sabía que existían las rosas amarillas.
2: Él estaba esperando con una flor amarilla.
0: ¡Qué temazo que nos dio Flor Bertotti, por favor! Esa no es la versión de Flor Bertotti. No, reconozco, no. También se la cantó esta canción en otra novela de Cris Morena. Una de las últimas que hizo. Aliados.
1: Claro, esta es de Margarita.
0: Claro, Margarita, sí. ¿La viste? ¿La estás viendo? ¿Conoces a alguien que la ves, no? Yo tengo mucha gente en Twitter que la está viendo.
1: Teniendo mucha fama.
0: Sí.
1: Muchos premios.
0: Sí.
1: Cada una de las entregas de premios que tenemos aquí en Argentina están internados y han ganado bastante, pero no lo pude ver, ¿no?
0: Y sí, no, en Twitter todo el mundo ama el cast de Margarita. Tengo mis amigas que lo están mirando, pero yo nunca entendí ese lado. Sí miré Floricienta, okay. Pero no, nunca miré Margarita. Pero escuché esa canción.
1: ¿Podría hacer algo parecido a Floricienta?
0: Sí, es la hija de Floricienta.
1: No, pero la serie.
0: Y creo que sí. Debería.

0: vamos a ir con información deportiva de
1: sí,
0: los juegos
1: contame.
0: Sudamericanos, porque bueno, en el medallero Brasil lidera los medalleros, el medallero de los juegos sudamericanos que se están realizando en Santa Fe, Rosario y Rafaela, con 104 presas conseguidas, y Argentina está segundo con 88 sigue. Puestos y medallas conseguidas.
1: Sigue en segunda.
0: Sigue segunda. Bueno, hay 20 medallas de diferencia, tampoco es mucho, tampoco es tanto.
1: Claro.
0: Colombia en tercer lugar con 66 y Venezuela, podríamos pensar en un top 4, también está en cuarto lugar con 38.
1: Muy bien.
0: De las 88 medallas obtenidas de Argentina, 29 son de oro, 23 son de plata y 36 de bronce. Y hacía mención yo recién a un atleta, en este caso, de la selección argentina. Estoy hablando de Cecilia Dileque. Dileque es el apellido, perdón. Pero en los Juegos Sudamericanos, la nadadora argentina aportó 7 medallas.
1: ¿7?
0: 3 de oro, 3 de plata y una de bronce, ¿sí? En 100 metros de espalda tuvo lo más alto del podio, en 50 metros de espalda también, en relevo, que es con compañeras, 4 compañeros, ella integraba ese grupo, combinado femenino, también obtuvieron la de oro. En 200 metros de espalda obtuvo plata, en relevo libre y en combinado mixto también tuvieron la de plata. Y la de bronce tuvo en relevo libre femenino. Así que felicitaciones para Cecilia Dileque, que obtuvo 7 medallas, aportó a la selección de Argentina en estos Juegos Sudamericanos. Y está haciendo noticia hoy porque solamente tiene 16 años.
1: ¡16! ¡Qué inservible me hizo sentir escuchar que tiene 16 años y todos esos premios! Por favor, qué locura la gente joven con buenas rodillas. Qué locura la gente joven con buenas rodillas.
0: Toda una vida del deporte igual.
1: Sí, olvídate. Te tiene que gustar, te tiene que gustar. Hace unos días fue uno de los premios más importantes, aparte de los Oscars, en el mundo del cine, que fueron los Emmys. ¿Y sabes qué serie se llevó todos los premios? La mayoría de todos los premios, que arrasó todos los premios, que fue la serie The Pitt. ¿Alguna vez la viste?
0: Creo que sí.
1: The Pitt trata sobre una sala de emergencias donde enseñan a estudiantes a hacer sus pasantías y todo eso. Y es una serie de pocos capítulos, pero que muestran demasiado, muestran lo crudo y lo real de una sala de emergencias. Y normalmente son 12 capítulos y son 12 horas. Cada capítulo es una hora, de 7 de la mañana a 8 de la mañana. El segundo capítulo es de 8 de la mañana a 9 de la mañana. Y así se hace como todo el horario de estas personas del turno diurno, se le dice, el turno matutino y de la tarde. Está muy interesante, que se las recomiendo, está buena, está en HBO. Igual también siempre está la opción de la piratería, verla, buscarla por Google, que es la forma en la que yo tuve que usar. Pero está muy buena y para que se lleve todos los premios, está muy bien. Está muy bien. Y se acerca también los Oscars, porque se hacen ya en estas épocas, ya están en la época de los premios y todavía no sale quiénes son los que van a estar en las categorías. Y seguramente, ¿vos pensás que va a estar Ryan Gosling? ¿Sí?
0: Debería,
1: con el peliculón que sacó de Proyecto Hail Mary. ¿La viste?
0: No, no la vi, pero los avances o lo que sale en internet, en las redes, esos pequeños fragmentos.
1: Sí, no, está muy linda. Proyecto Hail Mary trata sobre un profesor de ciencias que siempre le gustó todo esto de los planetas, y justamente en ese universo la Tierra, el Sol se está apagando. El Sol se está apagando y la NASA o las fuerzas especiales tienen que mandar a unos astronautas a saber por qué todos los planetas se están muriendo excepto uno. tienen que buscar a ese planeta y ver, pero está a 11 años de distancia. Y justo vemos la el recorrido de este profesor, que es Ryan Gosling. Le mandamos un beso, te amo. El Ryan Gosling que va y no sabemos por qué fue. Y también claramente, como todos los planetas están muriendo, nosotros no fuimos los únicos que mandaron a alguien a investigar qué pasó. Entonces conocemos a un alienígena. Y es muy linda, muy, muy linda. La recomiendo. Yo la vi cuando salió en Prime Video y me arrepiento de no haberla ido al, no ido a ver al cine, porque es un película. Es bastante larga, 2 horas y media. Pero es lo que actualmente duran las películas.
0: Sí, sí, sí.
1: Y sí, sí. Y ahora también se está preparando todo para el 20 de septiembre o el 20 de octubre, el 20 de noviembre, no me acuerdo bien. La salida de la nueva película de Marvel, la última, Doomsday, también. Y ahora, como para introducirnos, están viendo si en el cine recite van a volver a poner Endgame, película salida en el 2019, porque le armaron la película de nuevo para poner una escena post-créditos, porque, dato curioso, todas las películas de Marvel tienen escenas post-créditos, excepto la última. Y le agregaron una última escena post-créditos a esta para dar pie a la nueva película que sale ahora en diciembre. Entonces están viendo. ¿Nunca viste las películas de Marvel, Fran?
0: Sí, estaba viendo, veo muchas y me gusta películas así.
1: Bien.
0: De fantasía, tendrían que ser.
1: Bien.
0: La más taquillera fue Avatar, ahora lidera Avatar.
1: ¿Sí?
0: Como lo decías vos.
1: ¿Sigue?
0: Sí, sigue, no la pueden superar.
1: ¡Fa! Sigue, después debería de seguir la Spider-Man y después Endgame, creo que
0: bueno, es. Bueno, Spider-Man está en este momento también vendiéndose, así que
1: sí.
0: Darle unos meses que se haga el análisis y seguramente, no sé si gana, pero va a llegar ahí.
1: Va a llegar. Yo siento que sí, pero creo que ya a este punto, si no llegó ahora, no creo que llegue.
0: Ah, bueno.
1: Pero igual, si le dejan un poquitito más, y está para el premio, porque yo la fui a ver al cine. ¿Vos no la fuiste a ver?
0: No.
1: No, está muy buena. ¿Alguna vez te viste The Punisher, la serie?
0: Sí.
1: Sí, está muy buena, porque por lo menos es interesante la mezcla que se hizo con The Punisher, el castigador en español, que no es una serie tan infantil, tan family friendly como lo es Spider-Man. Entonces fue una mezcla muy buena la que hicieron y cómo respetaron el personaje de Frank Azul, que es lo que yo más tenía miedo. Tenía un miedo que me arruine a mi querido Frank Azul, pero lo hicieron muy bien y estoy muy orgullosa. Kevin Feige lo hizo otra vez muy bien. También Tom Holland. Tom Holland, por favor, qué peliculón que se armó. Que actualmente todo el mundo le gusta esta película porque se acerca más a las anteriores. Como vemos a un Spider-Man triste, depresivo, porque antes era muy amiguero, muy feliz, y es como, ese no es el Spider-Man de los cómics, ni el Spider-Man de Tobey Maguire o Andrew Garfield. Entonces, está bueno, está bueno. ¡Ay, ah, ponemos

0: Francisco, buen día. Son las 8:38 de la mañana y me pinta escuchar un poco del consejo. ¿Vos sabés? ¿Tenés? ¿Lo tenés?
1: Vamos el día de hoy a reconocer a la sociedad italiana y al licenciado Lucas Coliantes, a quien invitamos a pasar aquí adelante, por la organización y la realización de esta propuesta cultural y educativa destinada a acercar a la comunidad la obra y el legado de destacados autores de la literatura italiana. Esta declaración de interés fue aprobada por un

0: Epa, epa, epa.
1: Claro, en este momento están haciendo la entrega del premio y ahí vamos a escuchar las palabras de los que recibieron esta mención, este reconocimiento.
0: Muy bien, muy bien.
2: Le vamos a solicitar que nos dejen un mensaje.
3: Bueno, ¿qué tal? Buenos días. Muchas gracias. La verdad es que es la primera vez que doy conferencia y fue gracias a mi tía, Lilian Supel. Estoy muy honrado de poder comunicar lo que aprendí en la Universidad de Córdoba y devolverlo un poco a Santa Fe. Hace poquito estuve en un congreso también en la capital. Sé que hace poco nos dejó Adriana Crolla, que es como una profesora muy importante de literatura italiana en la provincia. Y nada, nuestras raíces, compartir las literaturas italo-argentinas es una de mis grandes pasiones y les agradezco por este reconocimiento. Gracias.
4: Bueno, en nombre de la Sociedad Italiana, como integrante de la Comisión Directiva, la verdad que muy contentos por este reconocimiento. Es importante que las autoridades locales reconozcan la labor de las instituciones que tenemos en el lugar, de todo el esfuerzo que hace por brindar ciertos servicios. En este caso, nuestra centenaria institución ha pasado a brindar muchos servicios a través de la historia. Ahora, por ejemplo, este último es este ciclo que nos dedicamos también a la parte cultural. O sea, la institución ha surgido como originalmente como un lugar de agrupación de nuestros inmigrantes, en un lugar de reunión, de apoyo, de sostenerse entre ellos que estaban recién llegados al lugar, pero después a través del tiempo fueron haciendo muchísimas cosas. Ustedes recordarán que había un cine en la Sociedad Italiana, hubo época que había coro, que había, o sea, muchísimas cosas. Así que para nosotros nos sentimos muy honrados con este reconocimiento. Nuestra comunidad está atravesada por apellidos italianos y dentro de nuestras funciones también es, mantener las tradiciones, mantener las costumbres, mantener la cultura de la italianidad. Si yo les pregunto a todos ustedes, ¿a quiénes de ustedes por sus venas corre sangre italiana? Levanten la mano. Y también tendría que hacer su lío hoy, que no está. Entonces, la gran población de Reconquista corre sangre italiana. Entonces, tengamos en cuenta de que nosotros estamos dispuestos a sostener justamente las tradiciones, las distintas inmigraciones o pueblos tienen valores y también no tienen disvalores, pero bueno, prendamos no de los valores que realmente nos transmite la colectividad italiana, como es el valor del trabajo, el valor de la familia reunida, la reunión del domingo, el ahorro, el cooperativismo, el mutualismo. ¿Cuántas cosas podemos hablar de los italianos que nos dejan una enseñanza? La comida, el vino, el café, el discutir las cosas, o sea, no nos callamos, discutimos acaloradamente, defendemos, o sea, el pueblo italiano es un pueblo que luchó muchísimo para lograr su república. Fue un pueblo que era como un mosaico que tuvo mucha lucha hasta lograr la unificación. Y entonces, a pesar de todo eso, tienen tantas regiones y tienen sus particularidades. Pero bueno, tienen todo este valor del trabajo, de la producción, del ahorro. Nuestros abuelos todos tenían la despensa, tenían guardada la mercadería por si veremos, porque si en el mes que viene estamos groteando. O sea, todas esas cosas son valores, No vivir como el viento me lleve, no. Ser previsores. Bueno, esos son valores de la italianidad. Así que, bueno, no me quiero extender, ustedes tienen que trabajar, que siempre hay mucho trabajo en el Consejo. Así que esta noche, si tienen un tiempito, los invitamos a la conferencia, que va a ser a las 20:30. Vamos a tener música después.
5: ¿Para qué tener música después si podemos tener música ahora? Escuché ese tema.

0: bueno, se nos está terminando el tiempo, pero no me quiero ir sin antes hablar sobre un tema que mencionó al principio Pedro, pero no pudimos hablarlo, pero yo se los traigo, que fue la economía de la ciudad, que decíamos que subió un poco, y claro, porque durante agosto del 2026, la ciudad de Reconquista registró 53 nuevas altas comerciales y 26 bajas, consolidando el saldo positivo que da continuidad al movimiento del entramado económico local. Uno de los datos destacados se encuentra en las actividades del servicio sin local comercial, que durante el último mes contabilizaron 17 altas y 13 bajas. Este segmento comprende distintas modalidades de prestación de servicios, trabajo independiente y actividades que no requieren un establecimiento físico, como los emprendedores en las ferias. Y hablando de emprendedores, también yo tengo un emprendimiento, Aurum, que más que nada es para accesorios, anillos, aritos, collares. Y pueden encontrar todo lo que tengo disponible en @aurum_accesorios con triple S. También quiero hablar sobre las efemérides que no mencionamos hace rato. Y de hecho, una de las que sí mencionamos fue el Día de los Psicopedagogos, y quiero darle un gran saludo y muy fuerte abrazo a mi amiga Lucre, que hoy es su día, recién egresada, siempre le digo licenciada, así que un saludo para esa licenciada que quiero un montón. Y una de las efemérides, que tampoco quiero dejar atrás, que es la Batalla de Pavón en 1861. Las tropas de la provincia de Buenos Aires, al mando de Bartolomé Mitre, se imponen en la Confederación Argentina, que dirige junto a José de Urquiza, en Pavón, en el sur de la provincia de Santa Fe. También otra de las efemérides, que esta es mucho más interesante para mí, que es, hoy terminó hace tantos años, en el 1869, terminaba el primer censo nacional. ¿Querés saber cuántos habitantes había en el 1869, Francisco? 1.877.490. ¿Sabes cuánto hay ahora?
1: ¿Cuántos?
0: 46.016.261, confirmado en julio del 2026.
1: Muy bueno.
0: Un montón de gente. Y ya los tengo ya tocándome la puerta a Diego y a Lina, así que ya voy a tener que irme despidiendo. Estamos en el matutino de 7 a 9 de la mañana en 88.1 en Radio Ciudad. Estamos junto con Francisco, Radio de Pedro, y yo, su pasante, Ángela Costa. Nos vemos mañana a

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0: Muy buenos días, gente. ¿Cómo están? Comenzamos Chaque Tu Mañana. Vamos hasta las 12 del mediodía, como lo hacemos habitualmente de lunes a viernes aquí en nuestra casa en la 88.1 Radio Ciudad. Gracias por estar allí del otro lado un día más acompañándonos, haciendo radio junto a nosotros, porque ustedes de aquel lado, nosotros de este, hacemos que esta cosa linda que es la radio no pase. ¿Cómo están, compañeras?
1: Muy buen día para todos, buen día.
0: Alina Menghini.
1: Diego Planicic, muy buen día.
0: Maite García, ¿cómo estás?
2: Buen día.
0: Bienvenida, de vuelta.
2: Sí, mejor hoy, ¿no? De regreso.
0: Francisco Reinoldi, del otro lado, todo bien, pulgar arriba. Bueno, jornada hermosa de vuelta.
1: Feliz día para el profesor Francisco Reinoldi.
0: Feliz día,
1: Reinoldi,
0: claro, sí, muy bien ahí, Alina, muy
1: aplausos bien.
0: Bien
1: fuertes.
2: Eso.
1: Tendríamos que ponerle una oculta a una clase de la ver, porque creo que es estricto. ¿Sos estricto con los alumnos?
0: Lo que estoy seguro que aburrida no deben ser las clases con Fran.
1: Muy bien, muy bien. Bueno, hay que saludarlo todos los días con el título.
0: Sí,
1: profesor. Profesor. Bueno, claro. Así es. Muy buen día para todos. Otra jornada
0: espléndida.
1: De hermosa naturaleza con un sol espléndido. Qué lindo que es empezar las mañanas así, por favor.
2: Me encanta. Sí, promete calorcito hoy.
0: Promete calorcito más que ayer incluso.
2: Sí.
0: ¿Eh? Sí.
1: Escuché un pronóstico de hasta 27 grados, puede ser.
0: Sí, la máxima que se espera para hoy es de 26, seguramente se va un poquito más arriba. Tenemos viento del noreste ahora, así que prácticamente del norte, seguramente gire para aquel lado o se mantenga así, pero ya que venga un poco del norte hace que sea un poco cálido el clima. 21 kilómetros por hora el viento, mirá. Y la temperatura en la que estamos ahora ya 17 grados. No es poco.
1: Bien, jueves 17 de septiembre de 2026. Vamos a arrancar las efemérides con un personaje, el personaje más querido, que trasciende el fútbol, el deporte, y que anoche estuvo celebrando
0: un campeonato más
1: con el Inter Miami en su triunfo frente al Cruz Azul, otro título. Y arrancamos las efemérides con el año 2000, con Lionel Messi, que un día como hoy, luego de jugar en las divisiones infantiles de Newell's Old Boys de Rosario, Messi llegaba a la ciudad de Barcelona acompañado por su papá para probarse en el Barcelona Fútbol Club, con el que se convirtió en astro mundial y lleva ganados, dice aquí, 34 títulos.
0: Entre ellos
1: 10 de la Liga Española, 4 de la Liga de Campeones de Europa y 6 títulos de la Copa del Rey. Qué fecha especial también, ¿no? Pensar en su papá todos los días, pero hoy especialmente como este día en el que dieron ese primer paso hacia la nueva vida.
0: Sí, realmente anoche justamente lo mencionaban, ¿no? Título número 49 para la carrera de este tremendo jugador, el mejor de todos los tiempos, sin duda alguna, no sé quién puede llegar a discutir eso todavía. Y con el Barcelona, no recuerdo bien, pero son 35, 38 títulos más o menos que ganó. Y después, bueno, siguieron con alguno con el PSG. Y con la selección también, y además las Garzas ahora últimamente, donde anoche también se coronó una vez más.
1: Bueno, 2-0 anoche frente al Cruz Azul en la final de los campeones CAP 2026, con un gol de Messi, el número 100 del rosarino desde su arribo a las Garzas. Qué bárbaro, esos marcadores, esos por las copas, los balones ganados, el título del mundo, el subtítulo, todo esos números impresionantes. Sí. Ni él debe poder creer todo lo que ha logrado.
0: Tendrá que venir otro Messi para igualarlo, tal vez, o acercarse al menos.
1: Tiene los Messi que lo rodean. Y Ciro anoche dio la nota, eso sabes, lo tomaron las cámaras y el más chiquito, Te acercó, lo abrazó y le pasó la mano así por la espalda, claro, todo sudado después del partido. Pasa la manito el nene y toma la cámara, que no les pierden pisada, y se lleva la nariz y siente como un olor. Y medio que lo larga y el padre se ríe y le da un beso. Bueno, lógico, cosas de chicos que obviamente ellos también lo hacen y de forma tan natural, ¿no? Con las cámaras siguiendo todos todos los pasos que hacen minuto a minuto. Bueno, felicidades para Lionel Messi, alegría para quienes lo queremos bien, para los fanáticos y para la fiesta del fútbol, claro.
0: Seguimos con las efemérides. Nos vamos ahora un poquito más atrás, al año 1991, año en que los Guns N' Roses lanzan tal vez dos de los mejores discos de su carrera y del hard rock en general, ¿no? De la música mundial. Se publican los álbumes, es un álbum doble o dos álbumes, el Use Your Illusion 1 y 2, donde salen la mayoría de sus grandes éxitos, que en conjunto superaron las 60 millones de copias vendidas en todo el mundo. La banda, fundada por el vocalista Axl Rose y el guitarrista Izzy Stradlin, considerada... Izzy Stradlin es Slash, ¿no? Como se lo conoce, el melenudo con la galera, el guitarrista. Banda fundada por ellos dos, que es considerada ícono global de la música y forma parte del Salón de la Fama del Rock and Roll. Banda que volvió hace unos cuantos años, ya con ellos mucho más grandes. Pero bueno, una banda que, no sé, imagino tantas bandas que podrían volver y que no van a ser la misma que estuvieron en la cresta de la ola, pero siguen siendo esa banda que uno quiere seguir escuchando. Bueno, un día como hoy entonces Guns N' Roses publicaba estos dos tremendos álbumes de su carrera.
1: Y nos vamos al año 2006. Sergio Kun Agüero, el delantero argentino, debutaba como titular en el Atlético de Madrid, un día como este, en la goleada por 4-1 como visitante ante Athletic Bilbao, en la que marcó el tercer gol del equipo colchonero a los 19 minutos del segundo tiempo.
3: Y mis hermanos.
1: Ahí está con los hermanos. Kun Agüero, papá.
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1: Bien, va a tiempo,
0: se defiende, como bien dice.
1: El Kun había debutado en el equipo en la victoria por 1-0 ante el Racing de Santander el 27 de agosto de 2006, cuando entró a los 22 minutos del segundo tiempo en reemplazo de Mista. Ayer, estos días, estaba viendo alguna entrevista al Pocho Lavezzi, al recordado Pocho Lavezzi, que él mismo lo cuenta, transita por un tratamiento que tiene que ver con su época de adicciones, un tratamiento que encaró desde hace tiempo, y él destacó y resaltó la ayuda a la contención familiar y de sus amigos, y mencionó puntualmente a Sergio Kun Agüero en ese acompañamiento y a Lionel Messi. Un acompañamiento firme de amigos, de que es lo que las personas en esta situación, cuando hablamos de salud mental y demás, se necesita, entiendo yo que es fundamental ese apoyo familiar, esa contención de amigos. Así que me llenó de alegría, de orgullo, porque digo, no solamente son cracks en lo que hacen en el fútbol o en el caso de Agüero, que ya no juega profesionalmente, pero está ligado de una u otra manera, esa calidad de amigos, de buena gente. Me encantó que lo cuente el Pocho Lavezzi y realmente me llena de orgullo.
0: Un emblema de la selección argentina, aquella selección de Isabela.
1: Así es.
0: ¿Te acuerdan?
1: En esos momentos en los que cuando suceden esas cosas y caes en la mala y tenés esos problemas que tenés, te tienen que ayudar porque no hay manera de hacerlo solo, algunos se borran. Algunos, familia, amigos, pero en este caso son dos amigos de fierro que no solo no se borraron, están muy presentes y ayudaron y lo apoyan en este tratamiento. Así que bien, bien por estos muchachos.
0: Seguimos. Año 1869, un día como hoy, culminaba el primer censo de la población argentina. El presidente Domingo Faustino Sarmiento impulsa el sondeo. Los censistas trabajan entre el 15 y el 17 de septiembre de 1869. Los habitantes son 1.877.490. Medio millón de personas se concentraba en la provincia de Buenos Aires y tres cuartas partes de la población no se habían alfabetizado. Según el censo recién El segundo censo recién se hará en 1895, cuando la población llega a los 4 millones de personas. Éramos poquito, ¿eh?
1: Sí, sí, sí, sí. 1980, Jean Piaget muere en la ciudad suiza de Ginebra a la edad de 84 años. El epistemólogo y biólogo Jean Piaget, reconocido por sus estudios sobre el pensamiento, el lenguaje y desarrollo intelectual de los niños.
0: Y me voy a otra efeméride bastante lejos en el tiempo. Tiene que ver con José Manuel Estrada. La Biblioteca Popular de Las Toscas lleva su nombre también. Año 1894, en Asunción, fallece José Manuel Estrada a los 52 años, bisnieto de Santiago de Liniers. Sostuvo ideas creacionistas cuando surgió la teoría de la evolución de Darwin. Combatió desde el catolicismo la enseñanza laica junto a Pedro Goyena y Emilio Lamarca, y también se opuso al matrimonio civil. Fue diputado nacional y rector del Colegio Nacional de Buenos Aires. La fecha de su muerte se recuerda en el país como el Día del Profesor.
1: Ahí está. Me hiciste acordar al Bazar El Profesor, un negocio que teníamos acá en pleno centro.
0: ¿Es verdad?
1: ¿Lo recordás?
0: Sí. ¿Eh? ¿Cómo se llama ahora?
1: No está más, desapareció ese.
0: Pero en la esquina sigue habiendo un bazar.
1: Pero ahí donde estaba emplazado en ese momento hay todos locales de la galería y hay locales.
0: Bazar
1: El Profesor, en calle Obligado, entre Iriondo y Abejer, claro. Que era tradicional. Cuando decimos bazar, de todo, platos, vasos, termos, bueno.
0: Encontrás todo ahí, claro.
1: Muy, muy famoso. Mira lo que me lleva a la mente y lo tengo que decir. No me lo puedo guardar para los nostálgicos. Bueno, hablamos de la batalla de Pavón. ¿Sí? Bien. Vamos a 2014. Cómo me gusta la historia artística de China Zorrilla. Qué persona encantadora escuchar sus entrevistas y en la actuación, increíble. Fallecía, China Zorrilla, un día como este en el año 2014, a los 92 años, la actriz, comediante y directora China Zorrilla, llamada en realidad, escuchen, Concepción Matilde Zorrilla de San Martín Muñoz. Lindo para un sello, ¿viste? Una de las personalidades artísticas más populares del Río de la Plata por su labor en cine, teatro y televisión. Ganó 3 premios Cóndor de Plata y otros tantos Conex. En 2008 el gobierno de Francia la condecoró con la Legión de Honor en el grado de caballero. Mirá vos. Bueno, es una condecoración muy importante. No sé por qué en el grado de caballero. Bueno, después veremos eso. La uruguaya China Zorrilla, pero enamorada de Buenos Aires y de la cultura argentina. Uno de sus protagónicos, la Esperando la Carroza.
0: Claro.
1: ¿Eh? Sí. Yo hago ravioles, ella hace ravioles. Y bueno, aparecen los memes, seguramente los habrán visto también en redes sociales. Hay mucha historia de éxitos en teatro, en televisión. La querida China Zorrilla.
0: Año 1984, ocurre algo curioso con un jugador de fútbol, más precisamente un arquero. Estoy hablando del loco Gatti. Hugo Gatti, el arquero de Boca Junior, juega como número 9 en un partido amistoso ante Atlas de México, disputado en el estadio Radcliffe de Fresno, en California, Estados Unidos, que ganó el equipo Yeneise por 2-1. Tirame buenos centros y mirá lo que hago. Vas a ver cómo se juega el fútbol. Atención, troncos, entró el maestro, le dijo Gatti a su compañero Omar Porté al entrar a la cancha a los 28 minutos del segundo tiempo, cuando reemplazó al lesionado José Berta. Jugó de 9 el loco Gatti. Eso no lo sabía.
1: Atención, que entra el maestro, dijo.
0: Sí, pero por loco, no, este lo decía broma, seguro.
1: Bueno,
0: qué tarado que estaba este hombre. En buen sentido lo digo, ¿no?
1: Sí, sí, sí, por supuesto. Bueno, nos vamos al año 1898, un 17 de septiembre como hoy. Manuela Terrero. ¿Quién era Manuela Terrero? Ahora la van a relacionar con este personaje de la historia argentina. Fallecía en Londres en 1898 a la edad de 81 años. Manuela Robustiana Ortiz de Rosas de Terrero, quien cumplió una destacada labor durante la gestión de su padre, que fue Juan Manuel Ortiz de Rosas, como gobernador de la provincia de Buenos Aires y caudillo de la Confederación Argentina. Robustiana.
0: Robustiana.
1: Son nombres que se perdieron en la historia, sí.
0: Cada tanto aparecen, ¿viste?
1: Va a aparecer alguna es que Robu te van a decir.
0: La Robu.
1: Robustiana.
0: Bueno, peores son otros nombres también.
1: Siempre me río cuando una señora en la plaza, mi nena era chiquita, y me dijo: ay, querida, ¿cómo le vas a poner nombre de teléfono a la nena? Porque yo, Alfon, Alfon.
0: Sí.
1: La señora entendió que yo la llamaba por la marca de los teléfonos de la manzanita, ¿no? iPhone. No, no, señora, se llama Alfonsina. Yo, Alfon, Alfon. Y te juro que se me acercó la señora y me dijo así. Me dio tanta gracia, tanta ternura. No se me había ocurrido, ¿eh? No hubiera puesto, y fue capaz que recibí alguna.
2: Sí, sí, a mí me resulta gracioso que le pongan nombre ya como de personas grandes, porque nacen y ya tienen 80 años.
1: Como, ¿vos decís?
2: Sí, como ¿qué? Marta.
1: ¿Te parece nombre? ¿Sí?
2: Sí, me parecen que son nombres de personas adultas, más.
0: Sí,
2: que no tan, no son tan, siento que no son tan juveniles.
1: Yo creo
0: que
2: son lindos igual. Sí, obviamente que es una cuestión de gustos.
1: Yo creo que cada
2: son lindos,
1: uno hace
2: no son feos.
1: Yo la veo a Martita Ford y veo juventud y veo belleza y veo, pero
0: cuestión
1: bueno.
0: De percepción, no.
2: Claro. Tal cual. Ella renovó.
1: Ella renovó la Josefina, decís vos, de claro. esos nombres, si te parece como entre comillas de antes, pero cada tanto se vuelven a usar.
0: Yo conocí un compañero de trabajo de una empresa de taxis. Un taxista había tenido un nenito y lo llamó Isabelino.
1: Está bien.
0: A mí me encantó. Es cuestión de costumbre nada más.
2: Tal
0: después.
2: Cual.
1: Hay un actor, joven actor argentino, que ya lo voy a buscar. Me gustó porque tiene dos hijos y tiene unos nombres muy curiosos. El nene se llama Pacífico. Y la nena no recuerdo, no sé, no me acuerdo quién es el actor, ya lo voy a buscar. Pero le preguntaron, ¿por qué? Primero porque es padre y puede ponerle nombre. Segundo, él lo explicó así, dijo, y la verdad que ir a un lugar donde están Brian, Tiago, y se dan vuelta 6-7 chicos, y la verdad que a mí no me gusta.
2: Tal cual, hay una cantante también estadounidense
1: puse
2: que le puso...
1: dos ejemplos como para
2: sí.
1: De las nenas, otro tanto que son nombres muy... muy
2: fuera de lo común.
1: Muy usados, ¿no? Uh-huh, por también. Decirlo. Y también me llamó la reflexión lo que opinó él, digamos, que está en todo su derecho, obviamente.
0: Claro, y después a mí me da gracia cuando le ponen unos super nombres que están buenísimos,
1: ¿sí?
0: Como Pacífico, ponele, para que le terminen diciendo Tito, Cacho.
1: Sí, sí, sí, no lo usan, no lo usan al nombre. Bueno, ¿un nombre o dos nombres? Eso por ahí también.
2: Uno.
1: ¿Uno?
2: Yo tengo tres nombres y dos apellidos, un montón.
1: Y no
2: es larguísimo, necesito dos documentos para...
1: Yo lo usaría todo, yo
2: no,
1: me presento
2: no,
1: todo.
2: No, es muy largo.
1: ¿Eh?
2: Es muy largo.
1: ¿No lo querés contar?
2: No.
0: Yo dos nombres...
2: No, porque no combinan uno con otro tampoco.
1: Pero
2: no, para mí no.
1: Todavía lo singular, lo auténtico. Ya, vos, profesor Francisco, ¿segundo nombre?
3: Eduardo.
1: Francisco Eduardo Reinoldi, ya con todos los títulos nobiliarios todo otorgado. Vos también, vamos a empezar a...
0: Diego Manuel me llamó.
1: Diego Manuel, Alina María Menghini, así. Y vos, bueno, empiezo 10 minutos antes.
2: Claro, empezá ya 8:50.
0: Los colombianos usan todos los nombres y todos los apellidos también.
2: Sí, es como los mexicanos también, viste que tienen muchos nombres y apellidos.
1: Dos nombres, mis hijos todos tienen dos nombres, si no, viste, tal vez así no le gusta un nombre, usa el otro, qué sé yo. Y si no le gusta a ninguno, se lo inventan en definitiva.
2: Un nombre, uno, que no tenga opción.
1: Bueno, pero qué tema de los apodos, a mí nunca me...
2: No, nunca me...
0: Bueno, los apodos a veces llegan de la época de la escuela, cuando son chiquitos, toman el apodo de un tío, de qué sé yo, cosas así, o si no, desde lo cariñoso, digamos, ¿no?
1: Lo que pasa es que hay apodos lindos y simpáticos... Que hasta te entiendo yo que hasta te dan orgullo, pero después están los apodos que alguien te puso y son tu...
0: Estos son
1: no
0: los de
1: diría la cruz que llevas, pero
0: los de la secundaria
1: que lo padece, gente que lo sufre.
2: Sí, sí.
1: ¿Eh?
0: Sí, sí.
1: Y en una época que le decía que no sabíamos qué era el bullying y no se llamaba bullying tampoco, y vos tenías que... Los chicos cargaban con eso y durante años pasó una vida... Y capaz que, digo, ¿no? Y capaz que en la época de la escuela, qué sé yo, eras gordito, gordita, y gorda, qué sé yo, y pasaron los años de la vida, vos sos profesora de fitness, te ves divina, y decís, ¿por qué me sigue siendo gorda?
2: Tal cual.
1: Viste, hay como un estigma con eso de los apodos.
0: Bueno, yo tengo un tío que le dicen gordo, pero yo nunca lo conocí como, no sé si alguna vez tuvo algunos kilos de más o qué, para que le digan.
1: Es gordo nomás de cariño,
0: sí,
1: digamos.
0: Debe ser, sí.
2: Bueno, a mí en la facultad me dicen paraguas porque a veces tengo acento paraguayo y me dicen paraguas. Dije paraguas. Sí, o Paraguay.
1: Paraguay, sí. Te dije.
0: Es lindo, sí, ese. Sí. Como apodo es lindo Paraguay.
1: ¿Te gusta? ¿Te gusta todo?
2: Me resulta gracioso.
3: Y estábamos tomando. Después vino a sentarse todo ellos al lado nosotros y después le apretó a mi amigo, sí, mi compañero.
1: Sí. Bueno, sí, sí. Así te quiero escuchar en los informes.
2: No, no, no. No, por favor.
0: Me gustan los nombres musicales.
5: No sé.
0: Mi segundo nombre me gusta, por ejemplo, como porque termina así con L, con. Cuando termina con L, con Y, sí, me gusta. Bueno, seguimos, tengo un
1: seguimos, par más, seguimos, seguimos. Viste que el tema de los nombres y los apodos da para. Me quedo Robustiana acá, sí, dando, sí, no, vuelta. No,
0: lo extendemos en el programa entero, si quieres.
1: Cuando
0: seguimos
1: tengo
0: hablando,
1: una gatita, sí, le voy a poner Robustiana.
2: Stormy también está, que es Tormenta. Hay una cantante estadounidense que le puso Stormy. Stormy. A la hija.
1: Uh-huh. Bueno, hay muchos.
2: Hay un montón.
1: Para ir,
0: hay algunos que han hecho. Hay alguien que. Un hincha de River que le puso. Fíjate si lo encontrás después, Fran, no sé cómo lo googleás ahí en YouTube. Hay un loco que lo aseguró y lo mostró el DNI, por aquel gol que le hace River a Boca en la final de la Libertadores en Madrid, en España. Es la secuencia del relato del gol, una cosa así, es
1: una locura.
0: Una locura.
1: Bueno, hay dos. Hay una beba que tiene que ver con el nombre de Messi, que ya me voy a buscarlo también.
0: Hay chicos que se Mesía, llaman Messi.
1: Messi y Mesía la nena. Claro. Y, pero para mí, insuperable, las mellizas Mara y Donna.
0: Esa es buenísimo.
1: Para mí,
0: eso es buenísimo.
1: Tienen el puesto número uno, sí. Mara y Donna.
0: Nah, eso es buenísimo. Clarísimo. Son dos nombres que existen.
1: Clarísimo. Clarísimo. El fanatismo del padre.
2: Estaba pensando justo cómo era.
1: Ay, ay, ay, ay, ay. Bueno,
0: a ver, para ver, Fran, ¿tenés ahí el contaste algo?
6: El nombre que vos decías se llama Ibael. Ibael III.
1: Ibael III.
0: No. No. Bueno. Ibael III se llama el chico.
1: Insuperable,
0: sí,
1: también.
2: Pobre criatura.
0: Dos nombres, Ibael III.
1: Ese es el insuperable europeo.
0: Hasta, suena como, viste, de alta alcurnia, viste, Ibael III.
2: Después te pones a analizarlo.
0: Claro.
1: Bueno, sí. Es para seguir buscando, porque seguramente nos vamos a seguir sorprendiendo. Feliz día a los profesores y profesoras, a quienes hacen del conocimiento una oportunidad para comprender el mundo, interrogarlo y descubrir nuevos horizontes. ¿Cómo puede un docente, un maestro, un profesor ser fundamental en la vida de los alumnos? Si uno quiere y si el profesor se esmera, ¿no?, en enseñar, y cómo llega esa enseñanza.
0: Hoy también saludamos a los psicopedagogos, psicopedagogas, que ese es su día. Díaz es el Día Internacional. En conmemoración de la fecha de 1980 en la que falleció el epistemólogo y biólogo suizo Jean Piaget, destacado por sus aportes a la pedagogía con sus estudios sobre la infancia y su teoría constructivista sobre el desarrollo de la inteligencia. ¿Dijiste algo del psicopedagogo antes cuando hablaste de Piaget o no?
1: Algo, sí, pero tenía anotado también para saludar a estos profesionales, que hay también muchos aquí en Reconquista,
0: sí,
1: en la región.
0: Sí, son parte importante de las estructuras a veces de las instituciones educativas.
1: Claro que sí. Bueno, nos vamos a ir a la pausa. Tenemos un datito más. Bueno, un día como hoy nacía Baz Luhrmann, que fue el director del Moulin Rouge y El Gran Gatsby, de estas dos películas fantásticas, ¿no? Baz Luhrmann nacía un día como hoy, de 1962. También nacía Tito Vilanova, el DT del Barca, dice acá, en 1968. Y bueno, lo que vaya apareciendo también lo vamos compartiendo.
0: Y nos vamos a ir a la pausa musical con esta efeméride. Hoy es el Día Mundial y Día Internacional de la Música Country. En homenaje a Hank Williams, que falleció en el año 1953, uno de los artistas de este género más populares del siglo XX. La primera vez que se celebró fue en 2003, aunque existen fuentes que sitúan este comienzo de la celebración, bueno, un poco bastante antes, 1920. El Día Internacional de la Música Country se celebra en muchas ciudades y pueblos del mundo. Hoy escuchaba, no me gustó la letra, te lo decía,
1: sí,
0: pero hay música country en español. Es rara, ¿no? Porque la música country es linda escucharla con esa fluidez que tiene el inglés cantado, ¿no?, por los norteamericanos. Y escuchar en español es como raro, sí, parece otro género, pero está bueno, a mí me gustó lo que escuché. No me escuché una en particular, la letra que tenía, pero...
1: Bueno, si hablamos de música country, hablamos de Dolly Parton, hablamos, claro, de Kenny Rogers, hablamos de Shania Twain.
0: Ahora vamos a escuchar a Kenny Rogers Y ahí yo le dejé una lista a Fran, así que vamos a escuchar seguramente música country a lo largo del programa.
1: El folclore norteamericano. Ahí vamos.

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0: escuchábamos la música de... ¿Cómo se llama el que estaba sonando? Que no me sale el nombre. Sí.
1: Estamos escuchando Los del Portuelo.
0: Ahí está. Bueno, ya entramos en la segunda hora, en breve nada más, de Chaque. Algunos de los títulos, bueno, hoy hay taller de planificación participativa. Tiene que ver con la prevención del fenómeno del Niño, así que te vamos a contar sobre eso. Tenemos algo de info también sobre el quirófano móvil, ¿puede ser?
2: Vamos a contar eso después. Vamos también a contar en el próximo bloque bien en qué barrio van a estar, fechas y demás.
0: Bien,
2: información.
0: Fran.
1: Sí, hay información deportiva del ámbito local de la Liga Rioblatense de Fútbol, porque anoche arrancó la fecha número 14 y también vamos a estar comentando toda la grilla de partidos para el fin de semana y algo de los Juegos Sudamericanos también, que tenemos que ayer en el cuarto día de competencia sumamos medallas en distintas disciplinas.
0: Bien, jugó Tigre anoche.
1: Jugó Tigre.
0: Sí, vi movimiento en el barrio.
1: Se clasificó a cuartos de final del torneo Petit, que es lo que hablábamos, que venimos hablando. Este torneo para buscar una estrella más en la camiseta para salir campeón, y que todos están buscando un pase a estos mejores 8 de los 16 que compiten.
0: Bien, el Petit es algo así como el playoff que le llaman, ¿no?
1: Lo mismísimo.
0: Es lo mismo. Bien, perfecto. Bueno, tenemos información, tenemos buena música, tenemos buena compañía. El día está excelente, así que quédate ahí. 560149, acordate o agendalo. Te comunicás con nosotros, hacemos el programa juntos. Esto es Chaque, tu mañana. Y vamos hasta las 12 del mediodía.

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0: 15 minutos de las 10 de la mañana, suena Árbol con Pequeños Sueños, un clásico ya de esta banda, y que hace rato lo escuchamos, y que son esos temas que van quedando, ¿no?, en la música de nuestros días, para seguir escuchando, ¿no? No son esos temas que por ahí se van a perder con el tiempo, creo yo, ¿no? Por lo menos tienen que ver con mi gusto. 17 grados 2 la temperatura para la ciudad de Reconquista en este momento. ¿Qué más? A ver, la humedad que acompaña es del 65%. La presión está en 1015.6 hectopascales. Viento desde el noreste a 21 kilómetros la hora. La visibilidad es de 10 kilómetros. Ligeramente nublado, dice. No veo nubes casi. Hay algunas nubecitas, pero como muy, muy suaves, que no alcanzan a tapar el sol, pero están allí. Bueno, así va a estar el resto de la jornada, parte de mañana también, aunque ya se espera para la tarde y noche lluvias aisladas, con alguna que otra probabilidad de tormentas y chaparrones. Así se extiende también para el día sábado. Algo que hay que decir tiene que ver con comunicado de la Empresa Provincial de la Energía. Ya lo comunicaban ayer, ¿no? Hasta las 10:30 de hoy, en un rato nada más, ya termina o terminaría la interrupción del servicio en algunos de los barrios de Reconquista, Guadalupe, Luján, Belén. Pero para mañana ya están anunciando, mañana viernes 18, se está anunciando otro corte. Tienen que ver con trabajos, ¿no? Trabajo de despeje, en este caso del electroducto sobre una línea de media tensión de la ciudad de Reconquista. Por este motivo va a ser necesario interrumpir el servicio en el horario de 7 a 10 horas en las siguientes zonas de la ciudad, y acá es donde tenés que parar la oreja. Estamos hablando de barrio Don Héctor, barrio Belgrano, Viar, Belgrano dije, sí, Vicentina, Center y el sur de barrio Lanceros. Va a haber corte entonces mañana desde las 7 a las 10 por la mañana, lógicamente, por trabajos de despeje de un electroducto sobre la línea de media tensión de la ciudad de Reconquista. Esto es lo que informa la Empresa Provincial de la Energía. Y por último, después ya pasamos con Maite, que nos va a comentar algunas cosas más. Hoy, no se olviden, 15 horas hay allí en la sede de Bomberos Voluntarios de Reconquista, Patricio Díez al 430, ahí se convoca, de hecho, para el cuarto taller participativo sobre prevención y mitigación ante el fenómeno del Niño. La Municipalidad de Reconquista está invitando a vecinos, instituciones y organizaciones. El encuentro permitirá continuar trabajando sobre los problemas prioritarios establecidos en los encuentros anteriores. Reitero, hoy desde las 15 a las 16 en Bomberos Voluntarios de Reconquista. Recordemos que la prevención requiere planificación, coordinación y el compromiso de toda la comunidad.
1: Muy bien, bueno, vamos con el quirófano móvil, el cronograma de lo que queda de septiembre, que ya estamos a mitad, ya pasó volando septiembre.
0: Pasó volando.
1: Bueno, hasta mañana va a estar en barrio Los Andes, en el salón vecinal, ubicado en calle 69 al 569. Así que recordemos, mañana, el último día en barrio Los Andes, en el salón vecinal, va a estar. El numerito de teléfono para sacar turno para castración es 3482-69-6889. Pero para desparasitación y vacunación antirrábica no se necesita turno y tenés que llevar a tu mascota de 10 y media a 12 del mediodía. Ya a partir del lunes que viene va a estar en barrio Lanceros, del día 21 al 29 de septiembre. El salón ubicado es en calle 41, casi 52. También hay información.
0: ¿Queda una semana más o esta era la última?
1: Queda una semana más que la semana que viene, pero ya no voy a decir la de octubre, bien, porque ya falta para octubre.
0: No, claro, claro, falta.
1: Seguimos en septiembre.
0: Seguimos en septiembre, ¿algo más?
1: Exactamente. Bueno, actividad el fin de semana. Vamos.
0: ¿Qué tiene que ver con?
1: Con observar la luna. ¿Te gusta mirar la luna?
0: Está bueno, che. Eso sí, alguna vez nos han visitado los chicos acá del observatorio contándonos de algunas actividades que recuerdo aquella vez. se iba a hacer en la Plaza Central para observar, creo que era la luna puntualmente, o algo más. No sé en este caso qué es lo que va a haber.
1: Bueno, en este caso es la Noche Internacional de Observación Lunar.
0: ¿Qué tiene que ver los extraterrestres?
1: Claro.
0: Esa música te remite directamente a...
1: Sí, va a haber una abducción.
0: Capaz que enganchamos a alguno por ahí, ¿no?
1: Claro, puede ser. Bueno, va a ser el sábado 19, este sábado, a partir de las 19:30 horas. La entrada es libre y gratuita. Así que puedes llevar tu mate y observar la luna, pasar una linda tarde. También en familia es muy lindo. Para los niños les resulta muy atractivo ver la luna.
0: ¿Has ido alguna vez a alguna de estas
1: observaciones? Sí. He ido varias veces.
0: Mira.
1: Varias ocasiones. Y los chicos muy amables te explican todo de que la cruz del sur y
0: son
1: que la
0: muy
1: estrella
0: aparte para...
1: y esto y el otro. Hubo una frase que una vez me dijeron que cuando observamos el cielo vemos el pasado. Porque, claro, porque nosotros, mientras va rotando la luna, nosotros vamos captando con otro lente y con otra, el cielo. Entonces estamos viendo el pasado,
0: el
1: en realidad.
0: El famoso años luz.
1: Exactamente.
0: Mira vos, interesante el planteo ese.
1: Sí.
0: Alina, ¿usted mira la luna?
2: ¿Cómo?
0: ¿Usted mira la luna? ¿Le gusta?
2: Sí, me encanta. Y recuerdo a mi profesora de geografía, Felicitas Borda. Dejen de estar en la luna de Valencia, nos decía. Clase de geografía, temprano, había alguno con la mirada perdida, ¿viste? Qué sé yo, no durmió bien. O la luna,
0: claro,
2: de Valencia.
0: Era la clase de geografía,
2: claro,
0: no de astronomía.
2: Esa era, claro, ella era la referencia, bajen de la luna de Valencia. Me hizo acordar. ¿Y cómo no, si la luna enamora? Hay poesías, canciones, filósofos que se han enamorado de la luna. Y después hay ciertos poderes, entre comillas, que tiene,
1: sí,
2: la luna.
1: Sí, como cortarse
2: también
1: el pelo. Los, están energía, los baños de luna también.
2: Sí, sí, lo de los baños de luna es cierto.
1: Sí.
2: Ya vamos a buscar.
0: ¿Cómo es eso? Adelántenme algo un poquito.
2: Para que buscamos. Para que hay que buscar con propio. Buscar,
1: sí,
2: bien el material y
1: claro,
2: ya
1: no podemos hablar por hablar.
2: Los antiguos se guiaban mucho,
0: sí,
2: por,
0: sí, sí, eso sí,
2: por los astros y la luna es uno de ellos, así que.
0: Los aztecas, los mayas han basado gran parte de sus tecnologías, digámoslo de esta manera, ¿no? En relación a los astros.
2: Ya decía,
0: grandes estudiosos.
2: Ya decía el gran filósofo, siguiendo la luna no llegaré. Bueno, en el caso de él se ve que no le tenía mucha fe, pero hay muchas canciones. Ahí estamos escuchando algo que Fran también propone. Respecto, ¿estabas invitando a un evento, Maite?
0: Esto, reiteremos los datos, sí, duros de eso.
1: Bueno, sábado 19 a partir de las 19:30 horas en el observatorio que queda ahí por España.
2: Acá no
0: hay cupo, ¿hay cupos?
1: No, hay cupos limitados, no hay que hacer tampoco
2: inscribirse.
1: Venís y subís arriba, vas a ver, tenés que subir la escalerita para arriba y te traes tu mate y pasas una linda tarde-noche. Ver el atardecer también es muy lindo.
0: En el caso de que esté nublado.
1: En el caso de que esté nublado, se suspende porque no se puede observar la luna, pero.
0: ¿Se pueden observar las nubes?
1: No es tan divertido. No es tan divertido. Bueno, acá estoy leyendo sobre baños de luna. Es un tratamiento estético corporal que se utiliza para exfoliar, hidratar y decorar el vello del cuerpo, para que se vea dorado y se mezcle con el tono de la piel.
0: Es una cuestión de fe también, ¿no? Ahí. ¿O no?
2: No.
1: Sí, es una cuestión media holística también.
0: Claro, sí, sin duda que sí. Bueno, perfecto. Mientras les cuento, después ahondamos en ese tema, veo que están buscando información, pero les cuento que ya están los nominados para los Latin Grammys y hay varios argentinos, ¿cómo no puede ser de otra manera? No estamos en todos lados. Y como siempre queremos ganar, ¿no? ¿Quién quiere perder también, ¿no? Pero Catriel y Paco Amoroso, Milo J, Babasónicos, entre los nominados, la nueva entrega tendrá una importante presencia de Argentina, encabezada por Catriel y Paco Amoroso, como decíamos, con 7 nominaciones, están entre los que más nominaciones tienen. Y que se ubicaron entre los artistas con mayor cantidad de candidaturas de este año. La Academia Latina de Grabación dio a conocer esta lista de nominados para los 2020, para el 2026, cuya edición número 27 se celebrará el próximo 12 de noviembre en Las Vegas. La nueva entrega tendrá una importante presencia de nuestro país, con, como decíamos, Catril, Paco Amoroso, después, ¿quién más? Bueno, va a estar Trueno, va a estar Babasónico, va a estar Milo J, que consiguió instalarse en las categorías generales con Niño, esa canción que fue nominada a grabación del año, La Vida Más Corta, con su, como, que su disco, ¿no?, su último trabajo como álbum del año, y Solifican 12, la canción del año también, que, y la canción que hace junto a Trueno, que se llama Gil. Bueno, Catril y Paco Amoroso con Ajá, y por álbum del año también con Free Spirit. El dúo también aparece en canción del año gracias hasta Jesús Tuvo Un Mal Día, su colaboración con nada más y nada menos que Sting. También van a estar Edgar Barrera, también Karol G, Rosalía, Jorge Drexler, conocidos, ¿no?, de los argentinos. Así que se viene este 12 de noviembre, entonces, desde Las Vegas, una nueva entrega de los Grammys Latins, edición número 27. Y mi amor, entre más tengo me siento peor, plata y sexo sin amor, otra ronda por favor. Y mi amor, me estoy quemando y no siento el calor.
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0: Bueno, ahí sonaba un poquito de Catriel y Paco Amoroso. Por supuesto, Bizarrap, con esa grabación que hizo junto a Daddy Yankee, también está nominada. Emanuel Villeur, Usted Señálemelo, Dante Spinetta, bueno, un montón de argentinos. Fito Páez también, con distintas nominaciones, ¿no? Algunas son canciones, otras son colaboraciones, otras son disco del año, y así.
2: Muy bien, excelente. ¿Cómo estamos? ¿Ya con ganas de escuchar algún tema musical?
0: Por supuesto.
2: Vamos, Ser.
0: Hoy queremos escuchar música country.
2: Lógicamente, lógicamente. 10 de la mañana, 27 minutos, Radio Ciudad 88.1. Ahí pegadita a vos en el dial.

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0: gusta, cómo me gusta el estilo de Shania Twain, bellísima, cantautora, compositora, exitosa. Es canadiense ella, le fue muy bien en la música y le sigue yendo muy bien. En los inicios, con el éxito, se largó obviamente a las giras, gira de acá, de allá. Bueno, parece que, según relata las crónicas que estuve justamente viendo en estos días, vino el divorcio con el tiempo. Parece que viajaba mucho ella, el marido no sé si la acompañaba tanto. La cuestión que la relación se enfrió, se divorciaron y él formó pareja y luego se casó con la que era su asistente y mejor amiga. Hasta ahí me siguen.
1: Raro.
0: Bueno, con el tiempo, Shania se acerca desconsolada al ex de esa amiga. Mates van, mates vienen, tardes de confesiones, qué sé yo, se termina casando con el ex de la amiga, o sea, las parejas cruzadas.
2: Es como sí.
0: Así como la canción.
2: Como no los continuados.
0: Parejas cruzadas, así que la amiga y su asistente durante años se casa con el que era su esposo y ella con el ex de la amiga. Bueno, cosas del corazón, hechizo de amor, ¿qué es eso?
1: A ver, pone de vuelta.
2: ¡No
0: creo! Fíjate, búscalo. Y no. La realidad es imposible que la ficción supere a la realidad. Esto si lo ves en una película y sí, eso pasa en el cine. No, pasó en verdad.
1: Pasó en verdad.
0: Los destinos tenían que estar cruzados, evidentemente. ¿Qué va a ser?
1: Aunque usted no lo crea.
0: Jack Balance decía, aunque usted no lo crea. Bueno, hay mucho material. Están pidiendo desde el sitio Ruta 11 Emergencia, por favor, a los que van transitando, la gente que está escuchando y va por la ruta, que en estos días con la peregrinación hacia la Virgen de Itatí, respeten, por favor, la velocidad. Hay muchos ciclistas y peatones. Seamos más empáticos con ellos. Muchas gracias, dicen desde este sitio, ¿no? Algunos van en fila india, otros en doble fila.
1: Hay bicicletas que están circulando también.
0: Por eso digo, ciclistas, peatones, transitar con cuidado, es una ruta internacional, tengan en cuenta las velocidades, la gente está asistiendo a esta peregrinación, como ya es una tradición, hay que tener mucha precaución, más que la acostumbrada.
2: Tal cual, a caballo también.
0: Claro, por eso mismo. Las condiciones del clima están buenísimas, o sea que no podemos decir que no se ve, sino que estemos atentos a la gente que está dirigiéndose hacia Corrientes.
1: Recordemos, dicho sea de paso, ayer les contábamos esto, ¿no? Lo comunicaban desde la pastoral juvenil, sí, creo, de aquí del NEA, los valores que fijaron allí desde el municipio de Itatí para los estacionamientos allá, que tienen que ver con vehículos particulares y colectivos, como es, donde se fijaron 9.000 pesos para los autos particulares y 50.000 pesos para los colectivos. Así que a tener en cuenta, ¿no? Si se tienen que organizar, bueno, los colectivos 50.000 pesos, 9.000 los autos particulares.
0: Vamos a otro tema, tiene que ver con GDE. ¿Qué es GDE? Gestión Documental Electrónica. Vamos a ir a este resumen, a este audio explicativo. El video lo pueden ver en reco.modernización del municipio. ¿De qué hablamos cuando decimos la sigla GDE? Bueno, Gestión Documental Electrónica. Y aquí nos cuentan de qué se trata.
3: Cambio en la forma de trabajar que la municipalidad y el consejo tuvieron por más de 100 años.
4: ¿Sabés cuánto papel gastaba tu municipio?
5: Desde que implementamos GDE, procesamos más de 65.000 expedientes de manera digital. Esto significa más de 390 resmas de hojas que el vecino de Reconquista se ahorró. Estamos hablando de más de 3.700.000 pesos solo en papel y el mismo equivalente en tinta para imprimir. Como nos dice siempre nuestro intendente Henry, cuando trabajamos de manera eficiente y transparente, estamos ahorrando tiempo y recursos a los vecinos de Reconquista.
6: Pero este cambio no empieza ahora. Es el resultado de un proceso que se inició hace tiempo. Ahora damos un paso más hacia el futuro de Reconquista.
7: El sistema de gestión documental electrónica permite crear, firmar, enviar y seguir cada documento de manera digital.
0: Bueno, esto es lo, de esto se trata, ¿no? La nueva forma de trabajar luego de más de 100 años. Importantísimo esto del seguimiento de la documentación, firmar, seguir todo eso, que no quede en carpetas, en algún cajón guardado, sino que pueda, además del ahorro significativo, esto de poder controlar. Es un cambio que permite digitalizar progresivamente la documentación que comparten tanto la municipalidad como el Consejo Deliberante, reducir el uso de papel y hacer más ágiles, trazables y transparentes los procesos. Fundamental esto, ¿eh? Dice progresivamente porque no se lo hace de un día para el otro. Va llevando tiempo, pero ya está en marcha.
1: Muy bien, muy bien. La verdad que eso agiliza un montón. Esa es la idea, por supuesto.
0: Agiliza, transparenta, podés hacer seguimiento de los expedientes y un ahorro significativo en papel. Resmas y resmas con el costo que tiene. Así que
1: incluso,
0: muy bien,
1: ¿eh? Incluso lo que tiene que ver con capacitaciones, se están haciendo de manera digital. Entonces no tenés que ir a un lugar a ocupar un espacio, gastar de tu tiempo, tal vez te acomodás vos. Le digo por los cursos de, por ejemplo, para manipulación de alimentos, ¿no? Sí. Que escuchamos siempre el corto allí publicitario. Más que interesante toda esta movida. Bueno, damos vuelta de página.
0: Sí,
1: vamos,
0: ¿no?,
1: a los Juegos Suramericanos. Fran, ¿tenés info de lo que está pasando en este momento, lo que va a pasar en durante la jornada, tanto en Rafaela, Santa Fe como Rosario?
8: Así es, Diego. Vamos a ir con lo que está pasando en este cuarto día de competencia de los Juegos Suramericanos que se están desarrollando en Santa Fe, en Rosario y en Rafaela. Hoy hay competencias de vela, remo, tiro y balón en mano. Y también, sí, definiciones de bocha. Solamente definiciones en bocha. Así que vamos a ver si podemos hacernos de otra medalla, de otro podio, para seguir sumando. Y ahora vamos a comentar cómo estamos en el medallero. Sé que lo lidera Brasil. Y dame un segundo y te lo cuento.
1: Bien, varias actividades. Estoy mirando acá lo que va a estar pasando en Santana, bueno, en las tres sedes, y también tenemos la subsede que es Paraná, ¿no? Donde ahí está el Estadio Mundialista de Softball, donde las mujeres sobre todo estaban compitiendo en estos días y les estaba yendo muy bien. Como dicen en algunas publicaciones, ¿no?, la agenda siempre puede estar sujeta a modificaciones. Entonces hay que estar consultando continuamente porque a veces puede influir el clima, pueden influir varias cosas. Entonces algunos horarios de distintas disciplinas pueden llegar a cambiar.
8: Bueno, vamos con el medallero. Brasil lidera actualmente el medallero de los Juegos Sudamericanos Santa Fe 2026. Tras completarse primeras jornadas de competencia, el podio principal mantiene firme la delegación brasileña a la cabeza. Seguida por muy cerquita, la anfitriona, estamos hablando de nosotros, de Argentina, y luego en tercer lugar Colombia, y los números son así. El total de las medallas tanto de oro, plata y bronce de Brasil son 104. El total de las medallas de oro, plata, bronce de Argentina son 88, y en Colombia el total de sus medallas son 66. En Argentina vamos a detallar oro. Medallas de oro hay 29, medallas de plata 23 y medallas de bronce 36. Así que esos son los números del medallero.
1: Muy bien, mirá, el tercer lugar venía ocupado por Chile al principio y pasó Colombia. Y hay una separación bastante interesante porque 104 Brasil, 80 y algo Argentina, bueno, hay 20 y pico, ¿no?, de diferencia, pero no es tanta si uno se pone a pensar. Y más o menos la misma diferencia hay entre Colombia y Argentina con el tercer lugar.
8: Exactamente, 88 para Argentina y 66 para Colombia en tercer lugar. Venezuela se encuentra en el cuarto lugar. Mirá, así que Chile parece que levantó el pie del acelerador.
1: Parece que sí. Bueno, siguiendo con los Juegos Suramericanos, tenemos una linda historia para contar.
2: Sí, tenemos una crónica que esta mañana la leí y me pareció muy interesante para contarla. Bueno, cambió de deporte por una lesión y hoy divide su tiempo entre la facultad y los entrenamientos. La historia de Azul Chiorazo. Azul Chiorazo tiene 21 años y representa a la Argentina en clavados en los Juegos Suramericanos Santa Fe 2026. Su historia deportiva comenzó en la gimnasia artística, disciplina en la que compitió para el club de Lanús. Integró dos veces la selección argentina y fue campeona suramericana durante 2 años consecutivos. Su carrera como gimnasta terminó después de sufrir una grave lesión en la espalda, con dos hernias de disco y dos discos deshidratados. La lesión le provocaba fuertes dolores y adormecimiento en la pierna, hasta dificultad para caminar. Durante su rehabilitación, comenzó a practicar natación y en la clínica descubrió los clavados. Desde entonces, Azul se especializó en trampolín de 1 y 3 metros. En cada competencia realiza 5 saltos correspondientes a diferentes grupos de movimientos, como clavados. Tiene poca competencia a nivel nacional, suele participar también en torneos internacionales y contó que tuvo una preparación específica para los juegos con entrenador, preparador físico, kinesiólogo, nutricionista y psicóloga. Los Juegos Suramericanos de Santa Fe significaron además una experiencia especial que volvió a representar internacionalmente a Argentina. Esta vez en un segundo deporte, ya que la primera había competido como gimnasia artística, pero como se lesionó, ahora hace natación. Para Azul, el aspecto psicológico es fundamental en los clavados porque explicó que puede fallar en uno de los 5 saltos y todavía tener otras oportunidades de recuperarse. Aunque controlar los nervios durante una competencia resulta difícil. Por eso mantiene contacto frecuente con su psicóloga incluso durante los viajes. Además, su familia tiene un papel súper importante en su rol profesional y en su vida y en su crecimiento. Ahora, con 21 años, su gran objetivo deportivo es llegar a los Juegos Olímpicos y para ella el objetivo inmediato es seguir mejorando sus saltos y crecer en la disciplina en la que todavía se considera nueva. Así que me pareció muy linda la historia, muy inspiradora también, porque tiene mi edad y digo, wow.
1: No bajó los brazos, se pudo haber quedado tirada haciendo nada u otra cosa y sin embargo siguió con el deporte, nada más que le dio una vuelta de rosca.
2: Tal cual, y lo complementa con su carrera. Ella estudia nutrición en la Universidad Nacional de Lanús, así que lo va complementando ahí. Y bueno, requiere mucho tiempo y mucho entrenamiento, cualquier disciplina, y más que nada en estas competencias que es muy grande y muy masiva, así que la verdad que me admiró.
0: Quedaste mucho admirada, ¿no? Por esa historia.
2: Sí.
0: Bueno, muy bien, Vamos compartiendo estas cosas lindas en la compañía de la radio, en el 88.1 del Dial, ya que tu mañana y Radio Ciudad. Aprovechamos a arreglar el mate, a cargarlo, el termo ahí, estás viajando y todavía no hiciste la parada. Bueno, buscás el agua caliente, algunas galletitas para seguir viaje, a los que están trabajando también, arreglar ese mate y vamos a la música. ¿Qué les parece?

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1: Otra. ¡Ah! ¿La trajiste?
2: Sí. ¿Quieres agüita?
1: Sí.
2: Me cansé, ¿eh?

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0: 15 minutos de las 11. Jueves, hoy estamos en jueves 17 de septiembre, 23 grados ya la temperatura para Reconquista. La humedad bajó, mira, 45%, 1015.6 hectopascales la presión. Y el viento ahora, ¿se acuerdan que les dije hoy temprano que después seguramente da vuelta? Sí. Se acomoda del norte. Bueno, viento norte directamente ahora desde, desde el norte a 21 kilómetros por hora. La máxima que esperamos para hoy es de 26, seguramente va a ir algún gradito más para arriba.
1: Bueno, actualizamos Estudiantina Olímpica. Recordemos, estamos ya en los últimos, ya cuenta regresiva para la gran final y el final más esperado, Murga. Bueno, jueves 17, handball. Hoy día de handball nuevamente, handball femenino tanto promocional como juvenil y handball masculino tanto promocional como juvenil también. Y esta tarde, a partir de las 13 horas, fotografía en Casa del Bicentenario.
2: ¡Qué lindo!
1: Así que muy lindo, muy muy lindo va a estar.
0: Bien, mañana sigue. Bueno, mañana vamos a estar transmitiendo mural, disciplina mural. Desde temprano seguramente lo van a ver en el YouTube del municipio, Radio Ciudad ahí presente. Y desde ya que vamos a estar haciendo una transmisión especial, por supuesto, de todo lo que esté pasando allí en el sector de la zona de Casa del Bicentenario.
1: Bueno, ahora para descontracturar, ¿saben qué hace un pez en el río?
2: ¿Qué es lo que hará un pez en el río?
1: Nada.
0: Sí.
2: Ay, ay, bueno, ay, ay, ay.
0: Ruido de redoblante.
2: Y nada, ¿viste?
1: Y nada.
0: Bueno.
1: Así de simple.
0: ¿Nos encontramos mañana?
1: Nos encontramos mañana.
0: Bueno, muy bien. Maite García que... Bueno, se despide por un rato ahora. Mañana vamos a estar haciendo de vuelta radio. Vamos a estar haciendo transmisión especial. En todo caso, como decíamos, ahí está. Llegó medio tarde el tamboril ese. Bueno, y seguimos nosotros aquí en Chaque.
2: Muy bien. Hablábamos... Maite, antes, contanos así cortito sobre el taller de streaming. Algo de eso contabas recién que estás por ofrecer mañana.
1: Bueno, con mis compañeras estamos dando un taller de stream a los chicos de quinto de comunicación de la Escuela Comercio. Comenzamos, lo dividimos en dos partes. Primero la parte teórica, todo lo previo, hacer el stream, los roles, qué tienen que hacer cada rol. Y le hicimos hacer una actividad también didáctica para que ellos también puedan poner en práctica, ¿no?, todo lo previo a un stream. Le dejamos tareita que preparen temas para que ellos puedan ir trabajando en las dos semanas que no nos veíamos. Y mañana finalizamos. Mañana ya le damos la parte más práctica y más lo técnico de cómo se manejan las herramientas digitales, cómo manejar todas las aplicaciones para hacer stream y demás. Y los chicos súper nos recibieron muy bien, la verdad que mucho respeto. Siempre se tiende a estigmatizar que los adolescentes no tienen respeto y que siempre hablan y no escuchan, y fue diferente. Yo me fui con esa idea y fue muy diferente, la verdad que me sorprendió y fue muy lindo. Yo me contacté con una profe, yo terminé la secundaria en la Escuela Comercio en la modalidad Comunicaciones, así que ahí le dije, también me sirve a mi experiencia, el día de mañana me gustaría hacer las materias pedagógicas y dar clases, así que ya lo pongo en práctica.
2: Muy bien, eso quería que nos cuente.
0: Buenísimo.
2: Mañana tenés el taller entonces.
1: Sí, mañana lo terminamos.
2: Muy bien, perfecto. Dale, muchas gracias, siempre con novedades, temas para compartir. Qué genial que está este día. Decía recién, acá nos asomamos al anfiteatro, hay un hermoso árbol cerquita de la radio y yo me imaginaba ahí un picnic de la primavera. ¿Eh? Mantelito a cuadros, en mi caso una limonada, sandwichitos.
0: Una canastita de mimbre.
2: Sí, sí, sí. Y si le pongo una silleta reclinable y ahí me quedo con la brisa, el vientito que te mueve así los cabellos, me duermo, te digo.
0: Sí, sí. ¿Qué te parece?
2: Bueno, buena música para justamente que no suceda eso. Se viene la primavera entonces.
0: Se viene la primavera.
2: En pleno centro están armando el escenario, ¿ya?, en Obligado y, mirá, Patricio Díez. El tremendo escenario que tiene que ver con la Estudiantina.
0: Claro.
2: Así que los que van transitando por ahí, también sumo cuidado. Están los trabajadores en este momento en pleno armado.
0: Bueno. Vamos al deporte nuevamente, en este caso Olimpiada Mundial de Ajedrez, la edición número 46, se está disputando ahora, arrancó hace unos días, el 15 arrancó y va hasta el 27 de septiembre. Esto está ocurriendo allí en Uzbekistán, en Samarcanda, centro turístico internacional de lo que es la Ruta de la Seda, si se lo conoce. Este evento histórico ha batido récords con la participación de 398 equipos, 208 en la categoría masculina, 190 en la categoría femenina, superando la marca anterior de Budapest 2024. Compiten selecciones de 208 países, con Estados Unidos, India y Uzbekistán como principales favoritos en la sección abierta. La competencia consta de 11 rondas. La primera ronda se jugó ya el día de ayer, 16 de septiembre, y la final está prevista para el 27 de septiembre. Tenemos equipo olímpico nosotros, por si se lo preguntaban. Hay selección, son 5. Argentina llega a esta edición número 46 de las Olimpiadas de Ajedrez con 5 grandes maestros y una combinación de enorme experiencia, títulos nacionales y una de las mayores figuras jóvenes del ajedrez mundial. Ya se lo estarán imaginando, estoy hablando de Faustino Oro. Pero les voy a contar un poquito quiénes son estos 5, además de Faustino. Diego Flores, 8 veces campeón argentino y actual monarca nacional, con su título de 2025 igualó el histórico récord de Miguel Najdorf como máximo ganador del campeonato argentino. Después tenemos a Fernando Peralta, pentacampeón argentino y uno de los grandes referentes de las últimas décadas. Antes de Samarcanda ya había representado al país en 10 olimpiadas, desde Belén 2002 hasta Budapest 2024. Sigue Sandro Mareco, bicampeón argentino, campeón continental de América en 2015 y campeón iberoamericano 2022. Una presencia habitual de Argentina en las grandes competencias internacionales. Federico Pérez Ponza, gran maestro desde los 17 años y campeón argentino en 2021. Representó al país en múltiples olimpiadas y recibió el premio Olimpia de Plata y el diploma al mérito Conex. Y por último, decíamos Faustino Oro, la gran aparición de la nueva generación. En mayo de 2026 se convirtió, con 12 años, 6 meses y 26 días, en el segundo gran maestro más joven de toda la historia del ajedrez. Ahora afronta su primera olimpiada como jugador del equipo argentino.
2: Nunca mejor puesto ese apellido.
0: ¿Qué te parece?
2: Por favor. Bueno, Frank, ¿qué tenemos de fútbol nacional, internacional? ¿Viste el partido de Corinthians?
3: Vi, estuve viendo todo. Primero tenemos lo local.
2: Vamos con lo local.
3: Que no lo hemos dicho aún, en esta fecha decimocuarta que se está jugando. Que ya arrancó anoche, empate entre Platense y Atlético y Tiro desde las 21:45 horas. Y una victoria de Tigres 5-2 ante Campeones Soccer, quien se ganó el boleto a cuartos de final de este torneo Petit que venimos anunciando que está a punto de comenzar una vez finalizado el torneo Clausura. Sigue hoy el partido, Juventud de Malabrigo enfrenta Adelante desde las 22 horas y el día viernes Matienzo enfrenta a La Salita también desde las 22 horas. Para el día sábado nada, el domingo hay un partido, Reconquista Club de Fútbol enfrenta a Barrio Norte desde las 16 horas. El lunes no hay partido, pero volvemos al martes. Dos partidos programados. Racing Club de Reconquista enfrentará a Chicago desde las 22 horas. Defensores de la Costa, por otro lado, enfrenta a Román Fútbol Club desde las 22 horas. Y todo va a finalizar el miércoles en el partido de Campo y Villa, recibiendo a Alumni. Desde las 22 horas también, para dar finalización a la 14ª fecha del torneo Clausura de la Liga Reconquistense de Fútbol. Y vos comentabas fútbol internacional, podríamos decir, porque son Copas Libertadores y Sudamericanas. En este caso vamos a ir con la Libertadores, equipos involucrados. De Argentina tenemos un único representante en la Copa Libertadores, que es Estudiantes de La Plata, que anoche ganó en Brasil y ya se clasificó a semifinales, que está buscando, esperando al ganador de Flamengo o Independiente del Valle, será con quien juegue semifinales. Y del otro lado está Palmeiras y Fluminense. Los Brazucas están con todo, En semifinales, entre los cuatro mejores, se encuentra un equipo argentino. Estamos hablando de Estudiantes Esgrima La Plata en Conmebol Libertadores.
2: Qué bárbaro lo del penal errado por el jugador de Corinthians, ¿eh?
3: De Corinthians, estás hablando de Pai.
0: Jugador carísimo.
2: Un equipo que no es un equipo chiquito, decir, che, qué tremendo, ¿eh? Cómo se agarraba la cabeza la gente, como no puede ser de otra manera. Bueno, ese error que le costó caro a Corinthians.
3: Muy caro.
2: Avanza Estudiantes,
3: ¿no? Avanzó Estudiantes, está entre los cuatro mejores de la Copa Libertadores.
2: Muy bien. Y después, ¿algo más? Ya para hoy, ¿qué partidos?
3: Vamos hoy a ver los partidos de hoy.
2: Dale.
3: Bueno, hay Copa Libertadores, Flamengo Independiente del Valle. Será. Hoy encontrará a Estudiantes su rival en semifinales. Me parece que va Flamengo porque el primer partido de visitante ganó 2-0 y hoy le toca de local en Brasil con su gente ante este equipo colombiano Independiente del Valle. Todo puede pasar de fútbol.
2: Y sí.
3: Pero bueno, así están las cosas.
2: Y hay que mirarlo.
0: Bueno, llegan Ayúdate. Saludos, llegan saludos de oyentes, acuérdense, 5601-49-3482, si estás un poco más lejos, si por ahí te fuiste, nos estás escuchando de forma online, 3482-5601-49. Nos saluda Yol Ponce, ella es prof, una vieja amiga que le mando un abrazo gigante.
2: Beso,
0: que
2: beso.
0: Ella también saluda, ¿no? En el día de los profes manda saludos, así que gracias por estar allí del otro lado, Joel. Un abrazo gigante y feliz día del profe. ¿Qué más? Bueno, reitero, recuerdo en todo caso información comunicado que la empresa provincial de la energía para mañana, viernes 18, que se va a realizar un trabajo de despeje de electroducto sobre una línea de media tensión de la ciudad de Reconquista. Por este motivo va a ser necesario interrumpir el servicio en el horario de 7 a 10 horas en las siguientes zonas. Y como digo, siempre acá es donde tenés que parar la oreja porque puede ser tu barrio. Y los barrios son Don Héctor, Barrio Belgrano, Viar, Vicentina, Center y el sur de Barrio Lancero del Sauce. Reitero, desde las 7 a las 10 se va a cortar el suministro por trabajo de despeje de un electroducto en los barrios Don Héctor, Belgrano, Viar, Vicentina, Center y el sur de Barrio Lanceros del Sauce. Así lo comunica la empresa provincial de la energía para Reconquista.
2: Bueno, y nos vamos a la pausa, pero antes saludando al Club Atlético Nueva Chicago, que está cumpliendo 79 años. En la cuenta de la Liga Reconquistense de Fútbol y su presidente Marcos Ibáñez, bueno, comparten este saludo y nos sumamos también a este nuevo aniversario, los 79 años de Club Atlético Nueva Chicago. Representan estos años mucho más que el paso del tiempo, el trabajo colectivo, la perseverancia, el sentido de pertenencia. Hay saludos para todos los que han pasado por allí, los actuales, desde la Liga Reconquistense de Fútbol y de nuestra parte también, por supuesto. Vamos a la música, a las 11:28. 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

0: 36 minutos de las 11, suena Dres Maray en Chaque Tu Mañana. Vamos hasta las 12 del mediodía, nos queda un rato ya en la recta final, por supuesto. Bueno, vieron que en los últimos días, últimas semanas, van apareciendo los distintos CEOs de las grandes empresas de las IA, ¿no? De Gemini, de Google, después Cloud, también Grok, también, bueno, ChatGPT y todo. Están apareciendo los distintos CEO y se están agarrando la cabeza y están pegando el grito en el cielo como diciendo, che, la verdad que se nos está yendo todo de las manos, la inteligencia artificial está empezando a ser más inteligente, de hecho está empezando a actuar de manera casi autónoma. Hay algunos casos, por ejemplo, esto le pasó a ChatGPT y lo descubrieron como a las 2 semanas más o menos. Dicen que bueno, hizo algunos procedimientos sin que los mismos programadores se enteren. Después otro caso que también descubrieron, creo que con una de las versiones últimas de Cloud, donde los especialistas le hacen pruebas de inteligencia a ver de qué son capaces la inteligencia artificial, y se dieron cuenta que les miente, ¿no? Les miente, y es lo mismo que vos, una persona que cometió algunos hechos delictivos y vos lo sientes delante y le preguntes, che, pero vos realmente hiciste todo esto, y te digo, no, y te demuestre que es realmente una buena persona, ¿no? Y vos le crees. Bueno, esto están haciendo algunas inteligencias artificiales, según estos especialistas, estos CEO, y están diciendo, che, se nos está yendo de la mano, no sabemos qué va a pasar en el futuro y demás. Ahora yo digo, y esto lo están planteando muchos alrededor del mundo, ¿no tenés vos la capacidad de agarrar el enchufe que está contra la pared y desenchufar eso? Digo, una pregunta que uno deja sobre la mesa, en el aire, porque me parece bastante tonto el escándalo. Y de hecho apareció esta persona, Timnit Gebru, es una publicación que encontré del portal Faro Digital, en Instagram, lo pueden encontrar allí, de este medio digo. Y esta persona, Timnit Gebru, abre la publicación al medio con una pregunta y dice, ¿y si el problema de la IA no fuera solamente lo que podría hacer algún día, ¿no?, que es lo que están planteando los distintos CEO, ¿no?, que se le está yendo de la mano? Dice, si el problema de la IA no fuera solamente lo que podría hacer algún día, sino todo lo que ya estamos haciendo en su nombre, ¿no? Y ahí está el tema de la responsabilidad, ¿no? ¿Quién manda? El discurso apocalíptico de la IA es puro humo y publicidad, dice esta persona. Timnit Gebru es una científica en computación nacida en Etiopía que se especializa en la minería de datos y sesgos de algoritmos. Es la creadora de DAIR, una empresa que se dedica a esas cosas, y fue entrevistada por la revista Wired para hablar de las últimas noticias del mundo de la IA. ¿Quién puede decir puede un puente decidir derrumbarse?, plantea ella, ¿no? Timnit Gebru propone una manera de hablar sobre inteligencia artificial, es decir, enfocar el discurso en lo que las personas y las compañías estamos haciendo con ellas y no tanto por lo que las máquinas podrían hacer en un futuro, ¿no? Uno piensa en Terminator, por ejemplo, esas películas, ¿no? Después dice el puente. Gebru propone una imagen bastante simple. Cuando un puente se derrumba, nadie se pregunta por qué el puente decidió hacerlo, ¿no? Más bien preguntamos quién lo construyó, qué pruebas pasó, qué permisos recibió, por qué se permitió que siguiera en funcionamiento. Con la inteligencia artificial, en cambio, hablamos cada vez más de modelos que se rebelan, escapan o se vuelven incontrolables. Gebru dice que ahí empezamos a perder el hilo. La IA como sujeto. Este es otro de los títulos, ¿no?, dentro de esta conversación que tuvo esta persona. Decir que la IA decidió produce un efecto extraño. Y esto tiene que ver un poco con la manipulación que se hace, ¿no?, mediáticamente. Decir que la IA decidió produce un efecto extraño. La tecnología ocupa el centro de la escena y quienes tomaron las decisiones empiezan a desaparecer. Escuchen esto, ¿eh? La tecnología, que es el efecto que produce, ¿no? La tecnología ocupa el centro de la escena y quienes tomaron las decisiones empiezan a desaparecer. ¿Se acuerdan de Bart Simpson cuando dice yo no fui? Bueno, ¿Quién eligió los datos? ¿Quién decidió poner ese sistema en circulación? ¿Quién obtuvo beneficios? ¿Quién evaluó sus riesgos? ¿Quién pudo detenerlo? La pregunta por la responsabilidad sigue existiendo, aunque un modelo sea complejo, probabilístico o impredecible. Tal vez el hecho de antropomorfizar, atribuir forma y cualidades humanas a las cosas que no son, a las máquinas también sea una forma de desresponsabilizar a las personas y a las empresas dueñas de los sistemas. El futuro como distracción. Mientras una parte de la conversación imagina una superinteligencia que algún día podría destruir a la humanidad, Hebrew, en diálogo con Wired, señala riesgos bastante menos hipotéticos. Armas autónomas que ya participaron de guerras, infraestructuras que consumen enormes cantidades de energía, trabajos reorganizados o eliminados en nombre de la IA, datos utilizados sin suficiente control o sistemas que reproducen desigualdades existentes. La narrativa del dios máquina, y acá habla del humo, de la publicidad, ¿no? Que es todo esto. La narrativa del dios máquina puede funcionar como una distracción de estos conflictos. Imaginar máquinas todopoderosas hace que le atribuyamos poder, todo el poder. El puente de Hebrew permite volver la mirada hacia las empresas que diseñan, los estados que regulan, las instituciones que compran. ¿Se acuerdan de este yanqui que vino y se instaló en Argentina para meter toda la IA en el gobierno? Bueno, los gobiernos que regulan, las instituciones que compran, las personas que implementan y las sociedades que aceptan determinadas tecnologías. ¿Qué estamos permitiendo hacer en nombre de la IA? ¿Qué estamos permitiendo hacer en nombre de la IA? Esta es la gran pregunta que queda, ¿no? Entonces, digo, no tenemos el toro por las astas, no tenemos el enchufe ahí contra la pared que podemos desenchufarlo. En vez de salir a gritar, ¿viste? ¡Ay, se nos está yendo de las manos! No sé qué va a pasar con la IA en un futuro, va a tomar todo. Me parece que hay bastante humo, como dice este título de la publicación, puro humo y publicidad.
1: Bueno, muy bien, las 11:43, vamos a ir a la pausa musical. En instantes a la vuelta, vamos a conocer un poco más sobre este proyecto que involucra a los chicos del sexto año de electromecánica de la Escuela Industrial. ¿Saben qué? Son los encargados de darle forma a las columnas que van a sostener las nuevas cámaras de monitoreo urbano. Esas jirafas enormes que sostienen las cámaras de monitoreo, bueno, los chicos de la Escuela Industrial de sexto año están en eso. Ya te contamos a la vuelta. ¿Qué más? Otro de los temas a nivel provincial que nos ocupa y preocupa a todos tiene que ver con lo que está sucediendo con IAPOS. Cada vez más voces se están haciendo escuchar. ¿Qué pasa con los 57 mil millones de pesos que por decreto el gobierno provincial sacó de la caja de IAPOS? ¿A dónde fue ese dinero y cuándo lo piensan devolver? Son 57 mil millones de pesos vinculados a prestaciones como prótesis, geriátricos, sepelios e insumos para diabéticos que tendrán otro destino, dice uno de los denunciantes. Vamos a seguir de cerca esto, a ver cómo avanza. Lo bueno, lo importante de este tiempo es que ya hay muchas voces y las redes sociales tienen lo bueno también, que podés ir interiorizándote. Ya no, los temas ya no pueden ser escondidos bajo la alfombra. Este es un tema que está pasando con el oro argentino que no está en el país. Y por si fuera poco, en las últimas horas, escándalo de corrupción en la Armada Argentina. La denuncia de una teniente que destapó una cadena de corrupción en la Armada por al menos 1.600 millones de pesos. Una maniobra que funcionaba desde 2022 gracias a esta empleada que dijo: yo no quiero tener nada que ver con esto, y denunció. Bueno, esto está en la justicia.
0: Bueno, bastante revuelo,
1: ¿eh? Tremendo. Para donde la cámara gire, pero no tenemos que dejar de disfrutar de lo simple y lo hermoso que es el día a día. Miren lo que es esta jornada, este jueves increíble. Estamos disfrutando de un clima fantástico. Volvemos al tema de la Estudiantina Olímpica, que es el gran evento local que nos mantiene a todos muy expectantes, acompañando a los chicos en la celebración. Y antes de ir a la música, lo que invitarlos nuevamente, porque Radio Ciudad vamos a estar compartiendo mañana, ¿cierto?
0: Mañana desde las 9 vamos a tratar ahí todo en el predio de lo que es el sector de la arboleda, ahí del patio de la Casa del Bicentenario, donde se va a llevar adelante la disciplina mural. Allí va a estar Chaquetu mañana, allí va a estar Radio Ciudad, por supuesto transmitiendo en vivo, con notas, con imágenes, para que vos vayas viendo todo eso que está pasando en la mañana de Reconquista.
1: Y escucha, por supuesto, a través de la 88.1. Vamos a la

0: 51 minutos de las 11, ya casi entrando a salir de este programa de jueves. Una actualización, hace un rato les contaba, se está llevando adelante desde ayer, desde el 15 en realidad, desde el martes, las Olimpiadas de ajedrez. Esto es en Uzbekistán, se hace cada 2 años. Y allí está Fautino Oro junto a otros integrantes, los referentes más importantes de Argentina en cuanto a ajedrez. Y lo cierto es que Fautino ganó ya su primer partido, su primera partida en todo caso, donde jugó contra el gran maestro Diego Flores, que no solo es campeón argentino, sino que lleva el récord de haber ganado el título en 8 ocasiones. Pero hoy simplemente, dice la crónica, Fautino fue superior. Diego escogió una siciliana Khan y una variante secundaria, para la cual Fautino demostró estar preparado. El prodigio argentino, que estrena su título de gran maestro en este torneo, desarrolló velozmente sus piezas y coordinó un ataque al rey de Diego de inmediato. El campeón argentino se vio forzado a entregar un peón tan pronto como en la movida 15. Bueno, todo un relato que está buenísimo, le digo, pero si no sabes de ajedrez, te perdés ahí un poco en el camino. Lo cierto es que Fautino sacrificó un caballo hacia el final, seguido de una torre, para forzar la entrega de la dama negra, ya con dama de más. El juego del prodigio de 12 años fue milimétrico y acelerado. Se defendió, dice Diego Flores, el gran maestro, con tozudez, pero de nada le sirvió. Fautino tuvo todo controlado y en la movida 50, tras colgarse una torre en una posición ya perdida, Diego se rindió. Fautino gana entonces así la primera ronda y mañana jugará contra Pepe Cuenca. Habrán 2 rondas, la primera a las 6 de la mañana, hora argentina, y la segunda a las 12 del mediodía, hora argentina también. Así que bueno, se sacó de encima a otro argentino, desgraciadamente, que es parte del equipo argentino. Fautino Oro sigue en carrera, demostrando y estrenando su título de gran maestro.
1: Muy bien, y lo que les anticipaba recién, ya estamos prácticamente en el cierre. Hay estudiantes que no solo aprenden un oficio, aprenden a cuidar su ciudad. Los chicos de sexto año de electromecánica de la Escuela Industrial 461 están dando forma a las columnas que van a sostener las nuevas cámaras de monitoreo urbano. Desde Control Público y en la cuenta oficial también del intendente, doctor Amadeo Enrique Vallejos, vemos la imagen de este corto donde aparece el intendente, aparece el responsable de Control Público, el licenciado Nicolás Andrigo, y los chicos trabajando en los talleres de la Escuela Industrial. Se siguen sumando cámaras de monitoreo urbano y las columnas están a cargo, la realización de las mismas a cargo de los estudiantes. Cada medición, cada soldadura, cada estructura que arman hoy en el taller, mañana van a estar cuidando las calles de Reconquista. Felicitaciones a los alumnos docentes y a toda la comunidad educativa que hace posible este proyecto genial. Practican, hacen soldadura con las medidas que reciben, con el proyecto de este armado, de bueno, todo lo que tiene que ver con las columnas que sostienen a los domos y a las cámaras de videovigilancia. Muy bien, me encanta.
0: Espectacular eso. Espectacular porque son oficios que después quedan.
1: Por supuesto. Y van a la comunidad, vuelven, retornan a la ciudad.
0: Sin duda. Mira, estaba mirando algo interesante, ¿no? Después, mañana lo abordamos en todo caso, la semana que viene. Una periodista de uno de los perfiles conocidos aquí de Argentina, de construcción mediática se llama, está haciendo con un grupo de periodistas, está en China, trabajando sobre el tema de la desinformación en redes, ¿no? Y está contando algunas cosas que son más que interesantes. Por ejemplo, una, no me tiro ahora, no existen los trolls, dice, ni las cuentas anónimas. Todos los usuarios están asociados a un nombre y apellido, algo que necesitamos urgente en Argentina. Después, todo lo que es contenido que se publica está todo etiquetado o tiene que estar etiquetado, si es IA o está manipulado de alguna manera.
1: Diferenciarlo, sí.
0: No hay forma de zafar. Así que así están trabajando en China, nada más y nada menos. Bueno, 23 grados la temperatura para Reconquista, así nos vamos despidiendo, con una humedad del 45%, 1015.6 hectopascales la presión, el viento viene desde el norte a 21 kilómetros la hora y la visibilidad es de 10 kilómetros a la distancia. La máxima para hoy que se espera según el Servicio Meteorológico Nacional es de 26, seguramente algún grado más va a ser, pero lo más seguro es que va a estar para disfrutar de todas maneras. Así que aprovechen, salgan al sol, caminen un poco, tomen aire y disfruten del resto de la jornada.
1: Muy bien, hasta aquí llegamos en Radio Ciudad 88.1. Gracias Diego Planicic.
0: Alina Menghini, gracias también. Francisco Reynoldi en los controles, gracias. Rosita, que andaba en la asistencia por allí. Maite García, por supuesto, también parte del equipo. Nos encontramos mañana.
1: Así es, modo estudiantina olímpica. Quédense en el 88.1 mañana desde las 9. El rey.

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0: fuerte ese aplauso para Eugenia Quevedo. Gracias, Euge, de corazón, muchas gracias.
1: Gracias.
2: Vámonos más.

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0: Hola, hola, hola a todos, ¿cómo andan? Muy, pero muy buenas tardes, sean bienvenidos. Estamos arrancando un nuevo programa de Ciudad Deportiva aquí en Radio Ciudad 88.1. Ya, bueno, esta semana corta, ¿no? Cerrando la semana, ¿por qué? Porque mañana hay estudiantina aquí en la ciudad de Reconquista. Estamos con la final de handball, allí es con los relatos de Juan Merlo y los comentarios de Rodri Davies, Espectacular. Sammy Coronel en las redes sociales. Quien les habla, manejando
1: haciendo
0: la
1: algo.
0: Consola, capaz. Si es que a mi compañero puede,
1: capaz.
0: Vamos ahí.
2: No puede.
0: No sabe todavía. No tiene ganas. Bueno, yo voy a estar manejando los controles en la final mañana.
2: No quiere que lo moleste un fin de semana.
0: Dice. Me parece que no. Está fijando la hora.
1: Fin de largo.
0: Después le vamos a contar. Después le contamos. Espere, es muy ansioso.
1: No, dijo que sí.
0: Bueno. Listo. ¿Cómo andás, Juanse? ¿Todo bien?
1: Buenas tardes a todos. Bueno, bien. Está haciendo unos gestos, creo que no se escucha los micrófonos.
0: No.
1: Es por eso, no, pero sacando eso bastante
0: no
1: bien.
0: No entiendo lenguaje de señas hoy.
2: ¿No se entiende?
1: No,
2: se sabe explicar, me parece lo que quiere decir.
1: Bastante bien, pero con calor. ¿Vos, Pedro?
0: Muy
1: ¿comiste
0: bien.
1: Algo hoy? ¿Está de temprano?
0: Nada, de temprano.
1: Bien. ¿No comiste nada?
0: No comí nada. Cuando llegué a mi casa recién.
1: Mate no.
0: Es mate limpio, ¿no?
1: Está bien.
0: Anoche, cuando terminé el partido, sí. Paso por la cantina, le digo, che, de hacer una hamburguesita.
1: Está bien.
0: Listo.
2: Sencillo nomás. Pan, carne y no pida más nada porque no hay más nada.
0: Es que así, el pati, mayonesa.
3: Esa es la hamburguesa de cancha.
1: Sí, está bien.
0: Mientras venía bicicleteando despacito,
2: ¿Cuánto te salió la hamburguesa?
0: 4,000 pesos.
1: Está bien.
0: Volvía de la cancha, tenía un largo trayecto, venía bicicleteando y comiendo la hamburguesa. Espectacular.
2: Y de vez en cuando frenaba para cambiar el aire.
1: Claro.
0: No, porque los frenos no me andan. Entonces.
1: O sea, frena chocando.
0: No, vamos despacio y a mitad de cuadra ya.
1: Frena.
0: Claro.
1: Imagínate si hay viento a favor. Se embala el tren bala.
0: Terminaba en la Plaza Avellaneda, están pillados contra la estatua.
2: Y pero la plaza Avellaneda está subida, está en contra.
1: Claro.
2: O sea, ¿para dónde te estabas yendo entonces?
0: No, estábamos volviendo de la cancha de Tigre.
1: Ajá.
0: Pues yo voy por la avenida San Martín.
2: Sospechoso.
0: Claro, por la calle 21.
1: Mira, yo no me sé ni las calles de acá, me voy a saber las calles de Avellaneda.
3: Bueno,
1: pero debe ser la principal.
0: La principal.
2: Sí, la principal y después.
0: La de la Unión Agrícola.
3: Claro.
1: Sí.
0: Es porque por ahí cuando yo voy al pedo andando en bici, miro los carteritos, a ver qué onda, cómo se llaman las calles. Entonces ahí me ubico.
1: Está bien.
0: Claro, exactamente. Hay que conocer a Avellaneda como conocemos Reconquista.
1: ¿Y conoce?
0: ¿Eh?
1: ¿Conoce Reconquista?
0: Por calle. ¿Eh?
1: Por calle. ¿Eh?
0: Yo conozco más la zona de los cuatro bulevares.
1: Ah,
0: si vamos, bueno, vamos para el lado de la 40S y ahí.
1: Ahí le complicamos la vida.
0: Ahí
1: le complicamos la existencia.
0: Claro.
3: Ahí llegó.
0: Te digo, no me saques los cuatro bulevares y ya estamos. Sammy, ¿cómo estás? ¿Todo bien?
3: Bien, che, sí.
0: Bueno, está espectacular.
3: Lindo el día.
0: El mes de la primavera, mes del estudiante, mes del profesor, mes del maestro, mes de todo.
3: De las alergias también.
0: Claro. El mes de la estudiantina. Completo.
2: Está terminando la estudiantina.
0: Bueno. Termina la de Reconquista, arranca la de Avellaneda. Por eso hoy, a las 2 de la tarde, estaremos hablando con Abril Luns, ¿sí? Que vendrá a contarnos sobre la actividad. Hoy se dio a conocer el logo, el lema de la estudiantina. Arranca el lunes el acto oficial, el acto inaugural. Así que bueno, ya después vamos a ir hablando sobre eso más adelante del programa. Rodri, ¿cómo estás? ¿Todo bien?
2: Bien, Pedro, bien. ¿Se siente un calorcito así como medio de verano? ¿Se podría decir o no?
0: Sí.
2: Para mí sí.
0: Ese.
2: Y se siente el fin de semana y el fin de largo encima.
0: ¡Ya estás sintiendo el fin de semana!
1: ¡Ah!
0: Sí.
1: ¡Ah, bien!
3: Del lunes estás sintiendo el fin de semana.
2: Tampoco
0: del lunes, imagínate, ¿no?
1: Bien.
0: Bien, pasan volando la semana.
3: Sí, esta semana pasó rápido.
0: Sí, y la anterior también se me hizo muy rápida.
1: Pero pasa que la anterior tuvimos pocos días. La semana pasada tuvimos, final de básquet, radio,
0: final de fútbol.
1: Final del fútbol.
0: Radio.
1: Radio el viernes. Lunes no tuvimos programa.
0: No, el viernes sí tuvimos programa. ¿Cuándo fue la final de fútbol? ¿El jueves?
1: Jueves. Por jueves. Eso, lunes.
0: Lunes y jueves tuvimos.
1: No.
0: Lunes
1: martes,
0: tuvimos
1: martes
0: básquet.
1: Y jueves.
0: No, lunes tuvimos básquet.
3: No, el jueves había suspendido algo.
1: Ah, se había suspendido el fútbol.
0: Fue la semana
3: programa de radio, ¿no?
0: La semana anterior fue que tenían que ver que el jueves pasado se jugó las semifinales y el lunes se jugó la final de fútbol. Ajá. Después en la semana tuvimos.
1: Pero el lunes pasado final fue feriado.
0: Ah, final de fútbol no tuvimos.
1: ¿Había sido feriado la semana pasada? Bueno, ¿o lunes?
0: El viernes 11, porque fue el día del maestro.
1: ¿No?
0: Fue feriado.
1: Ah, el viernes.
0: Sí. Claro, exacto. Bueno, el cronograma es así, ¿no? Como igual que la temperatura, porque déjame contarte que en la ciudad de Reconquista en estos momentos tenemos 25 grados centígrados. ¿Eh? 25,7 grados centígrados. En la ciudad, cielo algo nublado, ¿sí? Con una humedad de 41% de un viento de en 1014 en estos pascales. Un viento norte a 17 kilómetros por hora. La visibilidad de 10 kilómetros. La mínima de hoy fue de 11, la máxima será de 26.
3: Bueno, bien.
0: Sí, no, que no va a cambiar mucho la
2: acá
0: diferencia.
2: La productora está preguntando que por qué fin de largo.
0: No sé por qué. Porque pero usted dijo que fin de largo. Sí, ¿por qué fin de largo?
2: Para los estudiantes, porque el lunes día del estudiante.
0: ¡Ahí está! ¡Ahí está! ¡Ahí está!
1: Claro.
2: Ya me estaba retando ya la productora.
0: Feriado también, vamos a meterle porque es día de la primavera. Ya de paso nos enganchamos.
1: Es 2x1.
0: Y 2x1, exacto. Claro. Tenemos, no, tenemos nuestro festejo el día del estudiante también, ¿eh?
1: Aunque no parezca, todavía estamos estudiando.
0: Pues estamos estudiando.
1: Ahí vamos.
3: ¿Por eso
1: ahí
3: con vamos. Ganas de que llegue el fin de?
0: No.
2: Sí, también.
1: Yo para descansar.
0: No, ya por más que llegue el fin de o no llegue el fin de, hay que trabajar igual, entonces.
1: Pero no hay fútbol este fin de.
0: Hay fútbol, un solo partido. A las 4 de la tarde.
1: El domingo.
0: Pero tenemos el cierre de la estudiantina. Claro, sábado y domingo. Así que bueno. No queda otro, ¿no? Así es la ley.
3: Se termina ya la estudiantina.
2: Acá dice la productora que del fotógrafo también dice.
1: Ah,
2: eso ya no sabía.
1: Eso no lo teníamos.
0: Bueno, muy bien.
2: Sí, hay capaz el operador sabe más cosas.
0: Claro, que el día del fotógrafo el 21 de septiembre. Bueno, estamos tomando unos mates, arrancando con unos mates. Con este calor el agua viene fundamental.
3: Sí, todo con agüita.
0: 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Acá adentro está lindo, ¿eh?
3: Sí.
0: Yo, es más, no sé si me quedaría toda la tarde acá con el aire. Pero hay cosas que hacer,
1: que
0: entonces no se puede.
1: Tiene que ir a cursar.
0: Tengo que ir a cursar.
1: Tiene una exposición.
0: Tengo una exposición.
2: Lamentablemente.
0: No solo que tengo una exposición, es que tengo que ir a estudiar primero porque no he
1: agarrado. No estudió.
0: No.
1: Bien.
0: Pero sé que me voy a...
1: Espere, profe.
0: No, pero sé... Pero
1: él
0: sé,
1: va a poder.
0: No, pero sé que voy a probar. Voy
2: está
0: a probar.
2: Bien. Está muy vale.
1: ¿Está confiado?
0: Me vale. La esperanza es lo último que se pierde, ¿no?
1: Pero está bien.
0: En ese sentido.
2: El que estudia porque duda de su conocimiento.
0: Exactamente.
2: Yo dudo, por eso estudio.
0: Ah, bueno, está bien. Y por eso yo también estudio.
2: aunque no parezca que estudio, estudio por ahí. De vez en cuando.
1: Por ahí. Está bien.
0: Bueno, hay muchas efemérides deportivas también. Bueno, ayer no hablamos de las efemérides.
2: No dio el tiempo.
0: Me gustó mucho el programa de ayer. La pasamos muy bien.
3: Sí.
0: Sí.
3: Está todo
0: yo
3: bien.
0: Me puse a ver el programa en mi casa y me cagaba de risa solo.
1: Bien.
0: ¿No? Por ejemplo. ¿No? Perdón por la palabra. Me reía solo.
1: Se estallaba de risa.
0: ¡Ah! Espectacular. No, y acá se quedó todavía, claro, nos lo han venido a buscar. Sí.
1: Ahí y podríamos hacer un partidito
0: no,
1: más.
0: No, bueno, y aprovechan, ¿no? Y nos divertimos un ratito.
1: Claro.
0: Antes de arrancar, mientras preparábamos las cosas.
3: Claro.
0: Bien. Bueno, efemérides deportivas, destacable una de hoy en principal, después vamos a ir ampliando bien, porque...
1: No, para mí es muy duro. Es fuerte.
0: ¿Qué es fuerte?
1: Y si es la que yo estoy leyendo, la primera.
2: Sí. Es muy... Para mí que hay que dejarla.
1: Hay que dejarla, sí.
0: Bueno, la dejamos picando entonces. Después para que la gente.
1: Una emoción tiene este Pedro.
0: No, fútbol nacional tenemos hoy. ¡Ganó el Pincha! ¡Eso!
1: Partidazo del Pincha.
2: ¿Quién lo conoce a Memphis Depay?
0: Ganó Estudiantes afuera Memphis, ¿eh?
1: No, lo planteó.
0: ¿Qué partido
1: para mí
0: que jugó Corinthians?
1: No, pero jugó mal Corinthians.
0: Bueno.
1: Jugó mal Corinthians, para mí lo planteó mal el técnico. Lo dejó a Jesse Lingard de suplente, entró faltando 2 minutos después del gol de Pucho Castro. Y de ahí se le terminó el partido.
0: Bueno, le rompe penal de Pay en la última.
1: Dominó totalmente Estudiantes.
0: Sí.
1: Tuvo la llegada más clara el conjunto argentino. Y después un penal sonso, de novato, vamos a ponerle un nombre, de Pires, de González Pires.
0: Ah, chocolate.
1: Jugador de River.
2: ¿Qué podés esperar? Un jugador de River.
1: Pero a ver, hubo muchos puntos altos en el conjunto del Pincha Rata, y uno de ellos, para mí, sinceramente, era Pires, hasta que hizo el penal.
0: Hasta que hizo el penal.
1: Una se tiene que mandar. Una bielzada se tiene que hacer.
0: Bueno, ¿vieron el partido del Liga de Quito?
1: Sí.
0: ¿Nos vieron?
3: No.
1: Yo estaba en clase, me puse el auricular y vi partidazo.
0: Perdía.
1: No, ayer.
0: Perdía 2-1. Ajá. Minuto 90, gol de Estrada. 2-2. Y la última pelota, minuto 93, gol de Estrada.
2: Mirá.
1: Forjaron
0: mandando
1: los penales.
0: El partido a los penales, donde después Palmeira pasó 4-3. Pero qué locura, ¿no?
1: Y locura también lo
0: no
1: de...
0: que es el fútbol.
1: Y locura también lo de Abel Ferreira, el técnico de Palmeiras, estos últimos 6 años, el 6 semifinales llegó. De 2020 para acá.
0: Víctor Roque, el que convirtió el penal en el partido para el Palmeiras.
1: El ex Barça.
0: Bueno, Estudiantes ha ganado con gol de Castro, 1-0, a los 87.
1: Un golazo.
0: Hoy continúa, porque hay Copa Libertadores, Flamengo contra Independiente de Valle. La ida fue victoria para Flamengo por 2-0. Y Conmebol Sudamericana, Montevideo City Torque juega contra
1: Cienciano.
0: El Cienciano.
1: Bueno, a seguir ese partido, porque el técnico es reconquistense, el técnico de Cienciano.
0: Ajá.
1: Bejarano, creo que era el apellido.
0: Exacto.
1: Es de la ciudad.
2: Recién me entero.
0: Y bueno, ahora podemos decir, entonces, que en semifinales de fútbol de Libertadores hay un argentino, hay un brasilero hasta el momento. Puede haber dos brasileros o un ecuatoriano.
1: Hay que seguir ese partido, porque de ahí se define el rival de Estudiantes de La Plata.
0: Muy bien. Y en lo que es Copa Sudamericana, hay algún brasilero también, ¿no? A pesar de... Bueno, esta bueno, Boca que ha pasado...
1: Vasco da Gama.
0: Vasco da Gama. Y...
1: A espera de Cienciano o...
0: No, y está Atlético Mineiro.
1: O City Torque.
0: Y a espera de Cienciano o City Torque. Bien. Hay dos brasileros, un argentino, y puede haber un uruguayo o un peruano.
1: Sí.
0: Exactamente. Bueno, así están las competencias internacionales. Ha arrancado una nueva fecha de la Liga Reconquistense, el torneo de clausura, la fecha número 14. Campeonato que se pone muy atrapante, muy emocionante.
2: A lo último, a la última fecha.
0: La última fecha, y lo ahora te voy a contar
1: hay
0: lo
1: cosas que
0: le queda.
1: Hay cosas que es.
0: Sí. Sí, sí, sí. Bueno, el clásico no dejó goles. 0-0. Ayer, mientras escuchaba comentarios, porque estábamos relatando lo que es el partido de Tigre contra Campeones Soccer.
1: Sí.
0: Escuchábamos los comentarios, el análisis del encuentro, donde Platense y Atlético y Tiro han jugado. Cancha llena. Por lo que escuché, fue un partido con intensidad. Los dos intentaron, hicieron un gran partido, pero empataron 0-0. Sin goles terminó el clásico, ¿no? Entre ambos. Tigre ha ganado 5-2. Un campeón de soccer que... sí, viendo el partido de ayer, fue un año muy difícil. 2 puntos cosechó en todo el año. Así que... En el torneo clausura ha cosechado 2 puntos. Un campeonato muy duro para el equipo de Campeones Soccer. Pieza fundamental por ahí en el primer tiempo, Christopher Gauna. Ese que ha dominado el juego para el equipo visitante. Pero bueno, Tigre logró ganar 5-2. ¿Sabe qué le queda a Tigre?
1: ¿Qué le queda a Tigre?
0: Le queda Matienzo de local y Barrio de visitante.
1: Epa. Complicado, ¿no?
2: Sí.
0: Juega contra el segundo, que hoy en día es segundo.
2: El segundo.
1: Matienzo, y su clásico.
0: Y contra el puntero. En su cancha. ¿No?
1: Sí.
0: Qué lindo. ¿Y
1: qué tiene primero? ¿El clásico primero y después?
0: Primero Matienzo.
1: Primero Matienzo y cierra el clásico.
0: Y cierra el clásico. Ahora, yo estaba pensando, ¿no? Todo lo que puede pasar. Y... imagínense ustedes, gane Barrio Norte este partido y gane Matienzo.
2: Sí.
1: Se define la última.
0: Llega en la última fecha. Y Tigre le gana a Barrio Norte en su cancha y gana Matienzo.
2: ¿Gana Matienzo?
0: No, le amargás de clausura.
1: Pero si lo ganás.
0: Qué locura que sería, ¿no?
1: Pero sí. Si lo ganás, lo das vuelta.
0: Histórico en la liga. Sí.
2: Pero, ¿podríamos ir a mirar ese partido?
0: Es que vamos a ir.
1: O sea, no es pregunta. No, por, vamos
0: no,
1: a
0: no
1: ir.
0: Es que podríamos, es que vamos a ir.
2: Listo, vamos entonces.
0: Es que qué definición que se viene. Y después en el Petit, habría que ver si no se pueden llegar a cruzar también.
1: Hay que ver. Porque va a ser tan muy apretado en cuanto a las tablas general y al clausura. Y ahora con la victoria de anoche de Tigre, creo que trepa y queda puntero. Hasta ahora, hasta que se jueguen los siguientes partidos.
2: Exacto. Por diferencia de goles, te diré que quedaría.
0: Y habría que ver la tabla. Ahora después la vamos a chequear. Bueno, tenemos patín también. Rugby, continúan los juegos suramericanos. ¿Sí? Argentina, que sigue en el segundo lugar en el medallero.
2: Hoy debutaron en fútbol.
0: Sí. Perdieron 2-1 con Paraguay. Sí.
1: Se lo dieron vuelta.
0: El coloso Marcelo Bielsa.
1: Lo dio vuelta el conjunto
0: Paraguay. Lo dio vuelta Paraguay. Bueno, ha ganado 2-1. Argentina, segundo en el medallero, con 90 medallas. Se dice primero, Brasil con 105.
2: Ahí nomás.
3: Ahora achicamos la diferencia.
0: Pero igual una diferencia de 15. Diferencia de 15.
3: Mucho la diferencia.
0: Bueno, tercero Colombia con 66. Viene.
1: Bien.
0: Después lo sigue Venezuela con 44. Así que bueno, así está el medallero suramericano. Muy bien. Sí, varias actividades. Hoy arrancó lo que es el fútbol. Continúan los juegos suramericanos, como lo decíamos.
1: Ayer arrancó handball.
0: Arrancó handball también. Vamos a dar las actividades que se están llevando a cabo y demás. Y hacer un repaso de los ganadores que se sumaron en la selección argentina.
3: Sí.
0: Bastante bien el seleccionado nacional en los juegos suramericanos. Bueno, decíamos efemérides, también tenemos para compartir con todos ustedes. Y la historia del disco, ¿sí? Okay. Disco Jabalina, uh-huh. Para compartir con todos ustedes hasta las 3 de la tarde. Recordá que podés comunicarte con nosotros al 3482-560149. Es el número del programa para que nos mandes tu mensaje. Te comuniques con nosotros y llegamos el programa juntos hasta las 3 de la tarde. Vamos a una pausa, vamos con un temita musical.
3: Vámonos.
0: Vamos con un poco de música y cuando volvemos seguimos con más Ciudad Deportiva aquí en Radio Ciudad.

0: Bien, bueno, seguimos con más Ciudad Deportiva. Ya han pasado 47 minutos de la 1 de la tarde, de a poco entrando a las 2 de la tarde. Bueno, para cerrarlo de la Liga Reconquistense, vamos a hablar del partido que se disputará hoy por la noche, ¿sí? Ya daremos a conocer dicho partido. Estarán jugando entonces Racing contra Nueva Chicago hoy, ¿sí?
1: Bien, lindo partido.
0: Será ese encuentro, el Racing, de la jornada de hoy.
1: ¿Racing Chicago no es el clásico del barrio?
0: Sí.
2: ¿No es clásico barrio?
0: Sí.
2: Clásico.
0: Clásico
2: hasta hoy.
0: Bueno.
2: ¿Hoy a qué hora?
0: Ya le voy a ir comentando.
2: Ah, bueno.
0: Sí,
2: no,
0: bien. Después vamos a confirmar, porque estoy en duda.
2: No se enoje.
0: Sí. No. Bueno, tabla de clausura. Vamos primero con la tabla del torneo de clausura. Primero, es actualizada con el partido de Tigre jugado ayer, de Platense,
3: sí,
0: y demás. Primero, Barrio Norte con 26. Bien. Por diferencia de goles. Segundo, Tigre.
3: Ojo.
0: Con 26 también. Con un partido de más.
3: Claro.
0: Tercero, La Costa con 26. Cuarto,
2: más.
0: Juventud de Malabrigo con 25. Quinto, Román con 24. Sexto, Platense con 24. Séptimo, Reconquista Club de Fútbol con 23. Octavo, Matienzo con 22. Esos son... Sí, porque quedarían después 6 puntos de juego.
2: Sí.
0: Los que llegarían con chance de poder ser ganador de clausura. Después, bueno, Atlético de Tiro con 15. Décimo lugar adelante con 13. Después Chicago con 12 puntos. Sí. Puesto 12, Racing con 11. La Salita con 10. Alumni con 9. Campi Villa con 7. Y Campeones Soccer con 2. ¿Sí? Después vamos a la tabla general. Donde acá está.
2: Acá está el tema.
0: Uh-huh. Primero, Barrio Norte con 57 puntos. Sí. Segundo, Matienzo con 57, ¿sí? Lo que lo separa son la diferencia de goles. Tercero, Juventud de Malabrigo con 54. Cuarto, Román con 49. Quinto, Platense con 49, con el partido jugado anoche. Sexto, Tigre con 48, con el partido jugado anoche. Séptimo, Atlético de Tiro con 41, con el partido jugado anoche.
3: Sí.
0: Reconquista Club de Fútbol octavo con 39 puntos. Hasta ahí estarían entrando al Petit hoy.
2: Claro.
0: Si hubiera terminado ayer el campeonato. Está con chance La Costa
3: adelante y hasta Chicago, te diría yo.
0: La Costa, que tiene 39.
2: Por diferencia de gol, nomás está quedando fuera.
0: Sí, adelante con 38 y Chicago con 34.
2: A falta de 6 puntos puede llegar.
0: Exactamente. Bueno, así está la tabla de general. Está todo muy peleado y quedan partidos muy parejos también, ¿eh? Así que bueno, ahí estamos. Le voy a mandar un... Bueno, acá nos mandan un mensaje... Sí, ya vamos a compartir con la gente.
3: Volviendo más detalladamente la tabla de clausura.
2: No sé si ya Chicago.
0: En la general.
2: Claro. Yo digo la general, no sé si llega.
3: ¿Del primero al octavo?
0: A clasificar puede ser.
2: A clasificar por la ventana puede ser.
0: Claro,
2: pero
0: eso es a lo que vamos.
2: Tiene que depender que adelante La Costa, Reconquista y Tiro no gane ningún partido que
0: pero
2: le quede.
0: Pero ahora la disputa está.
2: No, hasta
0: para
2: Reconquista.
0: El puesto 7 y para el puesto 8.
2: Sí.
0: La pelea está ahí.
2: No, y el 8 y el 9 con La Costa.
0: Pero
2: Reconquista La Costa.
0: Pero lo que vamos, la clasificación de los lugares está en la pelea para la clasificación del séptimo y el octavo lugar. Porque está todo muy peleado ahí abajo.
3: Mirá.
0: Yo te puedo decir que del sexto para arriba.
3: Me está censurando Pedro.
0: Pedro no, censurando. Sí, te escucho.
3: No, que te decía,
4: ¿el
3: mirando.
4: ¿El sexto?
3: dale.
0: Dale.
3: No, que decía, mirando más detalladamente la tabla de clausura, del primero hasta el sexto tienen chances de cosas.
0: Claro.
3: Sí, pues,
0: del primero al sexto prácticamente ya están clasificados.
3: Sí, no, pero te digo, fíjate, del primero al sexto esos 6 equipos tienen posibilidad de salir campeón.
0: Claro, sí, no sé si de clasificar de esa manera, pero que clasificarían al Petit hoy en día es como que ya... un dicho.
3: Porque
0: Tigre es el que tiene dos rivales complicados para cerrar el año.
3: Por eso.
0: Para cerrar clausura. Porque tiene que jugar contra Matienzo y tiene que jugar contra su clásico Barrio Norte. En la cancha de Barrio.
3: Complicado.
0: Cancha complicada.
3: Complicado.
0: Cancha complicada, ¿por qué? Porque Barrio Norte juega muy bien en su cancha.
3: Sí, y más con su hinchada.
0: Sí, sí, sí.
3: Porque fíjate, de los primeros 6 con 20, los primeros 3, 26, con 26 puntos iguales los 3. Después tenés el cuarto Juventud, quinto Román y Platense. Román y Platense 24 y Juventud 25. Fíjate, haciendo cálculos, tienen chance de salir campeón del primero al sexto.
0: Exactamente.
2: Y Matienzo, para poder tener esa doble chance, tiene que ganar los dos que le quedan y que no gane ninguno,
3: no
2: de arriba.
3: Ninguno, claro.
2: O que los de arriba pierdan puntos, empatando o lo que sea.
0: Qué lindo va a estar la definición, ¿no? Bueno, peleado. El domingo juega Barrio contra Reconquista. Reconquista sabe que está muy ajustado, que necesita para entrar al petit final. Barrio Norte va a querer perder.
3: Ojo, igual, ¿eh?
0: Va a ser un partido muy parejo, muy lindo partido.
3: Barrio. Ahí en el Banco Nación, ¿puede ser?
0: En el Banco Nación.
2: Banco Nación, sí.
3: Está complicado. Es más, en la apertura, Reconquista Club de Fútbol fue el que le...
2: Claro, le ganó
3: a Barrio Norte.
2: Le ganó a Barrio Norte en cancha de Barrio Norte y por eso salió campeón Matienzo.
0: No.
2: Ganó 4-2.
0: Fue ese partido, sí, fue después de que Barrio pierda con Matienzo allá.
2: Claro, pero bueno.
0: Pierde en Román, viene acá, pierde con Reconquista.
3: Sí, pero después de que perdió con Matienzo, tenía posibilidades todavía.
2: Claro, sí. Porque si le ganaba a Reconquista, tenía la posibilidad de definirlo en la última fecha contra Tigre.
0: Y ahí pierde con Reconquista.
2: Cayó contra Reco y automáticamente se coronó campeón de la apertura a Matienzo.
0: Matienzo, exactamente. Bueno, eso por lo que es el fútbol. Antes de ir a hablar sobre la charla que estará brindando Horacio Anselmi, le mandamos un saludo a acá un oyente que nos está escuchando. Señor que nos está mandando un mensaje. Hola, escuchándolos y almorzando. Soy Cristina. Saludos, Cristina. Así prendida de escuchando la radio. Saludos, o viendo Cristina. La tele. Que nos mande una fotito. Sí. A ver si nos está viendo.
4: ¿Qué está haciendo,
0: Cristina? ¿Qué está haciendo, Cristina? ¿O qué estás comiendo? Mirá que acá tenemos hambre.
3: Estamos, Cristina, con hambre, sí.
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2: Sí. Obviamente.
0: Claro, exactamente. 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La otra vez mencionaba la especialidad de la casa, por ahí decías vos, los calzones, ¿no? Un estilo. Tengo ganas de probar. ¿Sí? Son bien como una. Es como una tarta, claro, ¿no?
2: Sí. Tarta con queso.
0: Es como una tarta.
4: Como una media tarta.
0: ¿La masa es hojaldrada o cómo es?
4: No, es masa de pizza.
2: Es
4: como que lo rellenás con cualquier variedad de pizza que haya.
0: Bueno.
3: Mirá.
0: Está bueno para ir a probar.
2: Podríamos probar.
3: Podríamos ir a probar un fin de semana. Capaz que este fin de semana
2: podría. Ahí está. Quería hacer todo.
0: ¿Quiere? No, pero está bien.
2: Está bien.
0: Porque vos antes.
3: Total, se lo descuentan a Sammy, así que.
2: Ahí va. Bien.
0: No, yo le digo que no es así. Tuvimos, Juanse, tuvimos una experiencia, ¿no?
2: Sí.
0: Yo le recomiendo que usted vaya. Como es que si va a salir a comer tranquilamente. Ajá. ¿No? Porque no.
2: Se puso colorada la Sammy.
0: Bueno.
2: Capé por las luz.
0: Ahí estamos.
2: Capé por eso. Claro.
0: Le pega mucho.
2: Le da muy de lleno.
0: Exactamente. Bueno, ahora sí. Volviendo. Antes de ir a la rotativa, se viene una charla. Sí, que estará dando Horacio Anselmi, ¿no?
4: Reconquista será sede de una jornada de capacitación deportiva de alto nivel con Horacio Anselmi, como decías. Será mañana, viernes 18 de septiembre, que contará, como decíamos, con la presencia de Horacio, reconocido especialista argentino en preparación física, entrenamiento de fuerza y desarrollo de deportistas. La propuesta está dirigida a profesores de educación física, entrenadores, preparadores físicos, estudiantes y profesionales relacionados con el ámbito deportivo de Reconquista y toda la región. La jornada es organizada por GRUN, Centro de Entrenamiento, con el acompañamiento de la Municipalidad de Reconquista, la Sección de Educación Física del Profesorado número 4 Ángel Cárcano y el Centro de Perfeccionamiento y Actualización Docente Técnico Deportivo número 7231. La capacitación estará dividida en dos grandes ejes. Durante la mañana, de 8:30 de la mañana a 12:30, se va a desarrollar el módulo Fuerza y Potencia en el Deporte, enfocado en herramientas y conocimientos vinculados al entrenamiento deportivo. Y por la tarde la propuesta continuará con De la Escuela al Podio, detección y desarrollo de potencialidades, donde se abordarán contenidos relacionados con la identificación de talentos y el desarrollo integral del deportista desde sus primeras etapas hasta el alto rendimiento. La iniciativa busca generar un espacio de formación y actualización para quienes trabajan y preparan en el ámbito deportivo, fortaleciendo conocimientos y herramientas que puedan ser aplicados en clubes, escuelas, instituciones y espacios de entrenamiento de la región. Las personas interesadas en participar pueden realizar consultas e inscripciones comunicándose vía WhatsApp al 342-534-3959. 342-534-3959 o a través del Instagram del Groom Centro de Entrenamiento.
0: Muy bien, bueno, aclarar, ¿no? Las jornadas, porque ahí no lo dice, va a ser en el Ángel Cárcano, en el profesorado, número 4, y el valor de la inscripción es 90 mil pesos.
2: Bueno.
0: Nosotros bien. Podemos ir a cubrir la charla.
2: ¿Nos cobran igual?
5: Creo que no.
0: Habría que consultar. Pero vamos a volver a repasar el número para que la gente que por ahí esté interesada.
2: No está del todo seguro.
0: Muy buena charla. Sí. Porque lo que se nombra tiene gran trayectoria. Ha pasado por la selección, estuvo con los Leones, con las Leonas, con los Pumas.
4: Tiene más de 40
0: en Boca.
4: Años de
0: trayectoria.
2: Sí, eso
0: exacto.
2: Es el
5: Boca.
0: Gran. No solamente del vóley, ¿no? Porque. Pasó por el rugby también, estuvo en hockey.
4: Instituciones como Boca Juniors y el ENARD y disciplinas como los Pumas, las Leonas y equipos argentinos de Copa Davis.
0: Estuvo con Juan Martín del Potro, David Nalbandián,
2: del Bonis.
4: David Nalbandián, Gabriela Sabatini, Gastón Gaudio y José Meolans.
2: Bien. Vieja escuela.
0: Gran trayectoria tiene. Sí. Así que bueno, va a estar muy interesante escucharlo a Horacio Anselmi entonces. Sí. Número para que la gente se comunique eso a mí, ¿recordamos?
4: Sí, te decía. Al WhatsApp hay que mandar un mensajito al número 342-534-3959.
0: Muy bien, perfecto. Y ahí se comunican y le brindarán todos los detalles sobre el tema de la inscripción. Vamos a la pausa, ya han pasado las 2 de la tarde. Recordá que vos también te podés comunicar con nosotros, lo podés hacer al 3482-560149, es el número de la radio, para que nos mandes tu mensaje, de dónde nos estás escuchando, qué estás haciendo ahora, en estos momentos, 2 de la tarde. Te acompañamos hasta las 3 aquí en Radio Ciudad 88.1. Clima.
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0: Seguimos con más Ciudad Deportiva. Ya han pasado 11 minutos de las 2 de la tarde. Estamos aquí en Radio Ciudad 88.1 para contarte toda la información sobre el deporte local hasta las 3 de la tarde aquí en la 88.1 a través del canal de YouTube. También nos podés escuchar o ver, ¿sí?, en el canal de Radio Ciudad 88.1. Hasta las 3 de la tarde acompañándote. Mañana no habrá programa, volvemos a recordar, porque estamos con la final de handball de la Estudiantina Olímpica aquí en la ciudad de Reconquista 2026. Nos volveremos a ver el lunes recién.
1: ¿Vamos a tener programa?
0: Vamos a hacer
1: como
0: programa.
1: Como es feriado.
0: Ah, pero el día del estudiante, el día de la primavera. Y
2: para mí, pues
3: hay que hacer un especial.
0: Hay que hacer un
2: para
0: especial.
2: Mí, no hay que hacer.
0: Un especial. Estoy para hacer un especial.
2: ¿Especial de? Ah.
1: De Floricienta.
2: El loco no escuchaba nada.
0: Bueno. Vamos a ver.
2: No me hagas.
1: ¿No? Se enoja el operador.
3: Uno agresivo está bien.
2: Uno jode y el operador después se enoja en serio.
1: Para mí tiene hambre.
2: Capaz que sí, por eso no come. Por eso se está tomando todo el mal humor.
1: Hay que llevarle un mate.
2: Él no come, nosotros tenemos que andar aguantando, ¿no? El mal humor.
0: Bueno, bien. Resultados, hablando de la Estudiantina. Resultados del día miércoles 16 de septiembre. Se ha jugado handball. Solamente handball se jugó.
1: Sí.
0: Promocional masculino y promocional y juvenil masculino. En la promocional, la escuela de Monte Carlo, número 720, ha perdido contra la 523, ¿sí?, por 24-3. Uh-huh. Después la escuela 559 jugó contra la 295 de no me acuerdo ahora.
3: La Potasa.
0: Ha perdido 22-4 la 559.
1: ¿La 559 puede ser la Sarita?
0: ¿La de la EFA de la Sarita?
1: No sé,
0: che, creo que
1: por eso pregunto.
0: Creo que la 239 la de la Sarita.
1: Ah, okay.
0: Que la gente mande, a ver, que nos ayude ahí. De dónde son esas escuelas, ¿no? Y la 8221 ha jugado contra la 524, donde ganó la 524 20-11, por diferencia de 9.
3: La 524 es la de Barrio Carmen Luis.
0: Ahí estamos. Bueno, ¿y las de Lanceros? No recuerdo.
3: 558, creo que es.
0: 558, sí, más o menos. Bueno, handball masculino juvenil, uh-huh. ¿Sí? La 203, la escuela normal, ha jugado contra el Instituto Reconquista, donde ganó el Instituto 36-10. Después, el Colegio San José ha jugado contra la 385, fue victoria del Colegio 30-4. ¿Sí?
3: Parejo.
0: Y después, en masculino, la Escuela de Comercio, número 43, contra la 462, la línea número 2, ha ganado 20-9. ¿Sí? ¿Sí? Esos son los resultados del día miércoles. Hoy se juegan las semifinales, handball, de la Estudiantina, ¿no?
1: Exactamente, hoy uno de los partidos confirmados fue la escuela número 43, la Escuela Superior de Comercio, frente al instituto, que el instituto es uno de los mayores ganadores de handball hasta ahora, de que se hizo post pandemia.
0: Muy bien, bueno. ¿Y cómo continuará o cómo será el cierre de la Estudiantina Olímpica? El sábado 19 de septiembre habrá disciplina aeróbic en el Club Platense Porvenir. Ingreso del público por portería a las 2 de la tarde.
3: Okay.
0: ¿Sí? Ingreso de participantes y autoridades por el portón verde a las 2 de la tarde. ¿Sí? Después, 3 menos cuarto de la tarde, muestra de gimnasia deportiva. A las 3 de la tarde, bienvenida y presentación de jurados. Y a las 3 y 10 de la tarde, inicio de competencia. ¿Sí? Okay. Horario estimado, más o menos.
2: Sí,
0: pero
2: 4, más o menos.
0: El ingreso es a las 2, pero la gente va a estar de antes. Temprano.
3: Sí, sí, sí.
0: Hay gente que a las 8 ya está haciendo fila. Y es literal, ¿eh?
2: ¿Tanto?
0: Sí, es verdad. Bueno, es verdad.
3: El aeróbico convoca muchísimo.
0: Sí, ayer, sí, el año pasado, estaba lloviendo el sábado. Se realizó igual. Y la gente con paraguas haciendo fila.
1: Sí.
3: Mucha gente.
0: Es muy convocante. Convoca mucho. El domingo tenemos las murgas. Sí. Y ya está en orden de competencia.
3: A ver.
0: Uh-huh. En la... No, perdón. No estamos hablando de murga. Estamos hablando de aeróbic. Sí. Perdón. El orden de competencia. Escuela normal, número 203. Uh-huh. Escuela 8023, Colegio San José. Escuela 8113, Instituto Reconquista. y Escuela 462, la ENET número 2. Esto será a las 5 menos cuarto de la tarde con premiación y demás. Y personas de 13 a 18 años, ingreso con la credencial obligatoria. Okay. ¿Sí? Uh-huh. Y recordemos que después, bueno, mayores de 21 años pueden ingresar con el documento solamente.
3: Sí, sí.
0: Bien, perfecto. Tenemos mucho para compartir. Ya tenemos las invitadas aquí en los estudios. Repasando un breve repaso, después hablaremos de handball y demás. Uh-huh. Juegos suramericanos. Okay. Decíamos cómo está el medallero. Primero Brasil con 105 medallas.
3: Sí.
0: Tiene 38 de oro. Esto era hasta ayer.
3: Claro.
0: Esto era hasta ayer.
2: No se sumarían las de hoy todavía. ¿No?
0: Claro, claro, exactamente.
3: Al final del día se suma.
0: Al final del día se hace un conteo. De cuánto finalizó.
3: Hasta anoche.
0: Hasta anoche Brasil tenía 38 de oro, 37 de plata y 30 de bronce. Uh-huh. Un total de 105. Argentina en el segundo puesto con 90 medallas, 29 de oro, 23 de plata y 38 de bronce. ¿Sí? En tercer lugar, Colombia con 26 de oro, 23 de plata y 17 de bronce. Y cuarto lugar para Venezuela, con 13 de oro, 12 de plata, 14 de bronce. Y cierra en el número 5, los primeros 5, Chile, con 12 de oro, 13 de plata y 19 de bronce, logrando un total de 44. Okay. El cronograma para hoy, ¿sabes cómo sería?
3: Sí, te cuento. Bueno, jueves 17 de cronograma en Rosario, de las 9 de la mañana hasta las 15:45 hay golf. Después, de las 10 de la mañana hasta las 6 de la tarde, voleibol de playa. De las 10 de la mañana a las 5 de la tarde, levantamiento de pesas. A las 10 de la mañana también empezaba el voleibol femenino y había partido entre Colombia y Paraguay. De las 10 de la mañana a las 12 ya pasó fútbol masculino, Argentina contra Paraguay, que decíamos que
0: ha perdido 2-1.
3: Sí. Después también esgrima, empezaba a las 10 de la mañana. También en Rosario el pentatlón, que también ya pasó de 11:40 a 12:45 horas. En relevo femenino, a las 3 de la tarde comienza el voleibol femenino y juegan Argentina contra Venezuela.
1: Partido difícil.
3: Sí. A las 3 de las 3 a las 5 de la tarde, fútbol masculino, también Uruguay contra Venezuela. De las 4:40 de la tarde a las 5:40, pentatlón, relevo masculino. En Santa Fe hubo torneo de bochas de las 8:30 a las 12 de la mañana, las finales ya.
0: Sí.
3: También de 9 de la mañana a 11 de la mañana hubo remo convencional. Sacó varias medallas de ahí Argentina. El lunes. 9 y media de la mañana también empezaba la competencia de vela. A las 2 y media de la tarde empieza el balón mano. Perú contra Paraguay. A las 5 de la tarde juega Uruguay contra Colombia. Y a las 7 y media de la tarde juega Argentina contra Chile.
0: ¿El cronograma para hoy eso?
3: Sí.
0: Bueno, lo que es Santa Fe. ¿Y en Rafaela?
3: En Rafaela hay ciclismo BMX Race.
0: Ajá.
3: A las 3 de la tarde también hay boxeo, 12 uh-huh. combates en total. Y después en las subsedes de recreo hubo tiro deportivo. En Buenos Aires hubo bowling. En Paraná, softball femenino, que jugaron Brasil contra Bolivia. También a las 3 y media se enfrentan Venezuela y Colombia. A las 6 de la tarde, Perú versus Venezuela. Y a las 8 y media de la noche, softball femenino, Argentina contra Perú.
0: Ahí estamos, ¿eh? Bueno, lo que tiene que ver los Juegos Suramericanos, sí. Entonces la agenda para hoy, jueves. Vamos a la pausa, 20 minutos han pasado de las 2 de la tarde. Y cuando volvemos ya estaríamos con las invitadas aquí en la mesa. Y ya están aquí en los estudios de la radio. Pausa y ya seguimos con más Ciudad Deportiva.

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0: Muy bien, seguimos con más Ciudad Deportiva. Se han pasado 27 minutos de las 2 de la tarde en toda la República Argentina. De a poco llegando a las 2 y media, ¿sí? Aquí en Radio Ciudad 88.1. Bueno, ya tenemos invitados aquí en los estudios. Estamos con Abril y Manuel del área de Dirección de Juventudes de la Municipalidad de Avellaneda. ¿Cómo andan? ¿Todo bien? Buenas tardes.
1: Buenas tardes, buenas tardes. Muy bien, ¿ustedes?
0: Bueno, estamos en etapa estudiantina. Sí, coordina todo, ¿no? Porque termina acá y arranca allá. Así que comienza el 22 de septiembre.
2: Exacto.
0: Para que nos brinden detalles y que la gente pueda estar al tanto también.
2: Sí, la nuestra arranca tradicionalmente después de la de Reco. Nosotros en Avellaneda esperamos en realidad que los chicos terminen de hacer las evaluaciones del segundo trimestre. Para que no se les acumule todo. Y después de ahí ya son 3 semanas intensas de estudiantina hasta el 12 de octubre que hacemos el cierre.
0: ¿Cuál edición sería esta? Más o menos.
1: Esta es la edición 34, en realidad empezó en 1991. La oficial, que fue en realidad unos juegos que se hizo con escuelas de Avellaneda y con reglamento y basada en lo que es la parte de gobierno de la ciudad en 1992, así que este año es la 34ª edición de la estudiantina.
0: Muy bien, bueno, el acto de apertura será el lunes.
2: El martes 22.
1: El lunes está todo de festejo, los
2: chicos. Sí, total. El lunes no existe nadie.
0: Bueno, martes 22 en la Plaza Central,
2: ¿no? En la Plaza Central, así es.
0: Muy bien, sí. ¿Y cómo sería el cronograma más o menos?
2: Nosotros en la apertura lo que hacemos es la presentación de todos los chicos. Entonces, por cada delegación se preparan los últimos años por lo general. Que se arman en papelitos, banderas, y todo lo que implique que representa su institución y hacen la entrada. Y después de ahí tenemos la parte protocolar que implica, bueno, obviamente las palabras del intendente, estamos todos los que estamos interviniendo en la parte de estudiantina y las entregas de medalla de oro a los ganadores del Oglema, que esto empezó antes del inicio de la estudiantina.
0: Se dio a conocer hoy, ¿no? ¿Puede ser?
2: Se dio a conocer la semana pasada.
1: Sí. Bien. Ya tenemos ganadores del Oglema. Este año surgió ganadora la escuela ESOPI, 8.169 en lo que es la categoría logo, y lo que es en categoría lema, la ESO 520, Barrio Cooperación, así que ya el medallero empezó a funcionar con sus primeras disciplinas, que son las de cultura.
0: Muy bien, perfecto. Bueno, ¿a qué hora arrancaría el acto más o menos?
1: 18, están citados los chicos 18:15 para arrancar 18:30, y si bien arrancamos a la tarde, ya a la mañana arrancamos con algunas actividades que va a ser lo que es fútbol masculino 11, así que la mañana ya arrancamos con lo de deporte, exactamente, handball, así que estamos ya palpitando el martes previo a la apertura con algo de deporte.
0: Y 3 semanas muy intensas, ¿no?
1: 3 semanas intensas, sí.
2: Sí, a diferencia de los años anteriores, este año, lo que por bajada de la región, por esta política de que estén los chicos más tiempo dentro de las aulas, se cambiaron las jornadas completas, entonces ahora es una semana mañana, una semana tarde y la otra semana en la mañana. Así que entre 3 áreas, imagínate, que es cultura, deporte e integración, nos tuvimos que achicar y tratar de acoplarnos en los días que teníamos disponibles. Así bien. Que por eso son intensas.
0: Sí. Bueno, entonces será un desfile, ¿sí? Esto que comienza a las 6 de la tarde.
1: Exacto.
0: Y habrá música de DJs, sí. ¿Cómo sería el cierre?
2: Nosotros trabajamos a principio de año con una mesa estudiantil.
0: Sí.
2: Como se seleccionan.
0: Un grupo de delegados, ¿no?
2: Claro, se seleccionan de 2 a 4 alumnos que son elegidos por los directivos. Por lo general queremos que sean de 4 y 5, los últimos años, más que nada por la edad y que ya se comunican más y demás. Y ahí se empieza a trabajar de principio de año hasta la época de la estudiantina en este tipo de decisiones, de disciplinas, talleres, todo lo que implica previo a la estudiantina, pero durante la estudiantina se toman decisiones como qué es lo que quieren de apertura, qué es lo que quieren de cierre. Más que nada son como ellos los que deciden, porque son las fiestas para ellos, básicamente, así que no vamos a poner a decir.
1: Los protagonistas.
2: Sí. Sí, sí.
0: Bien.
3: Preguntar, ¿qué actividades nuevas se suman a esta estudiantina? ¿Qué deporte o algo cultural que se suma a esto? ¿Y qué deporte o otra materia cultural se sacaron?
1: No, la verdad que en lo que es sistema deportivo se decidió este año por una una cuestión de tiempos también, mantener lo que es lo tradicional, lo que es fútbol, futsal, fútbol femenino, masculino, fútbol 7 femenino, básquet por 5, básquet por 3 masculino y femenino, handball, volei, que son más o menos las disciplinas que todas las escuelas comparten. Si bien sabemos que hay mucho deporte y que algunas escuelas practican y otras no, se decidió basarnos en lo que es lo más tradicional, en lo que es deportivo y cultural. Las tradicionales también, lo que es lo ulema que ya arrancaron, danzas folclóricas, free dance, mora, que la mora en la ciudad de Avellaneda es un juego tradicional de la ciudad, así que está declarado de interés por el Consejo Municipal. Y después lo que es poesía, expresión musical, teatro, mural, que se realiza el día 3 de octubre, un sábado de jornada completa. Así que esas son las culturales de integración que estamos Abril y yo.
2: Y en integración tenemos mascota, que es que los acompañan desde claro. que arranca hasta que termina. Tenemos la murga del final, que es el cierre, como bueno, igual a Reconquista, como hacen sí. que la exhibición de murga. Tenemos también fotografía e imagen, que la idea es que vayan tomando como momentos de la estudiantina y la más que represente más lo que implica la el alma de la estudiantina, ganaría la competencia de fotografía e imagen. Y uh-huh. bochas, tenemos también bocha un fin de semana y pesca.
1: Bocha,
0: ¿cómo pesca. ¿Cómo sería lo de mascota? ¿Sería que la mejor mascota?
2: La mira, hasta
0: el
2: año.
0: Mejor,
2: ajá, es difícil, es muy difícil.
0: Sí, sí. No nombraron
1: y ágilmente.
0: Preguntarles audiovisual, ¿hay o no hay?
1: Estaba en la categoría antes de cultura eso en realidad. Y como bueno, como repetíamos hoy, lo que es deportivo también hay escuelas que todavía no están en la parte claro. de tecnología audiovisual, entonces bueno, era como a veces algunos chicos, claro. algunos estudiantes no tenían la materia, entonces bueno, se decidió
2: sacar. Además de eso, tenemos escuelas en la zona rural que hasta se complica hoy y no tenemos tan fácil el tema del acceso a internet o a ciertas tecnologías, claro. entonces para equiparar también uh-huh. esa cuestión se decidió por lo menos por ahora sacarla como competencia, digamos.
0: Perfecto. Bueno, volviendo a lo de la mascota. No me interesa.
2: No, bueno, es difícil elegir una mejor mascota, así que nos basamos en que trate de representar lo mejor posible la esencia de la escuela. Tenemos escuelas muy distintas, o sea, tenés una industrial, que ellos se llaman los Cometuerca y se identifican de esa manera, tenés después otras de informática, tenés la rural, que es la EFA. Entonces la idea es que traten de representar lo que más pueda la escuela y también, a diferencia de otros años, que es lo que decidimos este año, el nivel de participación y acompañamiento, digamos, de con todos los chicos que compiten. Como, bueno, no es solo un disfraz y ya, sino, bueno, a ver cómo, qué logramos que contagien, emocionen, disfruten, como mascota, como representante de la escuela, como esa alma que de divertida, digamos.
0: Exactamente.
4: Bueno, justamente el lanzamiento se realizó en la EFA 8202, ¿no?
1: Exacto.
4: Para visibilizar las escuelas rurales.
1: Sí, sí, sí, sí.
4: ¿Qué medidas concretas tomaron como para facilitar el traslado y la participación equitativa de estos alumnos?
1: Bueno, justamente en lo que es la ruralidad, nosotros disponemos de transporte, al cual nosotros coordinamos con los directivos cuando les toca venir a la ciudad para las disciplinas deportivas, se los va, se los busca, juegan y se los vuelve a llevar a sus respectivos parajes, porque si bien la escuela está en Musi, las dos justamente, la EFA y la escuela pública de Musi, los chicos son de distintos parajes, son de Avellaneda Oeste, el Carmen, Santa Ana, el Timbó, la Colmena, entonces bueno, nosotros tratamos de, cuando es fuera de escuela, dejarlos en sus parajes. Y lo que es apertura y cierre, también nosotros nos hacemos responsable y cargo de ir a buscarlos, para que disfruten de la apertura y el cierre y después devolverlos a sus parajes.
2: Sí, es una decisión, digamos, de inversión en ese sentido del intendente, porque es la única forma de que participen y que sea equitativo, que tengan el acceso y por supuesto gratuito de poder participar, por la que tenemos todo en la parte urbana, tanto clubes como escuelas, playones, plazas. Entonces era la única forma y bueno, por eso fue una decisión, digamos, de gobierno de que se pueda tener de forma gratuita.
0: Ahí estamos. Bueno, estábamos viendo el logo y el lema. Uh-huh. ¿Qué se tomó en cuenta para elegir
2: Están preguntando a los menos indicados porque
1: tiene su jurado cultura.
2: Claro, es cultura que es Mónica Sartori la que está experta. Pero nada, si te hablo un poco de lo dentro de lo general que seguramente espero que ella no esté escuchando. Nada, es representar un poco también los colores de la ciudad, que haya fuego, la llama de la antorcha, digamos, como ciertas cuestiones que se viene manteniendo desde que arrancó la estudiantina, pero que se vaya innovando, digamos, el logo y el lema en cuanto a las formas, viste, que ahora son más digitales y demás cuestiones.
0: Exacto, ahí ese sería el lema, ¿no?
2: Ese es el lema.
1: Ese es el lema.
0: Valores en el juego.
1: Y la verdad está que bueno. el lema, creo que nos sentimos un poco identificados, esto de los valores en los juegos, porque estamos, la verdad, que en una situación que los chicos hoy valoran un montón estos encuentros, que más allá de ser un juego, es algo pedagógico para ellos, porque aprenden las distintas orientaciones que tienen las escuelas, las distintas áreas que trabajan. Entonces, bueno, esto de valores en el juego está muy bueno, que ellos mismos representan y quisieron poner en valor.
2: Yo no sé si ustedes en sus épocas de escuela se acuerdan de la época estudiantina. Yo no me acuerdo, no pasó hace tanto, pero yo era muy cerrada con mi institución. Y creo que nos pasaba eso en esa época, o sea, hace mucho tiempo éramos como todos, con cada uno con su escuela. Yo iba al Subiría y teníamos la intertribu, yo era hechicera de mi tribu, entonces era como, ¿qué me importa? Claro, lo afuera queríamos y nos queríamos matar con los de adentro porque queríamos ganar. Y creo que lo que este año y estos últimos años viene pasando, que por eso también el lema está bueno, es que se están mezclando mucho entre instituciones. Sí. La mesa estudiantil son todos amigos y son todos de distintas escuelas.
0: Antes era muy difícil.
2: Sí, ¿no? Claro, sí, yo en mi época nos odiábamos en este caso yo, con el Roberto, era nuestra competencia, entre comillas.
0: Esa sería la competencia.
2: Ajá, en esa época.
1: Y el Roberto era industrial.
2: Y hoy es el Roberto y la industrial, por ejemplo, así a modo de competencia, claro, que son los que se pelean con las copas. Pero te quiero decir que se nota más el compañerismo para llegar a acuerdos. Nos juntamos ahora, por ejemplo, a las 4 nos vamos toda nuestra oficina a pegar credenciales, toda la mesa estudiantil. Hay mucho compromiso, como todos con todos, a nadie le importa de qué escuela es, ni nada, ni qué edad. Así que creo que eso también refleja un poco los lemas.
1: Los valores.
0: Muy bien, entonces, bueno, podemos decir que el clásico de estudiantina acá es...
2: Van a matar.
1: Hoy se rompió, a partir del año pasado se rompió.
0: Ah, se rompió,
1: porque
0: bueno,
1: tenemos
0: acá...
1: dos categorías.
0: Acá, sí, claro, acá por ejemplo en Reconquista es normal industrial. Claro. Que antes era normal comercio.
2: Ah, bien, bien.
0: Claro.
2: Okay. Hoy es la normal y la industrial.
0: Hoy es normal industrial. Sí. Okay. ¿Cuál sería? Opinión de ustedes nomás, ¿no?
1: Y hoy se.
0: Claro, porque cada uno debe tener su.
1: Claro, no, nosotros somos de todas las escuelas.
2: Lo que pasa
0: no
2: es que pero nos matan, ustedes sí, no saben no. lo que
0: claro,
2: son.
0: Claro, sí. Hoy tienen que seguir parcial, pero.
1: Somos las
0: tienen,
1: calas que tenemos.
0: Pero les queda esa chispita por su escuela.
2: Yo soy fan de mi escuela.
0: Pero
2: sí reconozco que hace varios años que a nivel de estudiantina no estábamos compitiendo. Pero no, sí, o sea, por ahí nos agarra como el año pasado, yo lo reconocí y lo dije bastante veces, de que a mí la 717, que es la Escuela Nacional de Avellaneda, bueno, el año pasado demostró demasiado compromiso, pero muy fuerte, competitivos, pero muy sanos, no hubo nada que reprocharles a ellos, no hubo, o sea, fue como muy sana su competencia y lo dieron todo por dejar bien parada su institución. Y fue algo que me sorprendió y como que dije, soy team de la 717 y el año pasado ganaron copa, pero de categoría con matrícula menos 250, porque esa es la diferencia que tenemos en Avellaneda. Hay mucha diferencia entre las escuelas con mayor de 250 y menores de 250, entonces es medio injusto una copa en general para todo el grupo, digamos. Se compite todo igual, solo que hicimos que queden dos copas A y B. Ah, bien, claro.
0: Exactamente.
2: Ok.
1: Ah, mira. Claro. Una matrícula
0: claro,
1: mayor
0: depende,
1: a 250
0: exacto.
1: alumnos y no
2: sé. Ah, mira.
3: Que ahí a donde entraría, bueno, en la juvenil entraría
1: ajá.
3: La comercio, la normal.
2: Ah, bien.
3: La escuela ajá. grande con mayor.
1: Uh-huh. Claro, sí, alumnos, sí, sí, sí. Sí, sí, sí. Uh-huh. Bueno, exactamente lo mismo.
0: Claro, es lo mismo igual que lo que pasa en Murgas, por ejemplo.
2: Claro.
0: Si vienen dos categorías.
2: Ah, no,
0: claro.
2: Sí, sí, acá es
1: no,
2: una
1: no,
2: locura Murgas.
0: Claro, de menos de 200 participantes, ponele, sí. van a la B y después
2: y
0: el resto
2: sí,
0: a la
2: está bien,
0: claro,
2: si no es una locura.
4: Es hasta 40 y más de 40.
2: Acá aparte la Murga es competitiva.
4: Sí.
2: Claro.
1: Si allá no. Allá,
0: bueno, no. Es algo a preguntar, ya para ir cerrando la nota. Poco queda mucho por hablar, por conocer. Nosotros tenemos una compañera que es de Avellaneda.
2: ¿Ah, sí?
0: Sí, ella viene el lunes y miércoles. Y el otro día nos comentaba que antes era que no es muy habitual de ver que en Avellaneda vayan a ver padres o personas que no sean alumnos a la estudiantina.
2: Ajá.
0: Caso que pasa acá, porque vos acá, si vos sos mayor de 21, podés entrar con documento.
2: Ah, mira.
0: A mirar.
2: Bien.
0: ¿Cómo es el tema? Ahí, imposible.
2: Mira, yo no sé. Él te puede hablar de los años anteriores, claro, que viene hace mucho, sin quemarlo en la edad.
0: Tipo, no te quiso decir viejo, pero
1: no pasa nada.
2: Hay experiencia. Vos hablaste del 1991, te pisaste
1: solo.
2: Bueno,
1: es la historia argentina.
2: Bueno, yo, desde que entré, que empecé en la gestión de, digamos, cuando empezó Onza como intendente, yo hace 3 años que estoy. Cuando ingreso, la mesa estudiantil, junto a nosotros, que somos los organizadores y las otras disciplinas, llegamos al acuerdo en conjunto de que sea ingreso con credencial.
0: Sí,
2: que implicaba
1: a los eventos cerrados.
2: Eventos cerrados. O sea, todo lo que sea fútbol, básquet, todo club, escuela y canchas. Porque antes, evidentemente, yo no me acuerdo, Manu les podría decir mejor, se terminaban suspendiendo muchos partidos por la violencia de afuera. Capaz pelea entre padres, pelea con los árbitros. Claro. Bueno, lo que pasa en fútbol.
1: Exacto.
2: Las totalmente. Categorías inferiores, digamos, de...
0: Uh-huh. No sé solamente...
2: Si están muy habituados. Bueno, no, sí, pero vieron que hoy está
0: fútbol
2: terrible.
0: Local, también sucede exacto. Mucho nacional.
2: Exacto.
0: Sí.
2: Y pasaba que terminaban suspendiendo cosas de estudiantina por cosas de afuera. Uh-huh. Y cómo no, es la incoherencia de decir, bueno, es una fiesta, un evento único para los chicos de la escuela. Entonces ellos mismos dijeron que no padres, no nadie, que sin credencial, digamos. No es exalumno, solo ellos, los de actualmente, la matrícula actual, digamos.
0: Claro.
2: Así que así se está haciendo de esos últimos 3 años y está en inclusión.
0: O sea, las actividades que se hacen en la plaza, por ejemplo, puede ir la gente.
2: Y sí.
1: Eso sí, porque es lugar abierto. Sí.
2: Sí, implica más seguridad de parte de la municipalidad, obvio, pero lo que es cerrado es con un ingreso credencial.
5: No, la verdad que está perfecto. Sería
2: decisión de ellos.
5: Claro, ¿no?
1: Sí.
0: Bueno, el tema sedes para los partidos.
1: Uh-huh.
0: Me llama mucho la atención futsal, porque acá no hay futsal.
1: Futsal, la verdad que se puso re de moda entre ellos. Sí. Y la verdad que hasta último momento insistieron en poner otra categoría más. Porque si bien sabemos que a veces fútbol, que es lo más tradicional, fútbol 11, participan los chicos que están
2: en hay una polémica
1: quinto,
2: ahí.
1: Quinto y sexto, quedaban afuera de futsal, que sí competían los chicos de sub 14. O sea,
0: ahora ¿cómo? Querían poner una sub 18,
1: sub libre.
0: Sub libre, ahí está.
2: Ah, mira.
1: ¿Cómo?
2: Para
3: futsal.
1: Ajá.
3: Había en Copa Santa Fe.
1: Ah, mira.
3: Que después vos si ganabas, te ibas los premios.
2: Claro.
1: Sí. Bueno, nosotros en las escuelas sí tenemos en educación física, tienen futsal, entonces los chicos se puso recontra de moda para seguir jugando. Entonces, bueno, este año por decisión de los chicos de la mesa, se dio futsal sub 14 y futsal libre.
0: Perfecto. Bueno, las sedes, ya para ir cerrando.
1: Sí, las sedes tenemos lo que es Barrio Norte, agradecemos a los que están apoyando y dando sus canchas, Club Tigre, Club Unión, lo que es los espacios verdes de la ciudad de Llaneda, la escuela 451, que también cede lo que es sus canchas, y agradecemos también un montón a ellos que se pusieron la 10 haciendo las credenciales, las 3.000 credenciales que tenemos que repartir ahora saliendo
2: ahora,
1: acá. Y después tenemos nosotros, bueno, el Máximo Vicentín,
2: Club Casa y Pesca acá en Reconquista.
1: Club Casa y Pesca acá en Reconquista. Uh-huh. O sea, son varias instituciones, varios clubes que apoyan y dan sus sedes para que nosotros podamos hacer el evento seguro para los chicos y que disfruten de estas 3 semanas estudiantinas.
3: Handball en la industrial, ¿no?
1: Handball es en la industrial y...
2: Estoy pensando que hoy armamos el cronograma. Sí, ¿en el circuito?
1: No, en el circuito es fútbol femenino, en el playón...
2: No, tiene que ser capaz que todo en la industrial.
1: Sí, en
2: todo en la industrial.
1: Bueno, pero la cancha está apta para...
2: Ajá.
0: Tiene el cronograma grabado, ¿no?
2: Lo hicimos, o sea, antes de venir...
0: No tiene tatuado.
2: No, sí.
1: En la industrial.
2: Ustedes, o sea, nosotros somos de la...
1: Año,
2: claro, que... No, sí, imagínate. Nosotros somos de la Dirección de Juventudes que tenemos integración. Nuestro claro, que implica lo de los fines de semana con los alumnos y pueden participar docentes. Eso es como un poco lo de integración. Y disciplinas que hay chicos que no les gusta el deporte y hay chicos que no les gusta arte. Entonces hay algo más para hacer. Y este año, bueno, por un montón de circunstancias, el de subsecretario de deportes nuevos, Bruno, que se reincorporó hace, hace poquito. Entonces es como que estamos en un poquito en todo, así que tenemos la, por ahí como un poquito más de carga en ese sentido, pero sí, es un trabajo arduo de tres áreas, digamos. Va, de todas en realidad.
0: Muy bien.
5: Yo tengo una pregunta más. Lo que sería vóley y básquet, por ejemplo, serían en el Club
2: Unión.
1: En el Club Unión, exacto. En el Club Unión, lo que es vóley masculino y femenino, básquet 5x5 y 3x3, y lo que es vóley mixto, se lo hace en el playón de Barrio Libertad. Y la verdad que en la ciudad tenemos un playón espectacular, en un barrio muy lindo, que accede toda la familia para compartir. Entonces, el vóley mixto se lo hace en el playón de Barrio Libertad.
0: Perfecto. Bueno, después seguramente iremos compartiendo.
1: Sí, los esperamos, hasta más que invitados.
0: Ahí estamos. Muy bien. Bueno, muchas gracias
2: a ustedes
0: por venir a hablar con nosotros, a comentarnos un poco sobre la estudiantina.
2: Tenemos que venir al cierre de RE con nosotros. Siempre nos invitan, así que el domingo estamos acá.
1: Sí,
2: bueno,
1: sí.
0: Así que explota mucha gente.
2: No, el año pasado Henry, el intendente de acá, no, estábamos sentados medio que adelante con Manu. Sí. Creo porque llegábamos medio tarde. ¿No? Ah, no, llegábamos muy temprano.
1: Llegamos el sol muy, muy de cerca.
2: Ajá, y nos pusieron medio adelante. Así que terminamos entregando trofeos nosotros. Nosotros dos con el Henry. Así que nada, la pasamos re bien. Aparte, está buena esa inclusión para ver esas. Son distintas cosas. Cuando es competitivo, te das cuenta. Y cuando lo dejan todo y decís, bueno, son muchos chicos, es difícil la organización para ese tipo de cuestiones. Es increíble la cantidad de chicos que hay en Reconquista, así que debe ser una locura. Bueno. Pero bueno, es un show que está bueno.
0: Bueno, muchas gracias.
2: A ustedes, chicos. A ustedes. Gracias.
0: Ahí estamos. Vamos a una pausa y ya venimos para la parte final, para el cierre del programa de hoy.

0: Ahí estamos, bueno, seguimos con más Ciudad Deportiva, ya los minutos finales para el cierre del programa. Si recién te prendés a la radio o al canal de YouTube, te contábamos que estábamos hablando con Abril y Manuel, de Dirección de Juventudes en la ciudad de Avellaneda, contándonos detalles de la Estudiantina Olímpica 2026 en la localidad justamente de Avellaneda. Y para el cierre queda hablar de las efemérides. Ayer no hablamos de las efemérides, no. Hoy tenemos que hablar de las efemérides.
1: Nos copamos jugando al torneito.
2: Sí, sí. Se nos fue largo.
0: Así es, exactamente. Muy bien, bueno, vamos a comentar un poquito las efemérides deportivas del día, ¿sí? Para ir cerrando. Un día como hoy, pero del año 2000, Lionel Messi llega al Barcelona. Un 17 de septiembre del año 2000, Lionel Messi, con apenas 13 años, llegó a Barcelona junto a su padre para realizar una prueba en el Fútbol Club Barcelona. Este viaje marcó el comienzo de una etapa fundamental de su carrera, ¿sí? No solamente de su carrera, sino que fue el comienzo, ¿sí?, de una historia, ¿sí?, ¿no?
3: De una leyenda.
1: Bueno, después, en 2006, tenemos debut como titular del Kun Agüero en el Atlético de Madrid. Sergio el Kun Agüero fue titular por primera vez con el Atlético de Madrid ante el Atlético Bilbao. El argentino marcó uno de los goles en la victoria del conjunto madrileño por 4-1. Sí, por 4-1.
2: Bien, después en 2026, Juegos Suramericanos Santa Fe. Este 17 de septiembre de 2026 continúa la actividad de los Juegos Suramericanos en la provincia de Santa Fe, con disciplinas que anteriormente ya lo nombramos, pero la vamos a nombrar otra vez, como fútbol, vóley, remo, golf, esgrima, ciclismo, BMX, handball, softball, tiro y levantamiento de pesas.
3: 7:30 de la tarde juega Argentina contra Chile en handball.
2: Exacto.
0: Muy bien.
3: Bueno, en 1920, un día como hoy, nació la liga que posteriormente sería la NFL, representante de 11 equipos profesionales de fútbol americano. Se reunieron en Canton, Ohio, y formaron la American Professional Football Association, que en 1922 pasó a llamarse NFL. Jim Thorpe fue elegido como su primer presidente.
0: Perfecto. Muy bien. Bueno, después tenemos también más efemérides deportivas internacionales. En el año 1996, no-hitter de Hideo Nomo, el japonés Hideo Nomo, lanzó un no-hitter para Los Ángeles, estamos hablando de béisbol, ¿sí? Los Ángeles Dodgers, frente a Colorado Rockies, convirtiéndose en el primero y, según el registro citado, único pitcher en lograrlo en Coors Field. Bien, ahí estamos.
1: Después, en 2004, tenemos a Barry Bonds, llega a los 700 home runs. El histórico bateador de los San Francisco Giants conectó su home run número 700 ante San Diego Padres, convirtiéndose en el tercer jugador de la MLB al alcanzar esa cifra.
2: Continuamos en el béisbol. Mariano Rivera alcanza los 600 salvamentos. El histórico cerrador panameño de New York Yankees consiguió su salvamento número 601, igualando en ese momento el récord de Trevor Hoffman.
3: Y ahora nos vamos al golf. En 2017, Anna Nordqvist gana el Evian Championship. La golfista sueca derrotó a Brittany Altomare en un desempate para conquistar el Evian Championship, uno de los grandes torneos del golf femenino.
0: Ahí estábamos, ¿eh? Bueno, con las efemérides deportivas del día, ya despidiéndonos del programa. ¿Qué es lo que más le llamó la atención sobre la Estudiantina Olímpica de Avellaneda? A mí, la disciplina futsal, ¿sí? Me gusta mucho.
2: Me sorprendió futsal, bocha y mora.
0: Qué raro que no está el bádminton.
1: Claro,
0: sí. Porque viste que es un deporte.
1: Nombrar, yo me olvidé.
2: Sí, se juega mucho.
0: Porque es un deporte muy habitual en Avellaneda.
1: Sí.
3: La mora y la pesca. Y me quedé con ganas de preguntarles de eso de... ¿Te acordás que hablábamos con Lucy de que no tienen natación ellos en la Estudiantina? Pero ahora tienen pesca y ocupan, bueno, el Club Náutico de Reconquista. Entonces, el año que viene capaz podría entrar en natación.
2: El año pasado hubo bowling y se ocupó un...
0: ¿En serio? ¿Se jugó en strike?
2: Bueno, yo no quería decir el nombre, pero sí.
0: No, claro, no pasa nada. Bueno,
3: ¿podrían venir hasta el tenis?
0: Claro.
3: Y hacer natación.
0: Bueno.
3: Hay muchos nadadores en Avellaneda.
0: Sí.
3: Mucha, bueno, mucha gente de Avellaneda viene al tenis.
0: Bien, ¿Rodri?
1: No, la verdad es que yo me quedé Me olvidé de preguntarle también a la.
0: No, nos quedó corto el tiempo. Sí, ¿no?
1: Sí, sobre el juego este de la mora, porque yo no estoy muy. No soy.
3: Ah, lo jugamos.
0: Hemos jugado una vez, todavía no estaba Rodri, no estaba Tayel, no estaba Mika.
1: Yo, al no ser de la ciudad de Reconquista, uno conoce nuevos juegos que ni estaba enterado.
2: No, pero la mora es un juego histórico de Italia, digamos, pero que más que nada
0: hace. Hay un clip ahí en el grupo, lo hicimos una vez. ¿Eh?
2: Sí.
0: Sí, después se lo vamos a reenviar. Lo vamos a reenviar para los que no estaban en el grupo que lo puedan ver. Uh-huh. ¿Eh?
2: Sí.
0: Pero sí, hemos.
1: Ya el operador no tiene ganas de verlo.
0: No, han probado el
3: jugar con Lucy,
0: acá. Sí. Jugaron uh-huh. Sammy y Lucy, lo explicaron también en vivo.
2: Sammy lo decía en italiano.
3: Se juega
2: italiano.
3: Con las manos.
0: Uh-huh. Es un deporte que se puede cantar en italiano o en español. Uh-huh.
3: No me acuerdo cuántos puntos ahí había, ¿no? Que llegar. Claro, es como un golpe y tirar los dedos.
0: Sí se juega.
3: Mirá. Ajá. Vos tenés que gritar un número y yo tengo que gritar un número del 1 al 10. Sí. Con una mano, los dos sacamos X cantidad de dedos. Ponele, yo saco 3, vos sacás 3. Yo grito 6, vos gritas 8. Y como yo grité 6 y adiviné el número que se sumó entre nuestras dos manos, gané el punto.
2: Hay que adivinar los puntos nomás que se suman en la mesa.
3: Es así, claro. Tipo,
0: después.
3: Tac, tac.
0: Sí, tendríamos que volver a recordar esa explicación,
2: sí,
0: porque
2: sí.
0: Acá hay un grupo de jugadores que se fue a participar en Italia, uh-huh, a la mora con el seleccionado nacional, uh-huh, así que bueno.
3: Recordamos, vemos si vemos una entrevista ahí.
0: Y todo completo, espectacular. Todavía no
3: jugamos.
0: Queda, no, estamos en septiembre. Uh-huh. Bueno,
2: pendiente varias cosas, pero una
0: claro,
2: de esas Tejo.
0: No, nos queda un par, bueno.
3: Tejo.
0: Nos quedan varias cosas pendientes, después... Sí. Vamos a ver si la semana que viene, uh-huh, hablamos con Gerardo, uh-huh, ¿sí? González, que tiene el libro de Julio Nobile. Uh-huh.

0: Agradecemos a todos los que nos acompañan y nos acompañaron en Ciudad Deportiva hoy también. Nos volvemos a encontrar. ¿Le avisamos el lunes o le avisamos el martes? Vamos viendo.
1: Pero mañana.
0: Depende seguro, si se quiere tomar fin de largo
2: más
0: o no.
2: Que seguro será un martes.
1: Claro.
0: ¿Usted va a venir martes?
2: Y capaz que sí.
0: Bueno, usted. Usted es libre de tomar su propia decisión. Claro. Si pinta venir siempre el lunes, venimos igual.
3: Venimos.
0: Vamos a venir. Ahí estamos. Bueno, nos vamos. Gracias a todos los que acompañan a Ciudad Deportiva, a todos por estar prendidos del otro lado. Nosotros nos volveremos a encontrar la semana que viene. ¿Por qué? Porque mañana hay final, mañana hay handball. Estaremos desde el Club Platense por venir con la transmisión en vivo y en directo. Ya se define la Estudiantina Olímpica, así que está con toda la zona de definiciones. Muchas gracias a todos. Recuerden suscribirse al canal de YouTube de Radio Ciudad 88.1, a las redes sociales, seguirnos tanto en Instagram como Ciudad Deportiva, como Radio Ciudad, y quedarse prendido a la programación de la radio. Nos vamos, muchas gracias a todos. Chau.

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2: Hola, hola, hola, ¿qué tal? ¿Qué tal? Muy, pero muy, muy buenas tardes, bienvenidos. Esto es Se Puede con la conducción de Javier Francisco.
0: ¡Eso!
2: Así la consola de sonido me acompaña nuestro amigo, el Diego Fleita. ¿Cómo te va, Diego? Muy buenas tardes. ¿Cómo están ustedes? ¿Cómo están? Bienvenidos. Arriba, arriba, Reconquista, Avellaneda y toda la región. Un programa más con todos ustedes, como todos los jueves, aquí por 88.1 Radio Ciudad Reconquista. Ahí estamos en Boulevard Lobato, aquí en esto uno, aquí estamos los estudios de Radio Ciudad 88.1. Con la buena música que nos trae el amigo Diego Fleitas y los controles, vamos a pasar una linda tarde a partir de este momento y hasta las 6 de la tarde. Tenemos la mejor compañía, la mejor música, la tenés en la 88.1 Radio Ciudad. Suena, suena, Gil. Esto es La Bomba. La Gaby, La Bomba Tucumana. Hola, Susi, buenas tardes. ¿Cómo estás? ¿Cómo estás? ¿Bien?
3: Acá, disfrutando de este hermoso día de calor. La mañana refresca y en la tarde un calorcito espectacular. Bueno, están anunciando lluvia para el viernes. Diciendo, sí, sábado más que para el viernes. Sábado por la mañana. Así que vamos a pasar una hermosa tarde, Fran.
2: Sí.
3: ¿Qué te parece?
2: Y nos vamos a contar novedades que hay este fin de semana también allí en el Club Platense por venir. Vamos, Diego, vamos a un tema musical, ya volvemos, señor lo peor. Arriba, Reconquista, vamos.

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0: Llegó. Seguimos aquí. Estaba planeado el micrófono. Seguimos aquí, ¿se puede, Susi?
1: Seguimos, Fran. Acá tenés un saludo. Un saludo de una persona muy cariñosa. A ver, vamos a ponerle un saludo, a ver.
2: Bien ahí, Fran. Te estoy escuchando, mi negro. Te estoy escuchando. Me estoy despertando de la siesta porque salí del trabajo. Pero te estoy escuchando. Bien ahí, papacho. Te habla Marito, el pasito. Bueno, éxito, papacho, éxito. Pasa un temita de Bronco. Queremos escuchar acá.
0: Bueno, un saludo para Mario, el pasito.
1: ¿Quiere escuchar un tema de Bronco? Un tema de Bronco, si tiene para ahí después.
0: Así.
1: Qué lindo cuando
0: los oyentes se comunican, los compañeros de trabajo, porque él también tiene un programa aquí, Lo que tiene mi pueblo, va los martes a partir de la hora 20 hasta la hora 22.
1: Qué lindo. Gracias. Saludos cariñosos, ¿eh,
0: Fran? Gracias, mucho cariño para vos y para toda tu familia. Y para saludo para el chico, no sé cómo se llama, así que le mandamos un saludo grande, ¿eh? Va a venir pasito el señor Mario, porque no me gusta decirle pasito. El señor Mario va a venir a tocarle un buen chamamé en cualquier momento aquí en la radio.
1: Vamos a invitarlo, Fran, ¿qué te parece? Vamos a invitarlo un poquito. Para pasar una tarde. Ahora, después que termine todo esto la estudiantina, que el domingo termina la estudiantina, Fran, a partir de las 18 horas empieza el desfile de la carroza allá en calle Obligado y Patricio 10.
0: Sí. El sábado vamos a estar en vivo, directo. A ver, señor operador, y yo quiero recibir con un buen aplauso esto. Porque yo voy a dar una información. El sábado también me puede escuchar. Escucha bien. ¿Tenemos por ahí el aplauso, señor? Yo voy a dar una buena información. Ahí está. El sábado vamos a estar en vivo, directo, junto a Diego Fleita, junto a Javier Francisco, junto al señor Gonzalo Núñez, junto a Pedro Pasarini, junto a todo el equipo deportivo en el Club Platense Porvenir.
1: ¿Qué van a hacer, Fran?
0: Vamos a transmitir el tema de Robin.
1: De las Olimpiadas, vamos a aclarar que las Olimpiadas,
0: sí, señor,
1: en Platense.
0: En Platense.
1: La competencia ya, las últimas.
0: Las últimas.
1: Así
0: que bueno.
1: Qué lindo.
0: Estamos contentos, estamos felices, estamos animando todo aquí.
1: Para el sábado por la mañana, a partir de las 3 de la tarde la transmisión.
0: Sí.
1: Pero ustedes van a ir un ratito antes.
0: Para armar
1: todo. Sí. Bueno, Diego principalmente, con Gonza, para armar todo el equipo.
0: Pedro,
1: todo eso. Qué lindo encontrarse ahí todos, Fran.
0: Sí,
1: ¿eh?
0: Claro,
1: está espectacular.
0: Sí. Y la verdad que estamos emocionados, yo.
1: Anuncia lluvia a la mañana, pero no creo que llueva tanto. Quizás refresca un poquito. Bueno, la temperatura está dando entre 26, 27, 24, y ahí la va a llevar. Así que
0: ¿sí? No
1: hay que preocuparse, aparte no, todo bajo techo.
0: Bajo techo.
1: Vamos a ver si encontramos el tema de Bronco.
0: Para el señor Mario. ¿Está? Ahí está el señor Mario y toda la familia. ¡Vamos! ¡Ahí está! ¡Vamos! ¡Vamos!

0: aire, señor operador, sí, estamos al aire. El 88.1 Radio Ciudad Reconquista, ¿escucha?
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0: Dice Javier, pasame el tema Saltando la Cuneta para tu amigo el Dani Segovia, che. Para mi primo Dani Segovia. Entonces estamos preparando Saltando la Cuneta. No sé si es un chamamé, señor operador. Para el Dani Segovia, que hoy estuvo en mi casa, así que le mandamos un saludo grande, grande, grande, y a todos los compañeros del fútbol también de Dani Segovia, así que le mandamos un saludo grandote. También le mandamos un saludo que acá voy a aclarar que no está más linda, la computadora. Hoy hablé con Gonzalo que no está más linda.
2: Sacaron todos los temas de Gilda. Sí. Sí. Quedó alguno de Sergio Petroli nomás. Bueno, que nos gusta también a nosotros. Pero Gilda se fue
0: se
2: Gilda.
0: Se fue a la casa.
2: Después del aniversario, se fue Gilda.
0: ¿Fuiste?
2: Así que.
0: Encima llevamos la consola de sonido. ¿A dónde iba el sonido peor?
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0: Ah, Platense, se llevamos la consola de sonido donde estaba Gilda, justo.
2: No, así que ahora los Messi, si quieren Gilda, tienen que pasar ellos.
0: Bueno.
2: Eso me cambió. Tiene que dejar la limón.

0: Tenemos un saludo para vos, Fran.
1: Bueno,
0: ¿eh? ¿Qué te
1: vamos
0: parece?
1: Vamos al aire, todo al aire.
2: Te quiero mucho, Fran, amigo mío, te quiero mucho. Te estamos escuchando acá en el auto con María Ángeles.
1: Bueno, le mandamos saludos a Gonza y a María de Los Ángeles, ¿eh?
0: Un cariño muy grande para ellos y agradecerle que siempre están aguantándote a vos, porque cada rato, pobre Gonza, mandándole mensaje, haciéndole preguntas y todo eso, ¿eh? Un cariño muy grande por el aprecio y el cariño que tiene hacia vos, ¿eh? Y un beso grande a esa mujer hermosa que tiene María de Los Ángeles. Nosotros también lo queremos mucho a ella, ¿eh? Sí. Qué hermoso saludo, qué lindo, ¿viste, Fran?
1: Me emociona, por eso no hablo, ¿eh?
0: No. Ahora vamos a dedicar un tema bien lindo, bien romántico. Ah, Gonza, hoy es el día de la esposa, así que a María de Los Ángeles, ¿no te llevaron regalo hoy? A mí sí me llevaron una caja de alfajor helado, ¿eh? Mi marido me regaló una caja de alfajor helado, así que María de Los Ángeles, pedí.

Seguimos a ¿Quién se puede, maestro? Bueno, le mandamos un saludo a mi psicopedagogía porque hoy es el día de la psicopedagogía. Romy, te mandamos un saludo grandote. Te quiero mucho, mi cariño de siempre. Romy, te mando un saludo grandote. Esa Romina Muchut, ella es mi psicopedagogía. Te mandamos un abrazo enorme. Bien,

0: Puerto Moro, me acuerdo de tu sangón. Suena y suena esto y para mi amigo Mario. Mario, lo que tiene mi pueblo, el programa que lo que tiene mi pueblo que conduce nuestro amigo el Marito. Mario González, ¿no? Señor Operador. Ah, Mario Cáceres, perdón. Ahí me está corrigiendo nuestro operador técnico. Sola nomás. Los últimos minutos ya de nuestro programa. Y lo estamos yendo, señor operador, ¿eh?
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0: Lo vamos a ver el sábado en la gran transmisión de Radio Ciudad, la última transmisión de la Estudiantina Olímpica con el tema de aeróbic. A las 3 de la tarde arranca esto y hasta que la vela lo anda Francis y Diego van a estar así, Pedro Pasarini y toda la gente de Radio Ciudad. Vamos a estar acompañándote con la mejor información deportiva también.
2: ¿Escucha? El domingo con la murga, Fran.
0: El domingo sigue la transmisión con el cierre de todas las carrozas. Y bueno, hay una movida tremenda aquí en la radio también. ¡Eso!
1: Yo por las dudas no
2: prevé. Gracias, amigo.
0: Bueno, ahí le mando un saludo grande a Marito, Lo guardaste en mi pueblo. Nos vamos. Será hasta el sábado nosotros aquí.
2: Y después el jueves.
0: Después el jueves aquí en la radio. Quedate enganchado, ya se viene antes que mañana. Congelando. Después sigue la historia esta. Y después sigue, no sé. Después nos vamos,
2: ¿eh? Después se van a dormir todos.
0: Muy bien, gente. Muy bien, gente linda. Hasta. Yo me despido hasta el sábado con la gran transmisión de Radio Ciudad allí en el Club
2: Plata. El jueves nos encontramos acá.
0: Nos encontramos el jueves a partir de la hora de 17 horas aquí por Radio Ciudad. Viví la Estudiantina, viví el calor.

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0: ¿Y por qué está ocupada? ¿Quién va a ver lo que están en mi casa con vos?

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1: No, no puedo, porque están los criollos de Saladas.
0: ¿Y quién de ellos para los que están ahí?
1: Y están todos. Está José, Pedro, Manuel, Jorge, Daniel y el Tito también.
0: ¿Y qué pa' están haciendo esos gente viejo ahí?
1: Comen, chupan, fuman y tocan.
0: ¿Y qué pa' es lo que tocan?

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0: Fuerte los aplausos, Sergio.
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0: Buenas tardes, ¿cómo les va? Ya a las 6 y 20 de la tarde, 18 y 20 en la tarde de Radio Ciudad, empezamos una nueva emisión de Antes que sea mañana, de jueves, de cierre de semanas para nosotros. Y para la apertura de hoy lo tenemos al compañero Juanjo Antón. ¿Cómo estás, Juanjo?
1: Muy buenas tardes, Jera, muy buenas tardes a Dieguito ahí en los controles técnicos, sí, y muy buenas tardes, por supuesto, a toda la audiencia, a todos los que se van sumando al canal de YouTube para compartir una nueva tarde de radio, un nuevo jueves primaveral.
0: Así es.
1: Cuasi primaveral,
0: falta muy poco para que inicie la estación de la primavera, pero ya se siente en las calles, se siente en la ciudad, se siente el ambiente también, porque hay... Bueno, aquí en el complejo de la estación hay mucho movimiento, lo decíamos ayer. Hoy está el festival por los 50 años de la Noche de los Lápices, aquí en el Andén, muy cerquita de la radio. Así que se ve un movimiento impresionante.
1: Qué lindo lugar el Andén.
0: Preparando todo. Lindo lugar para este tipo de eventos, claro.
1: No, sí. Hermoso. Para todo lo que tenga que ver con recitales, con intervenciones artísticas, con gastronomía también. Inclusive... para ir a tomar mates, a sentarte y a tirarte. Iba a decir, ya el mal hablado estaba por decir tirarte en vez de ir a sentarte a tomar mates. Me encanta el Andén, es re lindo lugar.
0: ¿Usted no quiere sentarse, quiere tirarse directamente ahí en el pastito?
1: Sí, y en este momento, por ejemplo, me cuesta estar sentado porque déjame comentarle a los oyentes, a la audiencia, que me vine de entrenar así como salí.
0: Sí.
1: Me tiré perfume. Ajá. Vine a lo francés y con la pierna dolorida me vine acá a hacer radio para que nos sane un poco.
0: Claro, se cura, sana.
1: Exactamente, que me sane la pierna, que me sane el corazón, que me sane todo. Así que bueno, acá firme, disfrutando de tan linda compañía, ¿no? Que es la radio, que son los oyentes, que es todo ese hermoso sistema que hace la radiodifusión.
0: Y además con un poco de solidaridad también con el director de la radio, ¿no? Si él está rengo, estamos todos rengos.
1: Por supuesto. Por eso dije, me voy a reventar entrenando para que me duela la pierna.
0: Que no sea el único. No lo dejamos solo.
1: Empatía práctica.
0: Vamos a ver si, hablando del director de la radio... la semana que viene lo tenemos un ratito al aire con nosotros.
1: Ajá.
0: Porque va a haber una novedad importante. Todavía no podemos adelantar mucho, pero va a haber una novedad importante que tiene que ver
1: con la programación.
0: Con la programación de la radio, por supuesto.
1: Bueno.
0: Así que.
1: Casi meto la pata. Decí que me dijiste que no se puede.
0: Sí, por ahora no se puede
1: adelantar mucho porque te lo estaba por tirar.
0: Sí, no. Así que esperemos hasta la semana que viene. Lo vamos a invitar a Gonzalo y que lo anuncie.
1: Perfecto.
0: Él mismo aquí al aire en Antes que sea mañana.
1: Perfecto.
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0: Bueno, le iba a preguntar qué anduvo haciendo hoy, pero ya lo vi, ya lo crucé por todos lados.
1: Sí, es verdad, ¿no?
0: Estuvimos trabajando justamente en el cuartel de bomberos voluntarios, donde hoy se desarrolló la cuarta ya de las reuniones.
1: Esperábamos nosotros en el Mundial.
0: Una vez, claro, la cuarta. Una vez ya conformados todos los grupos de trabajo independientes, esta fue la cuarta reunión de puesta en común de este taller participativo, ¿no?, que organiza la municipalidad, en este caso de prevención y mitigación de lo que puede llegar a ser el fenómeno del Niño, que bueno, ya de por sí se puede decir que hay una buena noticia, que lo anunció el intendente de hoy, que los pronósticos de mucha lluvia que había para septiembre, octubre y noviembre se trasladaron, se pasaron para más adelante, y ahora indican los pronósticos y todas las fuentes que se consultadas, el Instituto Nacional del Agua y demás, que en estos meses, por lo menos hasta antes de fin de año, vamos a tener lluvias normales, no lluvias tan abundantes.
1: Mira vos sabés que...
0: Así que es un respiro, nos deja ser una buena noticia.
1: Por supuesto. No sabía que existía el Instituto Nacional del Agua.
0: Así es. Es el instituto que estudia todas las cuestiones relativas al movimiento del agua.
1: Mira vos.
0: La incidencia también del pronóstico de las precipitaciones, ¿no?, en las alturas de los ríos y demás. Pero sí, es un instituto nacional, digamos.
1: Mira vos.
0: Así que bueno, con esa buena noticia, de alguna manera, Nos enteramos hoy, o lo confirmaba el intendente hoy en esta reunión participativa en el cuartel de bomberos, así que no deja de ser un alivio y no deja de ser también, claro, un changüí para seguir trabajando en las cuestiones que más afectan a las, o que más van a afectar a la ciudadanía, sobre todo con la cuestión de infraestructura, limpieza, apertura de canales, de desagües y demás, que todavía queda mucho por hacer en Reconquista y que los fondos prometidos por la provincia todavía no llegaron.
1: ¿Qué pasó ahí?
0: Y se hizo el proyecto para afectar el 50% del FOCOM 2026, se presentó al Consejo, el Consejo lo aprobó, pero los fondos todavía no llegan. El municipio, como habrán visto, empezó a alquilar máquinas, estuvo trabajando intensamente estas semanas.
1: Claro.
0: Pero, bueno, los fondos todavía no llegaron, llegó la hora de pagar, los maquinistas quieren cobrar, los dueños de las máquinas quieren cobrar.
1: Y los fondos no llegan.
0: La plata no llegó, entonces las obras van a tener que disminuir momentáneamente. Por eso también tenemos esta buena noticia, porque en otra situación no tendríamos tanto tiempo, digamos, como para esperar.
1: No,
0: tanto.
1: Claro, se entiende.
0: No deja de ser una buena noticia, pero también esperamos que llegue pronto ese dinero para continuar con las obras.
1: Sí, porque se lo necesita, ¿no? Estamos hablando de una emergencia hídrica, así que... Pero bueno, esperemos, sigamos con la esperanza de que el impacto no sea tan grande, sigamos con la esperanza de que quizás pueda, no te digo pasar de largo, pero bueno, justamente como dije recién, valga la redundancia, que el impacto no sea tan dañino. De todas formas, hay que estar prevenidos, totalmente, hay que trabajar, totalmente. O sea, no podés quedar a la suerte de, bueno, espero que no pase nada, así que me quedo de brazos cruzados.
0: Lo que decimos siempre, ¿no? Estaban los pronósticos, ahora se fueron trasladando, y es una situación que se supone va a pasar, nos va a afectar a todos, y tenemos que estar preparados. No significa estar sobre alarmados, sí, preparados, y bueno, repetimos, es una buena noticia que los pronósticos de lluvias abundantes se corrieran un poco más para fin de año y principio del año que viene. Así que tenemos este tiempito más.
1: Es como cuando te dicen, no tenés que preocuparte.
0: Claro.
1: Tenés que ocuparte.
0: Sí, tampoco ocuparse. Y ya se está haciendo, porque hoy el intendente confirmaba también que yo recuerdo que en ocasiones anteriores se hablaban de 120, 130 instituciones, y hoy el intendente confirmó que ya están comprometidas en el trabajo entre vecinales y demás, más de 150. Así que la gente se sigue sumando, se sigue brindando, digamos, para aportar, para participar en esta situación que nos afecta a todos, ¿no? Eso es lo importante. Pero arrancamos como muy serio, derecho. Yo quería.
1: Es verdad, vamos a descontracturar.
0: Sí, quería como, no sé
1: si. ¿Qué hacemos, un ejercicio?
0: Yo quería hablar, no sé en qué tono, pues ya en tono de broma ya no tiene mucho sentido, pero de su remera.
1: Pero
0: lo
1: te
0: veo
1: iba
0: muy
1: a decir.
0: Deportivo, más allá de lo incandescente, lo veo muy deportivo.
1: ¿Te gusta mi outfit deportivo?
0: Sí, además del trabajo, le quiero preguntar.
1: Si vos prestás atención.
0: Sí.
1: Tengo las medias en composé con el short.
0: Bueno, bien, bien.
1: Muy deportivo, ¿viste?
0: No se puede mostrar mucho tampoco en cámara, porque después la gente pacata dice, ay, está mostrando las piernas.
1: Está mostrando las piernas. No. Está mostrando esas piernas.
0: ¿Qué anda haciendo? Lo veo muy deportista últimamente.
1: Sí, por supuesto. Yo creo que es muy importante el deporte para compensar un poco lo que demanda el laburo, ¿no?
0: Totalmente,
1: lo que demanda el estrés laboral, sea el trabajo que sea. Todo laburo estresa.
0: No se puede. No se puede ser una máquina de trabajar, como decía el Negro Rada.
1: Tal cual. Bueno, y vos sabés que me pasó que últimamente me estaba volviendo eso. Me estaba volviendo como... qué sé yo, sin ir a los extremos, porque por ahí quizás es... mucho la cabeza y no tanto la realidad.
0: Claro.
1: Bueno, así que creo que encontrar en el deporte, encontrar en la actividad física, ¿viste? Como ese lugar para bajar un par de cambios, para dedicarse uno el tiempo a sí mismo, para desconectar, aunque sea por esa horita y media, dos horas del celular.
0: Totalmente, totalmente.
1: Y después sí. Retomar y volver con todo.
0: no solo físicamente, que es una parte muy importante, la actividad física, sino también para tener un rango.
1: No era la idea venirme derecho igual, no, pero bueno,
0: está
1: no.
0: Está bien, es lo que llegamos a hacer. Estamos todo el día pasó. Al palo, es lo que llegamos a hacer. No, digo, importante la actividad física, porque también es importante tener tiempo para el ocio, ¿no?
1: Sí,
0: para
1: sí,
0: las
1: sí.
0: Las pasiones de cada uno, para la vida social.
1: Tal cual, por eso te digo, sea actividad física, andate a un bar, salí a caminar, andate a la plaza a tomar mate, viajá si podés.
0: Venite acá al andén, venite al andén. Escuchar un rato de música.
1: Sí, por supuesto. Mirá, con el día como está, con la hermosa temperatura que tenemos, con estos días tan primaverales que tenemos, soy planazo al andén. Planazo.
0: Planazo.
1: Bueno, va a haber algo para comprar, para comer, para hidratarse.
0: Totalmente, va a haber servicio de cantina, decían ayer, y hablando de eso, de andén y de otras cosas, vamos a tener para el cierre seguramente una sorpresita, ¿no? Vinculado a esto del andén y vinculado también a una efeméride que tiene que ver hoy con el Día del Profesor, ¿no? Hoy es 17 de septiembre, Día del Profesor, entre muchas otras actividades, porque es un día que celebran su profesión varias otras actividades, pero se conoce mucho como el Día del Profesor también, y bueno, van a venir unos profes vinculados al Instituto de Arte también, el Profesorado de Arte, que van a estar aquí en el andén para cerrar esta invitación en vivo, ¿no? Para que la gente se acerque en lo que queda de esta tarde noche cuando empiece el festival. Separamos, Diego, y venimos con el segundo bloque antes que sea mañana.

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0: Bueno, 35 minutos pasaron de las 6 de la tarde. Estamos aquí en Antes que sea mañana de Radio Ciudad. Y repasando un poco lo que pasó hoy en Reconquista y la región, durante estas horas vuelven a aparecer varias palabras repetidas de las que venimos tocando, comentando siempre en este programa, al inicio, ¿no? Que tiene que ver con conexión, producción, trabajo, infraestructura. Uh-huh. Esas son las palabras claves como en las noticias de hoy. Uh-huh. Y una de estas noticias, de las más importantes, si se quiere, de este jueves, es que hubo una reunión muy importante en el puerto de Reconquista, donde autoridades de Goya, Reconquista y de Goya, junto a representantes de la Cámara de Comercio del Mercosur, varios empresarios aquí de la zona y también de la vecina provincia, ¿no?, de Corrientes, y también paraguayos, empresarios paraguayos, comenzaron a trabajar sobre una posibilidad que hace tiempo aparece en la conversación, que tiene que ver con recuperar la conexión fluvial, en este caso, entre Reconquista y Goya. Más allá de la lancha que transporta personas, digamos, uh-huh, la idea es recuperar la balsa, básicamente.
1: Claro, la balsa.
0: Es interesante detenerse aquí porque, veníamos hablando de desarrollo. ¿Te acordás? Estuvimos en estos programas esta semana hablando de desarrollo. Hablamos de la Ruta 11, que hoy se confirmó también que Vialidad está trabajando en Ruta 11 en varios tramos haciendo reparaciones, Vialidad Nacional, quiero decir. Y también, hay algunas confirmaciones sobre el puente Reconquista Goya, que veníamos hablando, la tercera vía terrestre, ¿no? Son parte de las noticias que, junto con lo de Algodonera Santa Fe y el proceso judicial que está atravesando, del cual, si podemos, vamos a hablar también hoy con la columna de Será Justicia, se plantea nuevamente la pregunta, ¿no? Con todo esto, ¿cómo se sostiene la pregunta con la que habíamos cerrado el día martes? ¿Cómo se sostiene una región productiva? Con empresas, por supuesto, pero también con infraestructura y sobre todo con caminos, con conexiones. Y ahí aparece, esta noticia también de la de hoy, de la conexión terrestre que están reparando Ruta Nacional 11, pero volvemos al mismo punto que queremos destacar, ¿no? Las conexiones en general, el puerto, la de la ruta y, la de las industrias en general. Son tres ramas o tres noticias, si se quiere, distintas, que terminan hablando de una misma cosa, que, como decíamos, son las condiciones necesarias para producir y para conectarse, ¿no?, en nuestro norte santafesino. Empezamos hablando de lo del puerto, para volver a cruzar el Paraná hacia Goya. Hablamos también vamos a desarrollar con más profundidad más adelante de lo de la Algodonera Santa Fe y de las obras que necesita la Ruta 11, ¿no?, y que se están realizando para el mantenimiento de la vía. Todas noticias diferentes, repetimos, en una discusión parecida, porque para una ciudad del interior, decíamos, lo importante para desarrollarse no es solamente crecer, sino poder conectarse, sobre todo producir, educar, transportar y todo lo que sea para sostener el trabajo y hacer crecer el trabajo. Así que la buena noticia de fondo sea justamente esta que venimos diciendo esta semana, por lo menos más allá del dinero que llegue o no para distintas cosas, por lo menos de a poco el norte santafesino, nuestra región, vuelve a discutir, al menos, qué es lo que necesita para ocupar el lugar que pretende tener en el mapa productivo del país.
1: Qué bueno. Esperemos que los fondos lleguen, esperemos que se pueda recuperar lo que no tenemos y que, nuestro norte se posicione.
0: Se posiciona y se plantea también ante el reclamo de quien corresponde, en este caso, del,
1: por sobre todo,
0: gobierno nacional.
1: Y qué también, buena, ¿no? Sí, por supuesto, bajo responsabilidad, que por favor manden la guita para arreglar las rutas, que no es...
0: Totalmente.
1: Es una locura.
0: Tiene que ver con, no es solamente una cuestión de política partidaria, mandar o no mandar.
1: No, guitas, pero no, qué política partidaria. Estamos hablando que tenemos rutas que son un desastre. Claro. ¿Qué política partidaria va a haber acá si tenemos rutas que son un desastre? Si tenemos un Estado que está desfinanciando
0: dicen que están a favor del campo, y cómo saca la producción de acá si no hay rutas, si no hay conexiones fluviales ni nada.
1: Mirá,
0: es mucho más abarcativo.
1: Empezamos levantando 5 vial, ¿te acordás? Sí. Cuando arrancaron levantando 5 vial, sí. Bueno, ahora directamente tenemos una infraestructura en rutas nacionales y provinciales también, pero bueno, particularmente en las nacionales, como es la ruta 11, acá la ruta que atraviesa Reconquista, que une de kilómetros y kilómetros de esta hermosa patria, que bueno, esperemos, por
0: y
1: favor,
0: sobre todo esta
1: que
0: famosa, este famoso tramo, ¿no?, entre San Justo y Reconquista, o Resistencia si se quiere, pero bueno, lo que más nos acerca a nosotros.
1: Muy lindo hasta cómo quedó el ingreso a Resistencia.
0: El ingreso a Resistencia, sí, que tuvo muchísimos años en obra, digamos.
1: Sí, no, sí, estuvo muy feo durante años, pero bueno, cuando estuvo feo decimos que estuvo feo, ahora que quedó lindo ya hace un par de años. Ya
0: por eso se habla hasta ese punto, digamos, estratégico, se habla de la conexión entre la salida de la circunvalación de Santa Fe y ese punto, pero
1: está bueno
0: la
1: remarcar,
0: parte más cercana nuestra.
1: Está bueno remarcar esto, y perdón, Gera, vos ya lo dijiste, yo vuelvo a hacer hincapié en que no pasa por una cuestión de políticas partidarias, pasa por una cuestión de bienestar social, pasa por una cuestión de que si un Estado va desfinanciando, ¿de dónde carajo van a salir los fondos? ¿De dónde? ¿De dónde van a salir los fondos?
0: Posible.
1: Si es el Estado el que se debe encargar de esto. Salvo, bueno, que alguien, no sé, se saque el kini y diga, voy a donar.
0: No, pero ni así.
1: Usted, no, ni así. Es más utópico todavía. Claro. Eso, pero bueno, me quedé con lo de la balsa, che, que vuelva a la balsa. ¿Vos tenés alguna anécdota en la balsa?
0: No, particularmente no.
1: Mirá vos. Pero
0: disculpame que te corte así en seco, ¿no? De la consigna, pero.
1: No. Era una simple pregunta. Capaz me iba a decir, y me supe enamorar de una chica de Goya y me iba a visitarla en balsa.
0: Es más, no conozco Goya. Conozco muchos lugares de la provincia de Corrientes, pero no conozco Goya.
1: Y estamos tan cerquita.
0: Estamos tan cerca.
1: Y a la vez tan lejos.
0: Sí, no, pero. No, pero no, es verdad, y encima ahora que se nos viene toda esta cuestión del trabajo con la pesca del surubí y demás, cada vez más cerca del río, y para eso se me ocurrió traer, y hablando de Reconquista y Goya, para separar también, aprovechando ahora con un poco de música, una banda, Juanjo, de la ciudad, oriunda de la ciudad de Goya, que después se radicó en Corrientes Capital, que vienen del año 2003, ya yo la conocí en el 2003, creo que recién empezaban. Se llama La Murga de Corrientes. Vamos a escuchar.
1: ¿Hace el Murga? Perdón, antes de escuchar.
0: Hacen un rock más bien festivo y con mucho mucho tirando al ska y el candombe.
1: Es como. ¿Viste? O sea, se llaman. Pará. Perdón que ahora interrumpa yo, pero.
0: Se llama La Murga.
1: Me parece bueno porque creo que los oyentes se pueden llegar a enganchar o pensar junto con nosotros. Se llama La Murga, pero no hace el Murga.
0: Hacen una especie de rock, digamos, con
1: candombe.
0: Claro, con algunas influencias, ¿no? Más bien.
1: De candombe, bien.
0: Rioplatense sería.
1: Porque si no tenemos, como por ejemplo, la banda esta, ¿cómo es? La Berizo, que vos sabías que no.
0: Que no es de La Berizo.
1: Que no es de La Berizo. Sí. Y que hay otra banda
0: que se
1: canta.
0: Llama Recreo Uruguayo.
1: Recreo Uruguayo, que sí son, que no son uruguayos y que son de Berizo.
0: Claro, son de La Berizo y que dicen que La Berizo no tiene nada que ver con la ciudad, sí. Totalmente, no, pero queríamos aprovechar también vinculando y se me ocurre, se lo pedimos al operador musicalizador Diego Fleitas para volver a escuchar, a recordar. Estoy seguro que mucha gente de acá la debe conocer o se debe acordar de la banda goyana La Murga. Así que vamos a ir un ratito con eso.
1: Tengo un mensaje, disculpame, ¿sí? Ya vamos porque es del director. Me pone que La Murga Real es. Uruguaya y dice que pelea cualquiera. Yo le voy a decir que no, Río Platense. No. Así señor, que venga acá y tráigase los guantes, señor.
0: Estuvimos toda una hora hablando con un representante de La Murga, aquí de las Murgas Sociales.
1: Retalo.
0: De la ciudad de Reconquista, con años de experiencia, y usted viene a decir así suelto de boca, suelto
1: Uruguay,
0: de...
1: encima clavó nacionalidad.
0: Iba a decir suelto de pierna, pero no, muy suelto de pierna no está el director. Así que viene a decir eso después de la semejante nota que hicimos en el programa de ayer.
1: Escucha, sí, exactamente. Yo creo que se tiene que traer los guantes nomás y acá armamos el ring, al lado del
0: Sí,
1: metegol.
0: al lado del metegol. Falta un ring nomás y Radio Ciudad es un polideportivo. Ojo con el más grande que el polideportivo que prometió el gobernador. Vamos a escuchar un poco de música entonces. Vamos a recordar esta banda goyana, La Murga, que inició en el año 2003 y tenía canciones como estas.
2: Vamos.

0: Bueno, casi las 7 de la tarde ya volvemos a... Continuamos en realidad con Antes que sea mañana, este tercer bloque ya. Estoy viendo, estoy anonadado con la magia que hizo con las cámaras el operador Diego Freitas. Tenemos la pantalla dividida en 5, en realidad...
1: Partida como una pizza.
0: Sí, en realidad en 4 partes, pero bueno. Está partida...
1: Bueno, pero rematame el chiste.
0: Sí, porque todo tiene que ver con todo. Todo tiene que ver con todo. Algunos estaban un poco más estirados, otros más flacos, pero bien. Bien. A Yago no se le ven las arrugas, por ejemplo. No, estamos hablando de lo que se ve en la transmisión de YouTube. Por ejemplo, la gente que escucha la radio en 88.1 no va a entender.
1: Yo lo puedo imaginar. Pero la gente qué más lindo que usar la imaginación.
0: Claro, que nos está viendo en el canal de YouTube de Radio Ciudad, sí. Y bueno, hablábamos recién en el bloque anterior de la cuestión productiva, ¿no? De la región productiva. Y estos invitados que tenemos hoy en el piso tienen que ver un poco con esto también, porque tres empresarios de la ciudad se pueden englobar dentro del rubro gastronomía, todo. No sé si Agus también es gastronomía.
2: Sí, calculo.
0: Sí, se lo podría. Si somos imaginativos, los podemos incluir. Se juntaron justamente lo que venimos diciendo, ¿no? Como dice la canción, hay que juntarse y arremangarse. Bueno, decidieron juntarse para hacer una iniciativa, no sé si novedosa, pero bastante particular aquí en Reconquista. Estamos hablando del amigo Facu de Udine, de Yago, ¿no? Con su Avipón del Rey, y de Eliana de Forlín, ¿no? Bienvenidos a los tres a Antes que sea mañana. ¿Cómo andan?
2: Todo bien. Muy contentos.
3: De estar acá, sin duda. Sí,
0: sí. Gracias por
3: nuevamente.
0: Venir.
2: Tenemos el salón lleno.
0: Ah, bien. Sí, sí. En todos lados siempre. Después vamos a hablar, por supuesto, como siempre, de los jueves de Pizza Libre de Udine, pero si querés arrancar, Facu, a contarnos cómo surge esta iniciativa de juntarse y para qué, qué es lo que están por hacer.
2: Honestamente, la idea de juntarnos nació de mi parte, en lo personal, tomando soda. Yo consumo mucha soda y bueno, hay marcas en la ciudad que
1: no todos, tienen gas.
2: Que todos conocen. Pero y un día voy y compro. Mirá, volvió soda Forlín. Y la compré y me encantó. Y cuando fui a la distribuidora a comprar bebida para mi local, para la pizzería, me la encuentro a Eli y me dice, Forlín es mía. No. Y le dije, no me digué. Entonces... Al ser una, aparte de Soda Forlín, estamos hablando de una marca que es histórica en la ciudad. Para los que son niños ahora, no saben lo que fue Soda Forlín, Gaseosas Bills, Pen 10, Pen, etcétera, etcétera, etcétera, que fueron marcas muy icónicas de aquellos años y de 1955. Estaba la sodería, que ahora es una cooperativa de hace mucho, que está ahí en Rivadavia y 9 de julio. Entonces le comento a Eli, che, vos sabés que me gustaría hacer alguna movida en la pizzería de pizza con soda. Y la Eli me dice, hoy a la mañana estábamos hablando de lo mismo con mi community manager. Buenísimo, y ya que estamos, pará, trago a base de soda, porque yo con Yago también estamos en algunos emprendimientos juntos, proyectos juntos. Y nació esto también desde una idea de tres marcas, tres productos locales.
0: Sí, totalmente.
2: Lo cual es un valor agregado porque considero y lo sostengo y lo defiendo que son tres productos muy buenos, sí, de totalmente. Muy buena calidad, que después, se hacen acá en Reconquista. El que quiere tomar un buen gin, Avipón del Rey es un buen gin. El que quiere tomar una buena soda, pruebe la soda Forlín, que tiene una cantidad de gas hermosa. Y el que quiere comer una buena pizza, nada, Udine, que de mi pizzería, no sé si es la mejor, pero tiene su identidad y logramos instalar una linda pizza.
0: Damos fe todas las semanas de eso, Carlos.
1: Yo quiero, como cliente que soy de Forlín, Posta es la que más gas tiene. ¿Viste? Porque había pasado por dos marcas anteriores, por eso te tiré. Me encanta, fuera de joda, de verdad. Para quienes somos amantes de la soda, a mí también me encanta la soda.
2: Sí, sí.
1: Consumo, es más, no consumo gaseosa. Me gusta bien, tomar soda.
4: Bien, qué bueno.
2: Yo no tomo agua, tomo soda. O sea, literal.
1: Sí, sí, sí.
4: Es una buena opción para todo.
1: Sí, siempre.
4: Para los tragos, para cuando querés una bebida, por ahí le pones un saborcito con algo y no estás tomando una gaseosa.
1: Sí.
4: Cuando no te gusta el agua, tiene el gas.
1: ¿Sabés lo que me gusta, lo que hago justamente con la soda Forlín, que tiene mucho gas? Me gusta preparar limón con jengibre y soda. Y queda en serio como una gaseosa, un refresco sumamente natural, orgánico, artesanal.
4: Tal cual. Es muy bueno.
1: Avanti la soda Forlín.
4: Bueno, gracias.
2: Dicho esto, ahora le cedo la palabra a Eli, porque ahí me entero que ella fue la que en definitiva reflotó la marca.
4: Claro, eso yo.

0: que nos involucramos en volver a poner en funcionamiento la fábrica. Y bueno, la verdad que salió un producto. No sabíamos, la soda Forlín siempre fue la soda Forlín, claro. Indiscutible, muy buena. No sé si, no quiero decir la mejor, para mí sí, obviamente, pero es muy buena, tiene muy buen gas. No sabíamos qué calidad de producto íbamos a lograr ahora, porque bueno, obviamente que hubo que reparar máquinas y todo lo demás. Está fabulosa, realmente sale un muy buen producto. Y bueno, y es nuestra, como decía Facu, son marcas nuestras que nos identifican, así que bueno, muy contentos. Y también muy agradecida a Facu por la generosidad de él, por esas ideas que tiene que, y hacer estas duplas que están buenísimas, bueno, también con Yao y él, porque esto, ¿no? De repente se está poniendo muy en auge las bebidas alcohólicas también con soda, uh-huh. y está súper bueno. Nada, juntarnos y
1: el fernet es muy bueno con soda.
0: También, sí. Uf.
1: Pero sí, solo con soda. Lo reemplazás por la gaseosa y le pones soda, me encanta.
2: A mí me gusta
0: más
2: tomarlo.
0: Saludable,
1: sí, más saludable. Saludable, ni hablar. Sí,
2: me gusta tomarlo, sí, con limón y soda al fernet.
1: Mirá.
2: Queda un trago complicado para que no le gusta algo tan fuerte.
3: Amargo.
2: Amargo, uh-huh. y ácido. Uh-huh. Que el limón le da ese toque, pero al que le gusta el vermutazo, papá.
4: Claro, claro, cuando vas a una barra clásica, un boliche de campo, de pueblo, y hablan, pedís vermut, el vermut es fernet, soda, gancia y soda. Claro.
1: Como el tema de dos minutos.
3: Ferroviario. Sí. El famoso ferroviario.
4: Y el ferroviario tiene.
1: No, Cinsano no tiene el ferroviario.
4: Tiene Cinsano, claro, exacto. Es el vermut, claro. Pero otro tipo de vermut. Antes gancia era un vermut, ahora es un aperitivo.
3: Un vermut más dulce, digamos.
4: Sí. Tal cual.
3: Podríamos. Como decíamos recién, con imaginación podemos meterlo, sí, dentro de la vida.
1: ¿Cómo me pinta tomarme un vermú ahora?
0: Ahora, ¿eh?
3: Y mirá,
0: y hoy la verdad que pinta
2: 81,
0: la nochecita.
2: Te estamos esperando.
0: Sí, la nochecita hoy pinta espectacular, sí, para las pizzas ahí, un traguito en Udine, la verdad que salió una nochecita fabulosa.
1: Hermosa.
0: Sí.
4: Va a estar lindo. Y de parte de Avipón del Rey vamos a estar haciendo Tom Collins, que es un cóctel clásico, un trago que es precursor del gin tonic, que antes de hacerlo con gaseosa de agua tónica se hacía con soda. Pero tiene una base de cítrico, gin, un almíbar y soda. Y lo vamos a tener en variedades de cítricos, también vamos a tener en maracuyá, vamos a tener variedades de sabores, pero con Tom Collins.
3: Así que el toque dulce se lo da el almíbar.
4: En este caso. Lo va a dar el almíbar y la fruta, exacto.
2: Claro, y en lo personal, en la pizzería, yo siempre tuve la idea de que de tener productos locales. En claro, este caso, lo que es el gin o lo que es la soda, también las tónicas, con una marca que es de una empresa de acá también, a veces.
4: Sí, sí.
2: Pero bueno, tratar de tener. Hoy le compramos al negro Cerricho, que es productor de maracuyá, le compramos el maracuyá para los tragos de hoy.
0: Qué
2: entonces,
0: bueno.
2: Nada, también de instalar un poco esto de que más allá de lo que venden las góndolas de los supermercados,
3: claro,
2: y de las cadenas y de las franquicias y etcétera, etcétera, hay mucho laburo local.
3: Sí.
2: Hay muchísimo trabajo local de gente que se preocupa por tener pizzerías. Puedo nombrar, hoy tengo colegas que hacen excelentes productos, que desde pizzerías, desde la parte de hamburguesas, sandwichería, realmente hay mucha gente en Reconquista que a la gastronomía empezó a elevar la vara.
3: Claro.
2: Lo mismo ya hago con el gin, porque todo el mundo hablaba de gines de, no sé, sí, marcas de Arafue, pero acá tenemos a Vipón del Rey, están los otros chicos que también tienen su gin, no los voy a nombrar, pero bueno,
1: me parece muy bien.
2: Soda Forlín, también tenemos otras soderías también que tienen importantes galpones en los parques industriales, lo cual,
0: sí,
2: hay mucho trabajo local, y para mí el compre local tiene que ser, que es algo que siempre admiro de los hermanos de Avellaneda.
0: Mm.
2: Avellaneda tiene una cultura de compre local muy fuerte. Vos te vas a cualquier festival, al festival del Raviola allá en la Vertiente,
3: sí,
2: y la Marenco, y la gaseosa
3: es la de ahí.
2: Es la de ahí.
3: Sí.
2: No hay gaseosa, no hay Coca-Cola.
3: Claro.
1: Viene ahí por Shelbyville.
3: Claro.
1: No, pero, o sea, perdón, para agregar lo que vos decías, Paco.
4: De Morencia, de Morencia.
3: Encima se empiezan a reír de todos, no para nada.
1: Pues no, pero. Ahora, si nos ponemos serios o intentamos al menos ponernos serios.
0: Un ratito. Y, un ratito.
1: Y como

0: es, y destacar esto lo que vos decías, ¿no? Producción local, sí, la sí, soda, el avipón del rey, la pizza, todo producción local, y yo creo que eso le da un valor agregado, realmente.
1: Absolutamente.
0: Creo, porque además estamos hablando de muy buenos productos, que igual, mínimo igual, o hasta mejor me animo a decir que otras marcas. Así que banco también esto, lo de por ahí, no digo que todos, pero siempre hay como un sector que tiende a como menospreciar o restarle valor a lo local y mirar hacia afuera. Así que está buenísimo, copiemos esto y démosle importancia, loco, ¿no?, a nuestros productores, a nuestras marcas, porque son de Reconquista, terminan siendo de todo en un punto.
2: Sí, tal cual, porque además son fuentes de trabajo, ¿no?
0: Fundamental.
2: Tal cual.
0: Mira, pequeño detalle, y gracias por.
2: Sí, absoluto.
0: Por traerlo a colación, porque son fuentes de laburo. Estamos hablando de que o sea, los tres tienen empleados, tienen gente trabajando, así que una genialidad.
2: Buenísimo.
3: Bueno, repasemos para hoy, si se quiere, que nos podemos encontrar si vamos esta noche con el jueves de Pizza Libre.
1: Estás muy cansado, además,
4: ya. Estoy escuchando que está muy divertido escucharlos ahí. No, además del Pizza Libre de siempre, de todos los jueves de Udine, vamos a estar con cócteles a base de gin con soda. Como decíamos recién, vamos a estar haciendo el clásico Tom Collins, que también le da nombre a un vaso, un cristal, que claro, es el vaso del clásico trago largo, ese es el vaso Collins. Y este cóctel lo vamos a estar haciendo, como decíamos, en la variedad de distintos cítricos, distintas frutas, también vamos a hacer algunas hierbas, así que quien quiera ir a comerse una pizza y que no sea una cerveza, que también tenemos cerveza, también va a haber vermouth con soda, como corresponde, se puede encontrar con unos Tom Collins para probar algo diferente hoy.
3: ¿Puede ir alguien cualquiera como yo y inventar algo ahí o estás más...?
4: ¿Inventar? ¿Vos decís caer al llegar?
3: A ver qué hay. Tengo esto.
4: Por supuesto.
3: Inventame un trago con esto.
4: Claro que sí, si eso es lo divertido. Claro, vamos a jugar.
1: Próximo.
0: Una llamarada a Yago.
3: Ya veo, le estoy explicando la vida a Yago, ¿no? No, por eso digo, ya veo, no quería complicarle la vida, pero ya veo que...
4: No, con lo que tenemos ahí al alcance de la mano, hacemos. De hecho, hace un tiempo atrás, cuando Udine, antes de mudarse a Udine, que hicimos un encuentro con Facu, con Tragos en la Vereda, hicimos para maridar, hicimos un gin tonic a prece, que teníamos un cordial de albahaca, tomate cherry y mozzarella.
1: Sí.
4: Se hizo un cordial así con todos esos ingredientes. Y maridábamos ahí con las pizzas hechas ahí en la calle. Así que hoy no tenemos ese cordial, pero con lo que tengamos a mano podemos hacer. Incluso creo que quedaron unas astillas de la obra, así que no, mentira. No, pero hacemos
1: con
4: lo que hay.
1: Con madera.
4: Sí, por supuesto.
1: Sí, está todo bien. Bueno, no, pero hoy sugiero, por suerte, tenemos reservas, local lleno adentro y afuera. La mayoría de la gente siempre va con este clima 9, 9 y media. El que tenga ganas de ir un rato antes, aunque sea tomarse un aperitivo, está siempre invitado. Yo respeto al que se ocupó de comunicarse con nosotros, hacer la reserva, también desde el lugar de bancar esta movida. Entonces, claro, más que agradecidos, sorprendido. Y bueno, nada, compre local. Aguante lo que hagamos acá.
0: Sí, por supuesto.
3: Mucha repercusión esta entrevista acá, porque están mucha gente prendida, mandando felicitaciones, por supuesto, a la iniciativa. Después hay amigos en común tratando de diferentes maneras a uno de los invitados en particular. Manda saludos el doctor Milesi, por ejemplo. Manda saludos Gonzalo, manda saludos Santi. Bueno, gente que está escuchando, los que alcanzo a ver acá en el teléfono.
0: ¿El doctor Milesi, el médico, me está diciendo?
3: Milesi,
0: exactamente. Ajá, trabajaba en Amel.
3: Sí, claro. Uh-huh. Es amigo en común acá y mandando saludos.
0: ¿Verdad?
3: Que capaz no se pueden reproducir al aire, pero después se lo paso privado al invitado.
1: Tengo muchas anécdotas con Federico.
3: No se pueden cortar el aire, por supuesto. Bueno, chicos.
4: No en horario de protección.
3: Reiteramos la invitación entonces, si quieren ir, sobre todo temprano, para tener más disponibilidad de lugar. Se puede tirar una mesita más. ¿No existe más el balconcito en la calle ahí para ampliar un poquito?
1: No, lo quiero tramitar con la MUNI para no tener problemas.
3: Ahí con el secretario de control, acá el...
1: No, fuera de joda. La semana pasada fueron los chicos de habilitaciones.
3: De habilitaciones,
1: sí,
3: claro.
1: Y es un local que tiene sus años, también me marcaron algunas reformas que tengo que hacer, y una de las cosas es poder ver la posibilidad de ocupar la calle, porque se viene el verano y es la gente quiere el aire libre.
3: Sí, afuera. Claro, totalmente.
1: Aparte el lugar, si bien tiene aire acondicionado, también el tema de ocupar la calle es una opción. Pero bueno, siempre con los permisos correspondientes.
0: Bien, buenísimo. Lo vamos a mandar después para la Secretaría de Control Público.
3: Claro, que vayan.
0: Para que reclame esos balcones gastronómicos.
3: Bueno, chicos, Facu, Yago, Eli, gracias por venir. Sé que también es una hora complicada para ustedes, así que los vamos a liberar. Y bueno, por supuesto, más tarde. No apareció la otra gente
0: del equipo
3: todavía, pero sí.
1: Siempre.
3: Vamos con Juanjo nomás. No sé qué otra parte del equipo va a aparecer, pero nos vamos a
1: en la barra
3: nuestros tragos con soda.
0: Para comer van a aparecer todos.
1: Para cogerse en la barra está hermoso.
3: Ahí estás, listo. No se diga más.
1: Y uno habla con el cantinero.
3: Claro.
0: Tal bien de bar, me encanta.
2: Tal cual.
3: Gracias, chicos, por
2: gracias.
3: Venir.
2: Gracias. Bueno, por el espacio.
3: La gente de Udine Pizzería, de Alpón del Rey en este caso, de bueno, ya hago bartender conocido de hace años. Y Eli Berrone de Forlín en este caso, para compartir con nosotros un ratito de esta iniciativa que están llevando adelante aquí en la tarde de Radio Ciudad.

0: Bien, 19 y 26 ya, de linda nota, lindas repercusiones. También el director de la radio mandando mensajes ahí escuchando. Muy, muy interesante la entrevista.
1: ¿Qué dice el director?
0: Felicita sobre todo a los empresarios, ¿no?, por la iniciativa y a nosotros por la entrevista. Así que estamos haciendo un poquito de autobombo acá.
1: Bien, es necesario el autobombo.
0: Sí, a veces sí, a veces sí. Bueno, vamos a repasar las vías de comunicación, Juanjo, porque estuvimos recibiendo algunos mensajes, pero lamentablemente vamos a tener que postergar el sorteo de jueves para la semana que viene.
1: Sí, sí, sí, pero tranqui, porque lo vamos a hacer también por redes sociales.
0: Sí,
1: ¿no?
0: Sobre todo vamos ahora que tenemos el feed inaugurado del Instagram de Antes Que Sea Mañana,
1: que vayan y que nos sigan.
0: Que nos sigan, por supuesto, y que vayan participando también. Toda esta semana que queda hasta el jueves que viene para participar del sorteo, decíamos, de la gente de Dovine Pizzería, que recién estuvo acá Facu con nosotros contándonos de la iniciativa de hoy para acompañar este jueves de pizza libre con vermut y tragos a base de soda. Linda iniciativa para hoy. 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Mandó una cartera muy linda, Juanjo.
1: Che, viste, estaba viendo.
0: La vamos a publicar en redes después y vas a ver que vamos a tener mucha más gente intentando participar por eso.
1: Ya vamos anticipando, tienen que participar del sorteo de lo que es esa cartera, porque realmente es muy, muy linda. Muy linda. Así que,
0: una cartera de buen tamaño, además, no es una carterita chiquita. Bien, tamaño, ¿no?,
1: además,
0: aceptable.
1: Buena costura, buenos detalles.
0: Sí,
1: muy linda. Ya sea para uno mismo o para obsequio también.
0: Por supuesto.
1: Para obsequio reba.
0: Claro. 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Así que bueno, abiertas las vías. El Instagram, por supuesto, del programa es Antes Que Sea Mañana, AQSMFM 88.1, perdón. Nos buscan en el buscador igual como Antes Que Sea Mañana. Pueden escribir en el chat en vivo de la transmisión de Radio Ciudad en YouTube o al celular de siempre por WhatsApp. Solamente mensajes vía WhatsApp al 3482 256087. Y para vincular un poquito y volver, digamos, a lo que habíamos adelantado hoy con esto de la producción y demás, quiero volver un ratito al tema de Algodonera Avellaneda para retomar esto y presentar la columna, el podcast de Será Justicia, del compañero Leonardo Rolón, porque bueno, trascendieron nuevos detalles del proceso judicial, porque se abrió formalmente el registro de interesados para la adquisición del paquete accionario de la empresa de Algodonera Avellaneda, mientras la planta continúa trabajando bajo el sistema de Fasón, ¿no? Hay más de 200 empleados trabajando. Es un número, hablábamos del desarrollo, de la producción, de la generación de empleo recién con los chicos. Imagínate una empresa que tiene 200 empleados. Impresionante.
1: 200 familias.
0: Claro,
1: y a 200 esa familias. La tenés que multiplicar por 2, por 3, por 4.
0: Por supuesto, y todo lo que genera además en la economía, digamos, indirecta, directamente. Así que bueno, más allá de la noticia técnica y económica que va a desarrollar en el podcast que presentaremos ahora, toma otra dimensión justamente por esto que decíamos, digamos, hablamos de una industria histórica en la región del norte santafesino y con esta cantidad de puestos de trabajo concretos que, decía el informe, son más de 200. Así que presentamos de esta manera la columna de Será Justicia del compañero Leonardo Rolón.
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3: Algodonera Avellaneda quedó al borde de la quiebra. No consiguió el acuerdo con sus acreedores y el Banco Nación mantuvo su rechazo. La justicia acaba de activar la última herramienta legal que queda para poder salvar la empresa. Y atención con esto, salvar la empresa puede significar que a partir de ahora Algodonera Avellaneda pase a manos de otros empresarios. Este lunes 14 de septiembre, el juez Fabián Lorenzini, titular del Juzgado Civil y Comercial de Segunda Nominación de la ciudad de Reconquista, dictó una resolución que puede marcar para siempre el futuro de una de las industrias más importantes del norte santafesino. La decisión se produjo dentro del concurso preventivo de Algodonera Avellaneda Sociedad Anónima y tiene tres puntos que son fundamentales. El primero es que la justicia rechazó el pedido de la empresa de excluir al Banco Nación del cálculo de las mayorías. El segundo de los puntos es que declaró que Algodonera Avellaneda no consiguió la mayoría de capital necesaria para aprobar su acuerdo preventivo. Y el tercero abrió formalmente el procedimiento de salvataje empresario previsto en el artículo 48 de la Ley de Concursos y Quiebras. Es decir, la empresa todavía no quebró, pero ingresó en una instancia decisiva. Para entender por qué llegamos hasta acá, hay que hablar del Banco Nación. El Banco Nación tiene reconocidos dentro del concurso preventivo más de 1.585 millones de pesos y 260 millones de dólares. Eso representa el 80% del pasivo quirografario computable dentro del concurso preventivo al que ingresó Algodonera Avellaneda. Traducido al lenguaje común, el Banco Nación posee un peso tan grande dentro del concurso que su voto solo representa prácticamente la decisión de si existe o no un acuerdo con la empresa. Algodonera Avellaneda sostuvo que esta posición había convertido al banco en lo que jurídicamente se denomina un acreedor hostil. La empresa argumentó que la negativa permanente de la entidad financiera a aceptar las distintas alternativas propuestas constituía un ejercicio abusivo de su derecho. Incluso la sindicatura reconoció que la concentración de crédito que tiene el banco le daba una posición dominante dentro del concurso capaz de bloquear a cualquier tipo de acuerdo al que se pudiese llegar. Pero el Banco Nación respondió que no estaba interesado en destruir a la empresa, estaba intentando cobrar su deuda. Y agregó algo que jurídicamente es muy importante. Por tratarse de una entidad pública, sus funcionarios tienen además las obligaciones derivadas de su carta orgánica, que es preservar ni más ni menos que el patrimonio estatal. Bueno, y al final, ¿qué es un acreedor hostil? Acá es donde aparece uno de los debates jurídicos más interesantes de toda esta resolución, porque el artículo 45 de la Ley de Concursos y Quiebras establece determinados casos en los cuales un acreedor puede quedar excluido del cómputo de las mayorías. Pero la figura del acreedor hostil no aparece expresamente escrita en este artículo. En realidad es una construcción desarrollada por la doctrina y por la jurisprudencia. Hay algunos especialistas como Pablo Heredia, Santiago Fassi o Marcelo Gebhardt que han defendido una interpretación restrictiva de estas exclusiones. Si la ley no establece expresamente que determinado acreedor pierde su voto, el juez debe ser extremadamente cuidadoso antes de quitárselo. Pero existe otra corriente doctrinaria, representada por otros especialistas, como por ejemplo Héctor Alegría, Ariel Dazo, Lidia Baizer, Eduardo Javier Dubois, entre otros, que admiten que aplicar dentro del concurso la teoría general del abuso del derecho podría configurar precisamente un acreedor hostil. Pero, ¿dónde está regulado esta situación? Bueno, en realidad en el artículo 10 del Código Civil y Comercial, donde el principio es relativamente sencillo de entender. Un acreedor tiene derecho a rechazar la propuesta. Incluso puede hacerlo aunque la negativa provoque, por ejemplo, consecuencias graves para una empresa. Lo que no puede hacer es utilizar ese derecho exclusivamente para perseguir una finalidad ilegítima, por ejemplo, para destruir a un competidor, para vengarse del deudor, para obtener una ventaja ajena al concurso o provocar deliberadamente una quiebra por razones extraconcursales. Así, el voto obviamente podría transformarse en un voto abusivo. Pero finalmente, ¿por qué Lorenzini no lo consideró al banco como un acreedor hostil? El juez Lorenzini sostuvo que no quedó demostrado dentro del expediente que esa situación se dé. El fallo reconoce expresamente que el banco tiene una posición predominante, pero agrega una frase jurídica que es fundamental. Ser acreedor mayoritario no equivale a ser un acreedor hostil. Según la resolución, el banco participó de las audiencias, intervino en las reuniones, estudió las sucesivas propuestas e incluso tuvo participación en la contratación del seguro de la planta industrial para preservar los activos. El juez concluye que no se comprobó que el banco actuara con intención de dañar a Algodonera Avellaneda. Lo que encontró fue un acreedor defendiendo un crédito extraordinariamente importante. Por eso rechazó quitarle el derecho a voto. Y en la conclusión es consistente con varios precedentes que incluso menciona el propio fallo, como Copinet, Hotel IQ, Cinco Oritos, Correo Argentino y otros, que donde los tribunales se expresaron al negarse en aceptar las quitas o plazos demasiado extensos, y eso no constituye, negarse a eso, no constituye por sí mismo una conducta abusiva. Y acá vamos a hablar del problema de Algodonera Avellaneda, porque el problema es muchísimo más profundo. Quizá la parte más preocupante de la resolución aparece incluso después, porque Lorenzini dice que en términos prácticamente explícitos, que aún excluyendo al Banco Nación, el panorama de la empresa seguiría siendo extremadamente complejo. La sindicatura informó la existencia de un pasivo postconcursal proyectado en más de 6.818 millones de pesos, solo generados entre 2025 y lo que va de 2026. La planta industrial está funcionando aproximadamente al 60% de su capacidad, hay problemas en la maquinaria de la hilandería, parte de la producción funciona mediante contratos de fazón y los ingresos obtenidos se destinan básicamente al pago de salarios sin generar la suficiente capacidad para poder cubrir el pasivo concursal. Y hay algo que todavía es más delicado, Algodonera Avellaneda tiene un patrimonio neto negativo. En pocas palabras, según el fallo, sus deudas superan significativamente los activos. También continúa abierto el conflicto vinculado con los trabajadores y las negociaciones realizadas bajo el artículo 223 bis de la Ley de Contrato de Trabajo. El problema entonces claramente no es solo el Banco Nación, es un problema estructural. Y por eso ahora aparece el denominado salvataje empresario, técnicamente regulado por el artículo 48 de la Ley 24.522. ¿Y qué significa puntualmente? Que cuando determinadas sociedades fracasan en conseguir las mayorías necesarias durante el concurso, la ley les concede una instancia extraordinaria antes de decretar directamente la quiebra. Se abre un registro y ahí pueden presentarse acreedores, terceros interesados e incluso una cooperativa de trabajadores constituida o en formación. La propia Algodonera también podrá participar. El objetivo es que alguno de esos interesados consiga las mayorías necesarias para alcanzar un acuerdo con los acreedores y eventualmente pueda adquirir el capital social de la empresa. Esta es una de las ideas más importantes del derecho concursal moderno. Salvar una empresa no significa necesariamente salvar al empresario. La doctrina concursal citada por el propio fallo insiste precisamente sobre la conservación de la unidad productiva viable, las fuentes laborales y el denominado interés concursal. Hay una empresa que puede seguir funcionando aún cuando quienes la controlaban originalmente o controlaban su capital pierdan esa posición. Eso es lo que verdaderamente es trascendente de lo que acaba de ordenar el juez Lorenzini. Ahora empiezan a correr tiempos que son muy cortos. El registro permanecerá abierto durante 5 días hábiles judiciales. Las inscripciones comenzarán el martes 29 de septiembre a las 7:30 de la mañana y se cierran el 5 de octubre a las 12:30. Además, el juez le ordenó a la sindicatura que dentro de 72 horas determine cuáles son los requisitos que tienen que cumplir los que van a participar. Y además agregó condiciones que no son menores. Los interesados deberán acreditar trayectoria en el rubro textil, canales de comercialización abiertos y activos y una conducta tributaria durante los últimos 5 años. Es evidente que el juzgado no está buscando simplemente a alguien que aparezca con una oferta económica para salvar la empresa. Está buscando un interesado que pueda demostrar una capacidad concreta para hacer funcionar una industria textil. Entonces, volvamos a la pregunta inicial. ¿La justicia salvó a Algodonera Avellaneda? No. Lo que hizo fue abrir la última gran oportunidad legal para evitar la quiebra. Ahora deberán aparecer los interesados, deberá existir una propuesta económicamente viable, habrá que conseguir nuevamente las conformidades de los acreedores y alguien tendrá que demostrar que puede sostener una empresa que trabaja parcialmente, que tiene un patrimonio neto negativo, deudas multimillonarias y una enorme importancia laboral y productiva en toda la región. Por eso, el fallo de hoy 14 de septiembre no es el final de la historia. Es posiblemente el capítulo más importante porque en las próximas semanas podremos saber si existe alguien dispuesto a tomar el control, aportar capital y recuperar Algodonera Avellaneda, o si esta instancia termina convirtiéndose en la última estación simplemente antes de la quiebra. Gracias por seguirnos en Será Justicia. Nos encontramos en un próximo video.
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0: estaba, así pasaba la columna de compañero Leonardo Rolón, Será Justicia, hablando sobre bueno, la situación actual de la algodonera Santa Fe y esta, este último recurso, ¿no? De salvar la empresa, ¿no? De poner en venta el paquete accionario de Algodonera Avellaneda. Así que gracias a Leo por estar, por participar, por inaugurar este segmento, en este caso, esta columna de Será Justicia. Son las pasadas las 8 menos 20, ya 19:42, y tenemos de invitado a el futuro profesor, porque hoy es el día de los profesores. Tenemos que
1: yo quiero saludar a todos los profesores, a todos los que tienen a cargo esa gran profesión, che.
0: Así a, que, los, a los profes y a los futuros profesores, como nuestra compañera Ara, por ejemplo, y también como el invitado de hoy, que es Julián Escobar. ¿Cómo estás, Juli?
2: ¿Cómo andamos, Gera? ¿Todo bien? Bueno, la verdad que muy contento por la invitación y por formar parte de este programa, ¿no? Siempre digo, en todos los programas digo lo mismo, ¿no? Pero qué importante que es los medios de difusión para nosotros los artistas, ¿no?
0: Claro.
2: Porque sin los medios no somos nada, como quien diría.
0: A nosotros nos encanta siempre tener, ya por suerte pudimos tener varios artistas en este corto tramo, ¿no? Hace un mes y piquito estamos al aire, ya pudimos tener unos cuantos, así que bienvenido también, Julián, para compartir esta tarde con nosotros. Y bueno, aprovechando la excusa del día del profesor, ¿no? Queríamos invitar a un profesor que también pueda cantar, así nos vamos, cerramos la semana cantando. Pero también aprovechando, ¿no? Lo que decíamos, lo que hablábamos ayer, el festival en el Andén, que ya empezó a desarrollarse.
2: Ya empezó a desarrollarse el Festival de las Artes, como todos los años. Yo formo parte del profesorado de música, y el Instituto de Artes todos los años organiza un evento también en marco a la Semana de las Artes, que se desarrolla en octubre. Y bueno, se desarrolla siempre este festival en la estación, en el andén de la estación, una vez por año. Y bueno, hoy nos tocó este día hermoso para compartir un poco de música, ¿no? Una noche muy agradable. Arrancó ahora a las 7 de la tarde, hace un ratito, que estamos invitando a toda la comunidad que se pueda sumar y escuchar un poco de música. Música variada, de todos los estilos ahí.
1: Qué bueno, para todos los gustos.
2: Para todos los gustos,
1: importante.
0: Y encima es una noche hermosa, porque voy a tratar de chequear la temperatura, pero hacen 24 grados todavía.
1: Sí,
0: o sea,
1: a ojo.
0: Claro.
2: De 10 está, de 10.
0: No va a refrescar un poquito hacia la noche, pero no tanto tampoco. Es un día muy, muy lindo para estar al aire libre, así que que se arrimen con la silleta, como decíamos ayer en la invitación.
1: A tomar algo, a comer algo.
0: Claro, pueden traerse su mate, pero también va a haber servicio de cantina, ¿no?
2: Sí, va a haber servicio de cantina y buffet, y también, bueno, unas mesas dulces para los dulceros que quieran ir a compartir.
1: Para todos los antojos.
2: Para todo. Así que, bueno, va a estar lindo. La grilla es variada. Tenemos Los Bastardos del Blues.
0: Sí.
2: Malparida. Esta Futura Huella, también con un poco de folclore.
0: Claro.
2: Bueno, estoy yo también compartiendo también un poco de folclore. Tenemos intervenciones también de danza contemporánea. Eso es muy interesante, ¿no? Por ahí que la gente conozca también el trabajo de los propios estudiantes de las cuatro carreras. Recordemos que está artes visuales, teatro, danza contemporánea y música.
0: Bien.
2: Son cuatro carreras fundamentales en el instituto, así que también comparten un poco y hacen intervenciones. Tenemos Damián Llamas, que seguramente ya habrá pasado con un poco de malambo.
0: Ajá.
1: Mirá qué bueno.
2: Él hace malambo. Y después Raíces del Tají. Hay varios grupos que se forman. La idea de esto también es darle siempre lo agrilla a los artistas. Son gente que, o profesores o alumnos del profesorado.
0: Totalmente.
2: Entonces, como se le da el espacio a esto de también que puedan encaminarse en los escenarios, ¿viste?
1: Che, pero ¿cuántos artistas que hay en Reconquista, loco?
0: Y el gran semillero que es, sobre todo, el instituto.
1: Ajá, sí.
2: Un montón,
1: pero
2: sí.
1: Un montón y una diversidad de géneros. Pero, o sea, tenés de todo, desde bailarines,
2: todo.
1: Músicos, de todo. O sea, empiezo a nombrar y me voy a quedar con la mayoría afuera. Pero bueno, artistas en general, tenés el profesorado de teatro, también todo, un montón. La verdad que Reconquista es, tal cual dijo Gera, es un semillero de artistas.
2: Sí, sí, y está bueno estos espacios también porque, viste, que hay gente por ahí que nunca pisó un escenario y estos espacios como que se le da esa posibilidad de que puedan compartir y bueno, también es la idea, ¿no? Uh-huh. Que la gente escuche también las propuestas de cada músico, ¿no? Y banda.
1: Qué lindo, qué
0: bien,
1: bueno.
0: Vamos a aprovechar el poco tiempo que nos queda, porque ya nos falta muy poquito para cerrar el programa de hoy y la semana, para celebrar el Día del Profesor con música. A mí me gusta mucho la samba, el chamamé, pero hoy en particular me gustaría que sea un poco más festivo, ¿no? Para invitar a la gente a venir también. Y un artista que me gusta mucho, que sé que me vas a poder seguir.
2: Dale, te vamos a dar el gusto.
0: El gusto, claro, es Raúl Carnota.
2: Así es, tenemos ahí un gatito de Raúl Carnota. Ya lo vamos a...
0: Hermoso.
2: Lo vamos a encontrar.
0: Creo que lo estaba cantando también últimamente Maggie Cushen, si no mal recuerdo.
2: Sí, una hermosa
0: en
2: versión
0: el disco
2: hizo
0: nuevo.
2: Ella. Sí, sí, y en vivo también tiene una versión.
0: Claro.
2: Yo quiero aclarar, ¿no? Que pueden seguir ahí, vamos a aprovechar en
0: Ajá,
2: las redes.
0: Sí, por supuesto.
2: Juli con dos i, Juli Escobar en Instagram. Y estamos también como Julián Escobar guión bajo grupo.
0: ¿Mm? Ah, bien.
2: Estamos también en Instagram, en Facebook, en YouTube y en todas las plataformas digitales. Tenemos dos propuestas, siempre lo aclaro, una propuesta que somos 7 en el grupo.
0: Ah.
2: Y después tenemos una propuesta de trío. Hoy trajimos Bien. La propuesta de trío para compartir,
0: claro,
2: acá,
0: para compartir
2: en el festival. Sí. Y hacemos todo este tipo de música.
0: ¿Cómo ensamblás 7? Un grupo
2: es
0: de
2: complicado.
0: 7 personas.
2: Yo lo soñé a eso, venir trabajando hace 3 años que estamos con la banda, de venir trabajando. Es medio complicado, pero yo creo que mucho ensayo. Mucho ensayo y también conocer al músico. Y generalmente somos todos amigos, ¿viste? Entonces, como que hay otra relación y por ahí. Porque es difícil sostener una banda con tanta gente.
0: Claro. Y coordinar para que estén todos en un ensayo, por ejemplo, también.
2: También.
0: Me imagino.
2: Eso es lo más...
0: lo más importante.
2: Sí, sí, sí. Bueno, vamos entonces.
0: Vamos con un gatito de Carnota.
2: De Carnota, el tímido.

0: Muchas gracias.
1: Muy bueno, che.
0: Juli. Muchas gracias.
2: Encima que me da los gustos.
3: ¡Ey! ¡Qué buena letra!
2: No, no puedo más que aplaudirlo.
3: No lo conocía. ¿Viste? El tímido se llama.
0: El tímido se llama.
3: ¿Me querés repetir el autor, por favor?
0: Raúl Carnota.
3: Raúl Carnota.
2: Un santiagueño, mirá, que ya falleció hace algunos años,
0: sí,
2: pero.
0: Tremendo lo que hace.
2: Una obra muy, muy valorada, sobre todo por los artistas.
3: Temazo.
2: Que le siguieron de esta época.
3: Me voy a poner a escucharlo.
0: Sí, te vas a enloquecer un poquito. No te recomiendo que lo escuches en la mañana apenas te levantás, ¿viste? Porque, pero está muy buena la propuesta musical que hace.
3: Mirá vos.
0: Sí, muy sí, interesante.
2: De hecho, el ritmo y los arranques que hace siempre con guitarra en muchos de esos temas, como que le generó un verbo propio, que es el carnotear. ¿No? Que le dice.
0: Totalmente.
2: Agarra la guitarra y empieza a carnotear. Sí.
0: Muy bueno, muy bueno.
2: Che, qué lindo, Juli. ¿Qué otro artista así tenés en tu repertorio? ¿Alguno no tan conocido, digamos?
0: Mira, bueno, yo generalmente hago muchas chacareras. Uh-huh. Tengo a Rally, algo de Rally Barrio, sí. Nuevo, por ahí lo más clásico, viste, de él.
2: Claro.
0: Por ahí chacareras que son un poco más conocidas. Yo hago mucho tradicional porque siempre me aclaro esto, ¿no? Que para los bailarines.
2: Claro.
0: Me interesa mucho eso.
2: Sí, sí, totalmente.
0: Porque acompañan los bailarines con todo.
2: No hay nada más lindo que poner a bailar a la gente.
0: Entonces, por eso uno busca un repertorio por ahí adecuado para ellos, ¿no?
3: Vos sabés que yo tengo una re anécdota con Rally Barrio Nuevo.
0: Mirá, va a tener que contarla.
2: ¿En el festival de acá? ¿O
3: en el festival de acá. El festival de acá, exactamente. Estaba haciendo móvil.
2: Sí.
3: Estaba haciendo móvil. Bueno, me acuerdo que fue el festival del Jaucanigas, una noche hermosa,
2: sí, sí,
3: noche
2: totalmente.
3: Festival, un clima muy efusivo, muy ameno, estuvo muy muy lindo. Bueno, y estaba con el micrófono. Viene caminando un muchacho.
0: Ajá.
3: Y yo voy así, pácate, de frente. ¿Cómo la estás pasando? Contando, pa, le pongo el micrófono y ¿qué? Me quedé, me dice, a las notas dice que las doy cuando termino el recital. Me dice.
0: No.
3: Y yo quedo así. Perdón, ¿quién sos? Le digo. Y cuando miro, no lo conocía Rally Barrio Nuevo.
0: Ah, no.
3: No lo conocía Rally Barrio Nuevo.
2: Fue la figura del festival.
3: Fue la figura, pero no lo conocí en verdad. No, ya estaba con el pelo corto, estaba. Sí. No lo conocí, ¿sabes qué? Y bueno. Así mirá que ahí tengo una anécdota con Rally.
0: No se va a olvidar nunca Rally de eso.
3: Yo capaz que no me voy a olvidar que no me quiso dar las notas, pero un abrazo, Rally, un crack.
2: Igual
3: tremendo artista. Tremendo
2: igual
3: artista.
2: No va a superar nunca la anécdota de ¿cómo va a salir el nombre ahora? ¿Ramón era? Que le propuso casamiento a su señora.
0: Ah,
2: en el escenario.
0: Sí, sí, me acuerdo de eso. Sí,
3: fue la misma noche.
0: La misma noche, claro.
3: Fue
0: ¿sí?
3: La misma noche, exactamente. Cuando fue la
0: con
3: misma...
0: Samba y Acuarela.
2: Con Samba y Acuarela.
3: O sea, qué hermosa canción, Samba y Acuarela. ¿Quién me largo a llorar.
2: ¿Quién no le pediría matrimonio, ¿no? A su pareja así? Vamos a escuchar algo del Rally para aprovechar el.
3: Sí, dale.
2: Vamos a aprovechar el tiempo que queda para escucharlo cantar a Juli.
3: Dale.
2: Así que una del Rally.
0: Vamos a hacer una chacarera entonces, chacarera del sufrido.

0: Muchas gracias.
1: Loco, buenísimo, buenísimo. Tengo unas ganas de pedir un tema encima, pero vamos a respetar el repertorio.
0: Ya le dimos el gusto, hija.
2: Sí.
1: Tampoco.
2: No, a ver, puede ser que cerremos con alguna, si lo tienen su...
1: Perfume de carnaval, por ejemplo.
0: Perfume de carnaval. Bueno, vamos a ver qué sale.
1: Que estábamos, algo parecido, ¿viste? Samba y acuarela.
2: Sí. No, un temazo.
1: Una samba que me gusta muchísimo.
0: Sí. La verdad que sí, ¿eh?
1: Todo lo que sale, la obra de Peteco me gusta mucho.
2: Totalmente. La versión que hacen en la juntada con los Copla, con el Rally también. Ah, muy bien.
1: Es hermoso.
2: Muy lindo.
0: Pero vamos a ver qué sale, ¿eh?
1: Bueno. Por favor.

0: Hermoso, loco.
1: Tremendo, muchas gracias.
0: Hermoso, loco, Juli. Hermoso, Juli.
2: Qué manera de cerrar y celebrar el día de profesor ahí, sí, con un profe, futuro profe, ya casi a nada.
1: Ya estamos ahí, ya
2: de
1: estamos
2: recibirse
1: ahí.
2: De profesor. Así que con él saludando a todos los profes, y en particular de la samba me acordaba de la compañera Salta, ¿no?
0: Fanática, claro,
2: del folclore en general y de la samba también, así que si está escuchando va para ella. Así que
0: Nos queda
2: un minutito, Diego, más para irnos con una un poquito más arriba para cerrar ya directamente.
1: Dale.
2: Nos vamos con música.
1: Bueno.
2: Directamente y habíamos anunciado, perdón, Juli, que dejamos el sorteo para el próximo jueves. Uh-huh. Para que sigan más en las redes, vamos a publicar incluso.
0: Va a estar todo en redes sociales.
2: A sortear, así
0: tienen
2: que
0: seguir @AQSM.
2: Sigan participando en las redes, sigan escribiendo al WhatsApp por la consigna y el jueves que viene hacemos el sorteo. Ahora sí, Juli.
1: Perfecto.
2: Cerramos contigo. ¿Qué tenés ganas de cantar? ¿Qué se te ocurre?
1: Bueno, vamos a hacer una. Vamos a despedirnos con una chacarera.
2: Bien.
1: Que se llama La Sachapera.
2: Bien. Dedicado para todos los profes y colegas, ¿no?
1: Así es.
2: E invitando también, recordando la invitación a que nosotros ya termina el programa y nos cruzamos aquí nomás al andén, invitando a todos para que se acerquen y a compartir, ¿no?, este festival.
1: Perfecto, vamos con esa, a ver.

0: Muchas gracias.
1: Feliz día del profe para todos.
2: Feliz día para todos. Qué hermosa manera de cerrar.
1: De cerrar. Si cerramos la semana así antes que sea mañana, nos volvemos a encontrar el próximo martes. Si está todo ok, Diego, del otro lado.
2: Y el lunes.
1: Ah, el lunes, por supuesto, antes el descaro, ¿eh? De 18 a 20.
2: Por favor, el lunes a las 18 el descaro.
1: Nosotros el martes a partir de las 18, como siempre, en la continuidad de Radio Ciudad. Hoy jueves a las 21 tenemos el programa de Sergio Villán, ¿no? Recordame el nombre. Déjame que te cuente. Sí, siempre nos olvidamos el nombre, pero lo tenemos presente a Sergio Marcelo Villán aquí en la radio de los jueves. Así que gracias, Juli, por venir.
0: Muchas gracias.
1: Un placer.
0: Gracias por la invitación.
1: La próxima vez que tengas algún evento y demás también, avísanos, te invitamos.
0: Venir. Gracias. Muy importante.
1: Siempre abierto el espacio. Así que saludando a todos los profes, saludando a Juanjo y a Diego. Nos despedimos hasta la semana que viene.

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